Él dice, si tú dispusieres tu corazón. Y luego dice que si echares de tu mano, de tu casa, o echares de ti la iniquidad. La iniquidad es el pecado, el inicuo, es la maldad, es lo sucio, lo contaminado, es todo lo contrario a lo que es la palabra de Dios y los mandatos de Dios. La iniquidad es la concentración del pecado y es, gloria a Dios, lo que un corazón inicuo, un corazón inicuo es un corazón sucio, corrompido y pecaminoso. Y si algo afecta a la iglesia, si algo nos puede afectar a nosotros, porque a nosotros nos pueden perseguir, a nosotros nos pueden atacar, a nosotros nos pueden difamar, nos pueden señalar de muchas cosas, insultarnos, gloria a Dios, y eso no nos va a hacer daño, eso nos va a fortalecer. Pero la iniquidad sí te corroe, es como el óxido que destruye el fierro, los elementos, a los metales. El óxido es pernicioso, es malo. Así es la iniquidad. Y lo otro es, en tercer lugar, que nosotros no podemos consentir que en nuestra casa more la injusticia, o sea, lo malo, el pecado. Tenemos que pedirle a Dios que nos ayude para tener el celo, hermano, el amor a Dios, el compromiso con Dios, para no permitir que nunca en tu casa entre lo malo. Antes estábamos en el pecado y metíamos droga y metíamos pornografía y metíamos cosas malas, y en nuestra casa se hablaba malas palabras y había idolatría, hasta brujería, y en algunas casas hasta se ha practicado el sexo de hombre con hombre y mujer con mujer, y hasta han habido violaciones en casa. No digo en casa, se puede dar, eso se da. Pero cuando nosotros hemos recibido a Dios, hemos recibido la palabra, lo primero que uno piensa es en su casa. Gloria a Dios. Queremos llevar esta palabra primero a nuestra casa, primero a nuestros padres, a nuestros hermanos, a nuestros familiares, porque nuestra casa también es nuestra familia. Y yo voy a explicar el contexto de la palabra casa, que es muy amplio, hermano. Gloria a Dios. El Señor dijo que el hombre del buen tesoro de su corazón saca lo bueno, y el hombre del mal tesoro, el hombre malo del mal tesoro de su corazón saca lo malo, porque de la abundancia del corazón habla la boca. También Pablo dice a la iglesia de Corinto, le dice, cada uno dé como propuso en su corazón. Estoy hablando lo que tiene que ver con la disposición de corazón para agradar a Dios, para ofrendar, para apoyar la obra. Dice la palabra de Dios en 2 Reyes 23, dice, poniéndose el rey en pie junto a la columna, hizo pacto delante de Jehová que irían en pos de Jehová y guardarían sus mandamientos, sus testimonios, sus estatutos con todo el corazón y con todo el alma, y que cumplirían las palabras del pacto que estaban escritas en aquel libro. Y todo el pueblo confirmó el pacto. El pueblo estaba en una buena disposición de hacer lo recto, de obedecer los estatutos, los testimonios, de cumplir la palabra, de obedecer a Dios. Lo que más le agrada a Dios es que lo obedezcamos. Y Dios aborrece cuando se le desobedece, hermano. En la vida cristiana
o usted es un obediente a Dios, esto es un verdadero cristiano. Pero si usted es desobediente, entonces usted no es un verdadero cristiano. Usted es un cristiano solamente de boca. Porque no existe un cristiano que sea desobediente. No existe un cristiano que haga lo malo, que vaya contra la palabra y diga yo soy cristiano. Eso es lo que nos han vendido últimamente, y el diablo, que el Señor lo reprenda, quiere vendernos eso. Quiere vendernos, y por eso es importante la predicación de la palabra. Porque la palabra es la que traza las líneas de la obediencia a Dios. Lo que decía el pastor Henao, en la repetición de la palabra, de lo que le agrada a Dios, de lo que Dios quiere para nosotros. Yo me acuerdo que estaba, antes de llegar a la obra, acá al movimiento, llegué el año 84, pero el 82 me convertí al Señor, estando en una iglesia, y luego estaba yendo a una iglesia donde ellos practicaban el evangelio de la prosperidad. Obviamente yo no conocía nada porque yo era un bebé espiritual. Pero me acuerdo que ellos decían que hay que solamente hablar las promesas de Dios. Decían, no cites esos textos, porque esos textos en donde la palabra de Dios condena el pecado, donde la palabra de Dios exhorta y Dios reprende al pecador, ellos decían que esos textos eran dañinos, que esos textos a nosotros nos podían afectar. Y yo decía, pero entonces yo tendría que separar y quitar solamente los textos que hablan de las cosas buenas y las promesas. Y entonces entendía que eso no era correcto, porque la palabra hay que aceptarla totalmente. Uno no puede decir yo soy un predicador del Nuevo Testamento, porque predicar el Antiguo Testamento es de la ley. Eso es lo que yo decía. Estos son de la ley. Y uno tiene que entender que uno debe no solamente leer, sino cada creyente debe ser un intérprete de la palabra. Porque el diablo a veces le puede decir a usted que usted puede congregarse y escuchar la palabra y de vez en cuando leer su Biblia, de vez en cuando, pero no, cada creyente tiene una enorme responsabilidad delante de Dios de ser un intérprete de la palabra. ¿Sabe lo que es ser un intérprete? Que usted tiene que entender la palabra. Y si hay cosas que usted no entiende, pregunte a su pastor. Pero yo me acostumbré a no quedarme en esa posición de tener incógnitas, de tener un montón de vacíos, de lagunas. Y por eso siempre subía a la casa el pastor Rodolfo y lo bombardeaba de preguntas. Porque el que estudia la Biblia tiene muchas preguntas. El que no estudia la Biblia no tiene ninguna pregunta porque ni la lee. Pero si usted lee la Biblia, hay muchas cosas que usted tiene que preguntar. Y le preguntan los hermanos mayores, los hermanos más antiguos, gloria a Dios. Y si usted tiene un pastor que le enseña, porque el pastor no solo está para predicar, aconsejar, el pastor debe enseñar la palabra de Dios. Y el pastor debe darse el tiempo para enseñarle la palabra de Dios a sus ovejas, a los recién convertidos. No hay cosa más linda que enseñar la palabra de Dios a los recién convertidos y enseñarles a interpretar la palabra, porque la palabra se interpreta a sí misma. Y si usted le enseña a leer la Biblia y le da ciertos consejos, porque usted con el tiempo aprende muchas cosas, y luego la familia nos hace preguntas, los amigos nos hacen preguntas, los vecinos nos hacen preguntas, cuestionan nuestra fe. Y yo tenía muchos amigos que
vivía con ellos en el mundo y hacía las cosas que hace la gente del mundo, pero cuando me convertí, ellos me empezaron a cuestionar mi fe. Ellos me empezaban a citar textos de la Biblia y me decían que eso es una contradicción. Por ejemplo, me decían, pero si Dios es bueno, ¿por qué Dios mandó matar a Sodoma y a Gomorra? Entonces es un genocida. Y yo tenía que documentarme y tenía que leer bien la palabra y hacer preguntas, porque hay cosas y hay preguntas que a uno lo dejan en el aire, que uno no sabe qué responder porque es nuevo, porque no entiende. Pero averiguaba, me preguntaba, cuando tenía la respuesta los buscaba y le decía, tengo la respuesta. Gloria a Dios. Y me compraba libros, manuales, ¿se acuerdan del diccionario bíblico? De Clie. El libro A través de la Biblia de Mayer Pirma. El libro de teología bíblica y sistemática de Mayer Pirma y otros libros. Y buscaba cómo alimentarme, cómo poder responder, hermano. Pero todo eso que hacen y le preguntan a usted es bueno, porque eso lo lleva a usted a escudriñar la palabra de Dios. Alabado sea Dios. Yo mirando hacia atrás digo, gracias Señor por eso que me preguntaron, que me cuestionaron, que me criticaron. Mi hermano mayor ahora está convertido, pero él tenía una línea atea. Y siempre que hablaba con él me cuestionaba la palabra. Gloria a Dios. Hasta que Dios hizo un milagro en su vida. Y ahora sirve al Señor. O sea, está en la iglesia. Es diácono. Gloria a Dios. Y he tenido amigos que también me han cuestionado la fe. Y luego ellos han tenido una experiencia con Dios. Porque el cristiano predica la palabra y tiene que llevar a las vidas a la iglesia. Porque un cristiano que nunca lleva a un compañero, un amigo, un vecino a la iglesia, si usted quiere ser pastor mañana, usted no va a ser un buen pastor. Porque yo llevé muchísimos amigos, vecinos a la iglesia. Yo tenía una lista que la elaboraba diariamente y oraba por ellos. Me levantaba muy temprano y oraba uno por uno y le decía, Señor, permíteme ir a visitarlo. Y me iba a su trabajo, a su centro de estudios, lo esperaba. Si me decían, espérate 3 horas, esperaba 3 horas. Le decía, no me muevo, pero quiero que vayas conmigo a la iglesia. Alabado sea Dios. Y llevé muchas vidas a la iglesia, porque sabía que en la iglesia había palabra de Dios. Y tuve muchas experiencias lindas. Había un amigo que era un empresario. Yo era joven, él también era joven. Y él un día me dijo, voy a ir a tu iglesia, ven a tal hora. Fui y estuve esperando 5 horas con él en su negocio y estaba ocupado de aquí para allá. Y cuando llegamos a 28 de julio, llegamos al final del culto. Él me había contado un problema que tenía, porque él había embarazado a una joven. Y él pensó que la salida era irse a Estados Unidos. Él me dijo, me voy a ir a Estados Unidos porque quiero escapar de esta situación. Yo le voy a mandar dinero. Yo le escuchaba. Pero cuando llegamos a la iglesia, estaban en el llamado. Y el pastor Rodolfo siempre se tomaba un tiempo en el llamado. Y entramos a la iglesia. No pasamos adelante porque ahí estaban, nos quedamos en la parte de atrás. Y el pastor empezó a decir, hablar a la persona y decirle que tenía que rendir su vida a Cristo. Y le dijo, y si tú tienes un problema y has embarazado a una mujer
y te quieres ir a los Estados Unidos.

No hagas eso, le dijo. Esa no es la salida, esa no es la solución. Y mi amigo me miró y se asustó. En ese tiempo no habían celulares. No había manera que yo me comunicara con el pastor. Dios permitió, y tal vez el diablo quiso estorbar y decir que llega al final, y que llega al final para que no escuche la palabra. Pero esa palabra lo remeció, hermano. Y él pasó llorando al altar y me dijo: Dios me ha hablado. Es Dios, me dijo, porque yo no se lo he contado a nadie. ¿Cómo sabía el pastor? Yo le dije: claro, es Dios. Es evidente que es Dios. Por eso, cada creyente debe llevar vidas a la iglesia. ¿Sabe quién pare ovejas? Son las ovejas. Gloria a Dios. Pero también nosotros los pastores tenemos que estar con la artillería de la palabra. Porque sería bien triste que un hermano lleve a un familiar o lleve a una persona y llegue a la iglesia y el ambiente está muerto, el pastor no tiene un mensaje claro y sería una decepción. Alabado sea Dios. Pero cuando el creyente sabe que en su iglesia hay palabra de poder, hermano, de autoridad, invita a sus amigos, a su vecino, porque si algo va a pasar, gloria a Dios. Y eso me motivó más. Y bueno, gloria a Dios. Hay dos cosas, hermano, que cita la palabra acá, que mira a Dios. Nuestras manos, porque dice: si tú dispusieres a tu corazón y extendieres a Dios tus manos, Dios mira nuestras manos y nuestra casa. Y nuestras manos tienen que ver con lo que nosotros hacemos, con nuestra conducta. Gloria a Dios. Por eso voy a citar un texto en donde Isaías 1:15 dice: cuando extendáis vuestras manos, yo esconderé de vosotros mis ojos. Asimismo, cuando multipliquéis la oración, yo no oiré. Llenas están de sangre vuestras manos. Usted sabe cómo están sus manos. Yo sé cómo están mis manos. Gloria a Dios. En Proverbios 6:17 dice: lo que Dios aborrece, seis cosas aborrece Dios, y a una séptima abomina su alma: los ojos altivos, la lengua mentirosa, las manos derramadoras de sangre inocente. Puede ser el aborto, puede ser un crimen, puede ser un asesinato, un robo. Gloria a Dios. Pero Dios ve nuestra disposición, pero ve lo que hacemos con nuestras manos. Porque lo que usted hace con sus manos, con sus manos usted puede amar y acariciar a su esposa. Pero con esas mismas manos algunos acarician a un amante. Con sus manos usted puede trabajar y hacer cosas muy buenas, y usted puede ser una bendición, y Dios va a bendecir la obra de sus manos. Pero hay gente que con esas mismas manos roba, pega, hace algo malo. Por eso hay que tener cuidado. Y ahora, en tercer lugar, y ahí me quiero centrar, nuestra casa es el lugar de nuestra morada. Involucra todo lo que amamos. La casa era muy importante desde la antigüedad, porque a usted lo relacionaban, usted era su casa, o sea, usted representaba su casa, y las cosas que usted hacía podía arrastrar a su casa, podía arrastrarlo al precipicio. Es lo que pasa, como lo que usted puede hacer puede traer bendición a su casa. Alabado sea Dios. Como padres de familia, nosotros los buenos ejemplos que damos quedan grabados en el corazón de sus hijos, de nuestros hijos. Porque si usted
ama a su esposa, respeta a su esposa. Usted no le grita, no le pega, usted no le insulta, porque hay algunos que son unas bestias que le dicen a la esposa: eres una bruta, eres una loca, eres una tonta. Y eso no se debe hacer. Eso es maldad. Yo nunca he hecho eso, nunca haría eso, porque yo prometí, el día que me casé, yo prometí amar, respetar, considerar, cuidar a mi esposa. Y los hijos lo ven, porque lo malo que uno puede hacer, eso los hijos lo ven. Y hay hijos que se llevan un concepto muy malo de sus padres, y hay hijos que hasta odian a sus padres, porque ven que sus padres son mentirosos, que una cosa es afuera y otra cosa es ahí. Afuera es una persona honesta, entre comillas, pero en su casa es un mentiroso, es un farsante. Va a la iglesia, pero en su casa ve películas pornográficas, en su casa escucha música mundana, en su casa hace cosas que son, que no hace un cristiano, hermano. Entonces, en el niño, cuando es niño, hay una incógnita, dice: pero mi papá es cristiano, ¿qué es eso? O sea, usted sabe el daño que le podemos hacer a nuestros hijos cuando no hay coherencia entre lo que nosotros somos. Y no solo hablo de pastores, hablo de hermanos, pero también de pastores, con mayor razón los que somos pastores. Pero si el hijo o los hijos ven que uno ama, respeta, cuida, gloria a Dios, como dice la palabra, en tiempo de enfermedad, porque algunos son matrimonios jóvenes, pero va a llegar un momento que va a pasar lo que predicaba, creo, el pastor Albert Rivera o el pastor Mario Lima sobre la menopausia, que son estados en la mujer que, como dice, le entra calor, le entra un fogaje, le entra escalofríos, mareos, dolor de cabeza, y entonces uno tiene que, gloria a Dios, amar a la esposa y ayudarla, gloria a Dios. Creo que fue el pastor Álvarez que predicó eso. Pero si usted, en vez de ayudar a su esposa, usted la insulta, usted trata de hacer que su esposa se sienta mal, usted le dice, hay una cosa que a veces hacen los padres, que a algunos hijos le hablan mal de la mamá, y hay mamás que le hablan mal a los hijos del papá. Y eso es malo, hermano. Yo nunca a mis hijos le he hablado mal de mi esposa, porque no tengo por qué hablar de mi esposa. Mi esposa para mí es una bendición, una mujer esforzada, valiente, me atiende, gloria a Dios, busca lo mejor para mí. ¿Por qué yo haría eso, hermano? Si tu esposa te ayuda, te cuida las espaldas, si tu esposa te lava la ropa, te prepara la ropa, está pendiente de que te cocine, está pendiente de que llegues al hogar y esté todo limpio y todo ordenado, busca lo mejor para ti. ¿Cómo le vamos a pagar? Con una traición, pegándole, haciéndole lo malo. Eso es injusticia. Y si en tu casa eres injusto o injusta, Dios dice: no debes permitir que en tu casa more la injusticia. Alabado sea Dios. Uno tiene que pelear contra eso, y uno tiene que, gloria a Dios, porque estamos dando testimonio a nuestros hijos, gloria a Dios, que son una bendición. Si usted ama a sus hijos, usted debe darle no solamente el alimento, no solamente el vestido, la educación, sino un buen testimonio. Que ellos vean que usted es coherente, que usted es consecuente, que usted lo que dice, lo dice acá y lo dice allá y lo vive.
Ese es el mejor regalo que le podemos dar a nuestros hijos. Y los hijos lo van a amar, lo van a respetar, lo van a querer, lo van a apreciar. Porque ven que usted se esfuerza, se sacrifica. Uno puede llegar cansado y agotado, pero yo hago tareas en mi casa. Gloria a Dios. Y lo hago con mucho amor, hermano. Con mucho gozo y con mucha disposición. No lo hago molesto, incómodo, y sacarle en cara y decirle, yo estoy haciendo tal cosa. Nunca he hecho eso, nunca saco en cara nada. Porque sé que lo que hago, lo hago para ayudar a mi esposa y a mis hijos. Bendito sea el Señor. La palabra casa también simboliza protección. Nuestra casa, nosotros nos protegemos, ¿no? La casa pues tiene un techo, nos protege del frío. La casa también significa pertenencia, y eso es algo hermoso. Que pertenecemos, somos una familia, tenemos la misma sangre, gloria a Dios, nos conocemos. El sentido de pertenencia, que es identidad, lo que hablaba el pastor, es algo hermoso. Alabado sea Dios. Quiero decirle que he conocido casos de personas, he conocido casos de algunos hombres, jovencitos y jovencitas, que no tuvieron padre, no conocieron a su padre. Pero ese deseo de pertenencia, de buscar, indagar, ¿quiénes fueron mis padres? Porque a veces pues lo dejaron en un albergue, lo dejaron en un orfanato, pero siempre uno quiere buscar sus raíces. Y he visto cómo jovencitos y jovencitas han hecho hasta lo imposible por ver quién fue su papá y quién fue su mamá. El sentido de pertenencia es algo hermoso. Saber que somos una familia y nos pertenecemos el uno al otro es una bendición. De hecho, cuando uno tiene la familia reunida, creo que es el momento más lindo. Es bueno estar en la iglesia. Yo disfruto estar en la iglesia. Pero cuando la familia está reunida es algo maravilloso. Gloria a Dios. Son momentos que los disfrutamos. Alabado sea Dios. Pero también la casa representa la presencia de Dios. Ahora, voy a hablar de algunas aplicaciones de la palabra casa, porque hay tres cosas que tenemos que entender. Nosotros mismos somos una casa. Somos habitación de Dios. Somos diseñados, hemos sido hechos para que Dios habite en nosotros. Eso no lo pueden decir los ángeles. Los ángeles son superiores a nosotros. En este momento son superiores. Tienen mucha más fuerza, más poder que nosotros. Pero ellos no tienen lo que tenemos nosotros. Nosotros somos habitación de Dios. Alabado sea Dios. Por eso Pedro, cuando habla a la iglesia, le dice: vosotros sois también como piedras vivas, sed edificados como casa espiritual y sacerdocio santo para ofrecer sacrificios espirituales aceptables a Dios por medio de Jesucristo. Hoy, esto es una casa. Esto es una casa. No estamos hablando de lugar físico. La iglesia es la casa de Dios, hermano. Es lo que dice la palabra. Ustedes son edificados como casa espiritual y sacerdocio santo. Somos intercesores. Gloria a Dios. Hay casas como, por ejemplo, la casa de Noé. Ustedes saben que Dios le dijo a Noé que preparara un arca. Pero cuando Noé preparó el arca luego de 120 años, dice la palabra en Génesis 7:1, le dice: luego dijo Jehová a Noé, entra tú y toda tu casa en el arca.
o sea, su familia, Sem, Cam y Jafet y sus esposas. ¿Por qué? Porque a ti he visto justo delante de mí en esta generación. Dios salvó la casa de Noé porque Noé era un hombre pregonero de justicia,

Mire, hago un contraste con la casa de la mujer adúltera en Proverbios capítulo 2. La mujer adúltera que preparó un ambiente buscando a un amante y entonces preparó todas las condiciones. Y entonces la palabra dice, por lo cual la casa de esa adúltera está inclinada a la muerte y sus veredas hacia los muertos. O sea, hay casas que son casas de muerte. Pero ¿quién es el responsable? El sacerdote, el padre de familia. Porque si usted permite que en su casa entre de todo, entre vicio, alcohol, se hable malas palabras, porque bueno, desde que uno conoce al Señor, uno quiere que en la casa de nosotros no entre nada malo, que haya bendición. Cuando me convertí al Señor, lo primero que hice, en mi casa había unos cuadros de los santos, había unos cuadros de la Sagrada Familia, de la Santa Cena, porque ahí estaba Cristo y se adoraba, y eso yo entendía que era idolatría. Pero yo vivía en la casa de mis padres. Entonces mi mamá, cuando yo le prediqué y yo le dije, mamá, la idolatría no agrada a Dios, y ella me dijo, pero cuidadito que me quiten mis cuadros, me dijo. Y yo tenía eso en mi mente, yo decía, esos cuadros no pueden estar acá porque eso trae maldición, la idolatría trae maldición. Y empecé a orar a Dios, empecé a pedirle a Dios y le decía, Señor, trata con mi mamá. Y luego de un tiempo, mi mamá se me acercó y me dijo, ¿puedes botar esos cuadros?, me dijo. Alabado sea Dios. Y yo me gocé, hermano, porque yo quería la bendición para, todos queremos la bendición para nuestra casa. ¿Sabe qué? Trabajaba en una corporación de empresas y el dueño compraba whisky, coñac, compraba los whiskies Chivas Regal de 24, de 18 años, de 12 años, que eran carísimos. Y él siempre me decía, escoge el que tú quieras. Yo no tomaba, pero yo guardaba. Tenía una caja de licores en mi casa porque decía, eso lo puedo vender. Me pagan bastante por eso. Y lo tenía, y tenía una buena caja y tenía licores caros, raros, porque hay licores raros y caros, hay gente que le gusta. Y cuando me convertí al Señor, yo dije, yo no puedo tener eso en mi casa, porque eso es licor. Y lo primero que hice, yo dije, tampoco lo voy a regalar ni lo voy a vender. Porque la Biblia dice, ay de aquel que le da de tomar a su hermano, a alguien. Entonces, dije, no, me di el gusto de romper una por una y botarla por el lavadero. Gloria a Dios. Tenía unos huesos, porque cuando era joven me iba a Trujillo y huaqueábamos, o sea, íbamos a los lugares de los antiguos chanchan, de la cultura chanchan, y rebuscaba y sacaba huesos. Tenía una cabeza, tenía huesos, y decía, esto vale porque estos son personajes que vivió hace 1500 años atrás. Y lo tenía debajo de mi cama, porque si mi mamá lo descubría, lo botaba. Entonces ahí lo tenía. Y tuve una experiencia de joven, antes de convertirme, era un adolescente y un poco más, a los 16 años, que tuve una convulsión, empecé a convulsionar, y yo no sabía por qué, me quedé paralizado casi una hora, y yo dije, me he muerto. Y luego me llevaron al neurólogo, me hicieron pruebas, me dijeron, no, está bien. Pero yo decía, ¿pero por qué? Pues estábamos jugando fútbol con mis amigos y de repente comencé a convulsionar. Me llevaron ahí estaba la clínica internacional en Girón, Washington, Lima, y me dijeron, no sé, ahí debe tener problemas neurológicos.

0: neurológico. Me llevaron al Hospital Santo Toribio de Mogrove, en los Barrios Altos. Me hicieron una serie de pruebas. Me dijo, bueno, no veo nada, pero tiene que tener cuidado. ¿Y sabe por qué era? Porque debajo de mi cama yo tenía esos huesos. Gloria a Dios. Eso atrae demonios. Uno no puede tener cadáveres, no puede tener esqueletos. Hay gente que en su casa tiene esqueleto, tiene un dragón, tiene una serpiente, tiene figuras de rockeros, gente que está abiertamente con Satanás. ¿Cómo va a tener usted eso en su casa? No, que a mi hijito le gusta. No, a tu hijo le gusta, pero eso atrae demonios. Eso no debe estar en la casa de un cristiano. Cuando estaba predicando en Pueblo Libre, me pidieron que vaya a la casa de un niño de 10 años. Sus padres vivían en Estados Unidos y su mamá, para contentarlo, le mandaba unos muñequitos que eran monstruos. Pero eran monstruos, pero eran hechos con cosas doradas, como con joyas, una cosa como una obra de arte, pero eran monstruos. Y en el cuarto del niño, el niño, la mamá me dijo, no, la tía me dijo, la mamá estaba en Estados Unidos, me dijo, pastor, el niño, hay momentos en que le entra un terror y mira al frente el ropero. Y yo le dije, ¿y por qué miras eso? Y el niño me dijo, pastor, es que yo veo una cosa negra que me mira con ojos horribles y yo me asusto y me acurruco, me arropo y me quedo dormido. Pero eso lo estaba afectando. Y cuando yo le dije, ¿podría ver el ropero? Y abrí y estaban toda la colección de esos dibujos satánicos. O sea, eran monstruos con unas figuras terribles. Bueno, para hacer eso hay que estar endemoniado. El que diseña eso tiene que tener pacto con el diablo. A mí no se me ocurre hacer esas figuras. Es más, yo no quiero ver eso. No es que le tenga miedo al diablo ni a los demonios. Yo no quiero ver demonios. Los demonios son feos, horribles. Yo no quiero ver eso. A mí me gusta ver la luz. Me gusta ver las obras de arte. Me gusta ver la creación. La belleza, no las cosas horribles. Y ahí fue cuando oramos y habíamos ido con un grupo hermano, reprendimos al diablo y le dije, mire señora, esto que usted tiene acá, estas cosas que usted tiene acá son representaciones de seres diabólicos que no existen. Le dije, o sea, eso, usted ha visto a alguien que tenga esa forma, no, entonces eso es una obra de las tinieblas. Y usted, si usted quiere que su hijo tenga tranquilidad, su sobrino, usted debería deshacerse de... No, pero eso cuesta mucho dinero. Bueno, yo no sé, le digo, pero si usted quiere que su hijo duerma, debe votar eso. Yo no lo voy a votar, usted tiene que tomar la decisión. Y el niño tiene que estar... El niño estuvo de acuerdo y lo votaron. Y, hermano, vino a la tranquilidad. Alabado sea Dios. Unos hermanos me dijeron que vivían en San Borja, en Lima, y me dijeron, pastor, estamos pintando la casa de una residencia de gente adinerada, una casa enorme, y nos contrataron para pintar, pero hemos estado pintando, todavía no hemos terminado, pero hay una niña, se puso a mirarnos y nosotros estábamos cantando coros. Estábamos pintando y alabando a Dios. Y entonces se acercó la niña, que era hija de los dueños de la casa, que tenía como unos 10 años, 9, 10 años, y la niña se sentó en el sofá y los miraba que pintaban, pero escuchaba el coro y la niña se quedó dormida. Los hermanos dijeron, una niña dormida es normal, para nosotros una niña dormida, los niños se duermen hasta en el piso, los que hemos tenido hijos. Pero ellos no sabían lo que le pasaba a la niña. Cuando la mamá vio a la niña dormida, se maravilló y le dijo: ¿qué le han hecho a la niña? Y ellos se preocuparon y dijeron: señora, no le hemos hecho nada. No se preocupen, es que ella no duerme hace tiempo, no puede dormir y está durmiendo. No hay que dejarla, no la despierten. Y le dice: ¿cómo se durmió? Ella nos empezó a mirar y nosotros estábamos pintando, pero estábamos alabando a Dios. Y la señora dijo: tráigame a su pastor. Y fuimos a la casa. Y la señora me dijo: ¿sabe qué, pastor? Me llevó al segundo piso. Me dijo: hay un cuarto de huéspedes. Es un cuarto grande. En una esquina. Me dijo: aquí duermen mis familiares cuando vienen, pero ya no puedo poner a nadie porque la gente que viene entra en ese cuarto y siente que lo levantan. Y la gente se aterroriza, ya mi familia no quiere venir. Pero ella tenía un montón de ídolos ahí, había puesto ídolos, había puesto todos los ídolos que usted sabe que existen en nuestro país, y con un montón de velas, y he puesto esto para alejar a los espíritus malos, y un montón de cosas que ella había traído. Dijo: con esto voy a alejar. Digo: señora, al contrario, eso trae demonio. Y le expliqué lo que dice la palabra: no te harás imagen ni semejanza de lo que está arriba en el cielo, ni en la tierra, ni debajo de la tierra. No te postrarás, no las honrarás. La gente no sabe. Y mete el diablo en su casa y no sabe. Y todavía metía cosas de brujería, porque dice que habían ido brujos de... Pero dice: son brujos de brujería blanca, o sea, es brujería buena. No existe la brujería. Porque le digo: mire, señora, esto que usted tiene acá, esta piedra, no tiene, es inerte. Eso no tiene vida, eso no puede dar suerte, eso no puede influir, eso es una mentira del diablo. La Biblia dice que los ídolos tienen ojos, pero no ven, tienen orejas, pero no oyen. Si usted quita eso, porque de hecho que acá hay una obra de las tinieblas, hay demonios, pero si usted no saca esto, peor todavía. La única manera es que usted lo saque. Si usted lo saca, vamos a venir y hacemos una vigilia, porque hemos ido a casa de algunos hermanos, hemos hecho una vigilia, hemos orado, hemos adorado a Dios, y hermano, esa casa quedó libre. Gloria a Dios. Hay que sacar lo malo de nuestras casas, hermano. Ahora, imagínese cuando usted ve películas de terror. Hay gente que dice: no, qué malo, qué pastor es exagerado, esos pastores son muy, ya sé, muy radicales, muy extremistas. Ven Chucky, ven toda esa basura. Películas de terror. Videojuegos en línea que son para matar, son terribles. Y luego empieza a haber perturbación. Luego empieza a haber un ambiente feo en el hogar. ¿Cómo no va a haber un ambiente feo si has metido al diablo a tu casa? Y los que ven pornografía, los que ven, hay mucha gente que está esclava de la pornografía. Niños que son esclavos de la pornografía. La pornografía es una puerta abierta para que entre el diablo a tu casa. Y entran los demonios, entran porque eso le pertenece al diablo. El diablo dice: entro porque eso es mío. Si hay una película de terror, hay eso que tanto te gusta, el diablo va a entrar porque es de él, le pertenece. Se siente con derecho. Pero cuando en nuestra casa adoramos a Dios, cuando en nuestra casa botamos toda esa inmundicia, el diablo no puede entrar. Alabado sea Dios. Yo he ido a muchas casas, hermano, le puedo contar toda la noche, pero nosotros como pastores, también seguramente los pastores, han ido a muchas casas y han visto casas donde en la cocina suenan las ollas en pleno día y no hay nadie. Y hay unos golpes terribles, no hay nadie. Cuando estaba recién convertido, estaba orando en mi casa. Oraba cerca a un patiecito que tenía en la sala. El mueble estaba cerca de un patiecito y estaba orando. Y de repente vino como algo negro sobre mí. Y yo sentí como que no podía reaccionar. Y entonces yo dije, reprenda al diablo. Y ahí estuve luchando hasta que eso se fue. Cuando eso se fue, tenía como un techo de calaminas al costado, un techo que era portátil, que se levantaba y se subía, y sonó horrible, como si había caído una piedra. Y comencé a adorar a Dios, a reprender al diablo por toda mi casa. Nunca más sucedió eso. Pero como era nuevo, yo fui y le pregunté al pastor. Le digo, pastor Rodolfo, me ha pasado esto. Hijo, eso Dios lo ha permitido para que sepas de que hay un enemigo, que hay una batalla espiritual y que tiene que estar preparado. Pero qué triste es cuando usted siente la opresión y se mete en su cama y se esconde y le tiene miedo al diablo. Hay gente que le tiene miedo al diablo. Hay gente que no puede reprender un endemoniado, porque hay gente que está en pecado, hay gente que está en adulterio, hay gente que está robando, mintiendo, está haciendo lo malo. Y cuando hay una manifestación demoníaca se asustan, porque a veces el demonio puede voltear, y ha pasado, y le dice, tú ¿por qué me reprendes? ¿Quién eres tú? Gloria a Dios. Pero cuando tú estás lleno de Dios, hermano, y vives en santidad, el demonio no puede. Usted puede poner la mano, usted puede reprender, y a veces los demonios dicen, me quema. Y uno dice, sal fuera en el nombre de Jesús. Alabado sea Dios. Nosotros tenemos que cuidar. Nosotros somos los vigilantes de nuestra casa. Somos los porteros de nuestra casa. Alabado sea Dios. La casa de la mujer adúltera estaba inclinada a la muerte. Porque, mire, usted y su casa son uno. Si usted no puede decir, no, yo hago la cosa afuera, me voy a un prostíbulo, pero en mi casa no hago nada malo. No, usted está bajo maldición, y usted lleva la maldición a su casa. ¿Cómo usted puede llevar el SIDA a su casa? He conocido casos de hombres que viven una doble vida, que andan con mujeres y se infectan de SIDA, luego llegan e infectan a la esposa. Usted puede hacer cosas muy malas fuera, pero usted afecta a su casa. La mejor manera que usted traiga bendición a su casa es que usted haga lo recto, que usted de santidad obedezca a Dios, adore a Dios. La pregunta es, ¿es usted una bendición para su casa? ¿O es usted un tropiezo y una maldición para su casa? Bendito sea el Señor. Hay un texto que me gusta, me encantó, y lo conocemos todos, porque el Señor Jesucristo dice que el cielo es la casa de Dios. En San Juan 14:2 dice, en la casa de mi Padre muchas moradas hay. Dice, y si así no fuera, yo lo hubiera dicho, voy pues a preparar lugar para vosotros, para que donde yo esté, ustedes también estén. Esa es la casa que todos anhelamos, y esa es la casa donde iremos a vivir. La casa, en la casa de mi Padre, que es el cielo, hay muchas moradas. Y yo quiero ir a vivir ahí. Yo anhelo ir a vivir ahí. Alabado sea Dios. Hermanos, esa es nuestra casa. Somos peregrinos y extranjeros. Estamos de pasada, pero esa es nuestra casa. Alabado sea Dios. Quiero ir al Salmo 101 y con esto voy terminando. Pero es un texto muy lindo porque grafica, gloria a Dios, todo lo que yo estoy diciendo lo podemos encontrar en este Salmo. El Salmo 101, voy a ver 8 aspectos que uno tiene que cuidar y sacar. Esto es una proposición de David. David promete vivir rectamente, pero es para tema. Escuche bien, hermano. David dice: yo voy a hacer esto porque quiero que mi administración, escuche, su reino, sea un reino recto. La casa de Israel. Israel era una casa. Es como nosotros somos una casa, la iglesia es una casa. Y a David se le da el reino de la casa de Israel, que le pertenecía a Dios. Israel no era un país, no era una nación mundana, no era una nación pagana, era la nación de Dios, que Dios les había dado los patriarcas, Dios les había dado la ley, el tabernáculo, los profetas, los sacerdotes, la ley, la palabra, los maestros, y le había dado un sistema organizativo tremendo. Era la casa de David. Gloria a Dios. Y David propone 8 cosas para que pueda gobernar su casa, y la dice delante de Dios, pues dice: misericordia y juicio cantaré, a ti cantaré yo, Jehová, dice David en el Salmo 101. Pero dice: entenderé el camino de la perfección cuando vengas a mí. En la integridad de mi corazón andaré en medio de mi casa. Está hablando de el gobierno que él tenía que hacer dentro del pueblo de Israel como la nación de Dios. Gloria a Dios. Es la integridad, lo que se ha hablado. Uno tiene que andar en la casa, en la iglesia, en integridad. Ser íntegro es ser una persona que es fiel a la palabra. Eso se llama integridad, solidez. Que usted no tiene parches, no tiene rajaduras. Usted es una sola pieza. Qué triste, ¿no? Es que usted diga: soy cristiano y tiene rajaduras enormes, que todo el mundo lo nota. Pero qué lindo entender algo que es de una sola pieza. Por eso es ser íntegro. Y él dice: en la integridad, él propone, dice: en la integridad de mi corazón andaré en medio de mi casa. Gloria a Dios. El verso 3 entonces habla de la injusticia, de lo que también hemos hablado acá. No permitirás que en tu casa moren. La injusticia, amados hermanos, es un pecado grave delante de Dios. Dios aborrece la injusticia. Hay dos cosas que Dios siempre reprendió y que Dios abominó, y Dios mandó a los profetas para que ellos denunciaran la injusticia que había en el pueblo de Israel. Había injusticia, claro que había injusticia. Se aprovechaban los de Israel de los pobres, se aprovechaban de los desvalidos, se aprovechaban de los que habían sido esclavos, y eran injustos. Y Dios no tolera la injusticia. Cuando usted es injusto, usted prefiere a uno por encima de otro. Eso no agrada a Dios. Justicia es equidad. Justicia es no pasar por los derechos de Dios, no pisotear los derechos, es hacerle justicia. Y nosotros, a veces, quienes estamos en cargo de responsabilidad, tenemos que cuidarnos mucho. Porque puede ser que uno cometa una injusticia y no se da cuenta. Por eso tenemos que orar a Dios: Señor, hazme ver. Si cometo una injusticia, tengo que repararlo, tengo que corregir. No puedo vivir cometiendo injusticia como si nada hubiera pasado, porque Dios lo ve. Y Dios aborrece la injusticia. Los injustos no heredarán el reino de Dios. Alabado sea el Señor. Hay otro texto que dice: aborrezco las obras de los que se desvían. Los que se desvían es los que toman otro camino, no el camino recto, hermano. Hay algunos que están con nosotros y luego se desvían. Hay que ser sincero. Nosotros tenemos una palabra, tenemos una doctrina, tenemos una enseñanza, somos una casa. Algunos se rebelan contra esta casa, contra la obra, y luego se vuelven enemigos, y luego se van a la trinchera del frente y nos empiezan a atacar, y luego quieren llevarse nuestras, los hermanos de la iglesia. Hay algunos que han llegado a decir: no importa que te vayas al mundo, pero no te congregues en el movimiento misionero mundial. Gloria a Dios. Y hay que estar bien podrido para hacer eso. Y nosotros, como dice, aborrezco a los que se desvían. No es que voy a odiarlo, pero tampoco es que algunos tienen cercanía, andan con ellos, tienen comunicación con ellos. Pero si usted ama a Dios, usted tiene que guardar su casa, porque esa compañía es perniciosa. Ese acercamiento es pernicioso. Esa gente siempre, hay gente que se va y está dañada, está amargada, resentida. Gloria a Dios. Y siempre van a señalar los defectos de la obra. No podemos tener comunión con ellos. Porque mire, David está diciendo: gloria a Dios. Dice: no pondré delante mis ojos. O sea, todo lo que es injusto lo voy a alejar de mí. Y voy a alejar a los que se desvían. Ninguno de ellos se acercará a mí. Hay quienes han estado dentro de nosotros y luego vienen con otra doctrina. Creían en la Trinidad, ahora dicen: no, yo no creo en la Trinidad, soy tipo testigo de Jehová. Creían en la sana doctrina, ahora son son solo Jesús, ahora son salvo, siempre salvo. Ahora tienen, algunos dicen: ya me siento libre, dice, porque en el movimiento me sentí encadenado. Hermano, nosotros no encadenamos, es la palabra, enseñamos la palabra. Yo no estoy siguiendo mandamientos de hombre, estoy siguiendo la palabra de Dios. Si yo supiera que estoy siguiendo mandamientos de hombres, yo dejaría, hermano. Yo diría: no, me han engañado. Tengo convicción, yo amo la palabra, amo la doctrina, porque sé que es lo que a Dios le agrada. En cuanto a muchas cosas, la vestimenta del hombre, la vestimenta de la mujer. Qué horrible es que mujeres cristianas que ahora están pensando subirse la falda y a la bien arriba enseñar parte de su cuerpo. Gloria a Dios. La Biblia dice: la mujer cristiana se viste con pudor y modestia. Pero qué le ha picado, qué doctrina, qué cosa le ha venido a usted. No, pero que estamos en el siglo XXI, que las modas y que todo lo demás. Olvídese de la moda. Hay que seguir la palabra de Dios. Esas son engaños del diablo. Que no podemos. Imagínese una cristiana que parece una prostituta. Una cristiana que enseña todo su cuerpo, ropa apretada. Tiene un cristiano, una cristiana tiene que tener pudor y modestia. Alabado sea Dios. Ese es el pudor, hermano. Es lo que el Espíritu Santo, es la vergüenza. Hay gente que no tiene vergüenza. Son desvergonzadas y desvergonzados. Gloria a Dios. Y gloria a Dios, los perversos, dice. ¿Sabe que estaba leyendo? La palabra perverso es una palabra latina, en realidad no está en la Biblia, pero está la palabra original en hebreo, que significa torcido. Cuando dice los perversos, es una palabra en hebreo que dice volteado al revés, torcido, desviado. Un perverso es un pervertido, es un depravado. David dice, no puedo tener gente que está torcida, retorcida cerca de mí, porque esa gente iba a afectar su gobierno, iba a afectar su liderazgo. Y nosotros sabemos que la gente retorcida tiene que recibir la palabra, pero no podemos andar con ellos para todo lado. Un delincuente se puede convertir, un sicario se puede convertir, un asaltante se puede convertir, pero usted lo trae a la iglesia y le da la palabra, pero usted no puede andar con ellos para todo lado, salvo que se convierta a Cristo. Pero si es una persona que tiene, es perverso, es pervertido, torcido, te va a torcer a ti. Y de hecho hay algunos que no pueden discernir lo que al torcido o al que está recto, porque ellos están retorcidos también. El retorcido no puede no discernir. Gloria a Dios, todos son iguales. Dice los malvados, los murmuradores, los altaneros, los soberbios, los vanidosos, los que hacen fraude, los estafadores, los mentirosos. No pueden, uno no puede rodearse de esa gente. Ahora, si usted no se rodea de esa gente, porque usted no lo es, hermano, no puede haber comunión entre la luz y las tinieblas. No puede andar con un mentiroso si usted es una persona que habla verdad. No hay comunión. Usted no puede andar con un hereje si usted ama la doctrina, ama la palabra. ¿Cómo va a andar con un hereje para todo lado? Gloria a Dios. Quiero terminar. David se propone y dice, en mi gobierno y en mi entorno cercano no habrá lugar para gente de corazón torcido. Alabado sea el Señor. Nosotros es sabio elegir bien las amistades, los consejeros, los colaboradores, y no tolerar el engaño ni la doblez, la hipocresía. Gloria a Dios. En nuestro círculo cercano no podemos tener gente hipócrita, gente con doblez, porque eso te corrompe. Alabado sea Dios. Y usted tiene que decirle, Señor, aparta de mí todo corazón torcido, y guarda mi corazón de volverse torcido también. Gloria a Dios. Hermano, la pureza de nuestro entorno afecta también la pureza de tu ministerio, de tu liderazgo. Si tú andas con personas que hablan lo recto, no es que nosotros estemos diciendo que somos los mejores, que somos los más santos, no, pero si tú no eres eso, no debes andar con ellos. Pero si tú andas con ellos, es porque eres igual. Gloria a Dios. Esa influencia de las personas de mala condición, que no deben ocupar cargo de influencia, porque si ocupan cargo de influencia van a afectar la obra. Gloria a Dios. Y quiero terminar. Dice el que ande en el camino de la perfección, dice el Señor, y lo dice, no, perdón, David dice, el que ande en el camino de la perfección, este me servirá. Y dice, para exterminar de la ciudad de Jehová a todos los que hagan iniquidad. Esa es la proposición, exterminar. No vamos a matar a nadie, hermano. pero la palabra es la que mata lo malo, la palabra es la que fumiga, la palabra es el antídoto, es la obra del Espíritu Santo. Por eso hay que dar la palabra. Póngase de pie, quiero orar en esta noche. Si tú en esta noche le dices al Señor, Señor, ayúdame, santifícame, Señor, limpia mi corazón, ayúdame a guardar mi casa, a cuidar mi casa. Y le dice, Señor, ayúdame a sacar de mi casa todo lo malo, todo lo que no sirve. Pasa al altar. Vengan aquí, vamos a hacer una oración. Porque hay que tener disposición. La palabra dice, si dispusieres tu corazón y levantaré tus manos limpias de mancha. Gloria a Dios. Y no permitiere que en tu casa more la injusticia, entonces Dios te bendecirá. La vida te será más clara que el mediodía. Aunque anocheciere, será como la mañana. Hay que tomar decisiones. Hay que romper con cosas que nos alejan de Dios, que se vuelven un muro para que la bendición de Dios no venga a nuestra casa, no venga a nuestra vida. Gloria a Dios. Dile, Señor, ayúdame, Señor, ayuda, bendice mi casa. Pon tu casa en la mano de Dios. Dispón tu corazón y dile, Señor, yo quiero serte fiel, yo quiero agradarte, quiero obedecerte, Señor. Quiero quitar todo lo malo. Si hay algo en tu corazón que contamina tu casa, que es tu vida, dile, Señor, que te quite eso. Que te quite raíces de amargura, que te quite el odio, que te quite el resentimiento, que te quite el Señor el miedo, el temor, la amargura. Y Dios limpie tu casa y tu vida, y Dios te fortalezca. Y dice, estarás limpio de mancha y nada temerás. ¡Qué lindo! Por eso los hombres de Dios enfrentaron a Goliat, enfrentaron a gente muy poderosa, porque eran rectos, eran limpios. Gloria a Dios. Daniel no le tuvo miedo a los leones, porque era íntegro. No le tuvo miedo al rey ni a su estatua, porque era íntegro. Igualmente Isaías y Jeremías. Gloria a Dios. Vamos a orar. Y si alguien más quiere pasar, queremos hacer una oración. Y en esta noche, toma una decisión. Dispón tu corazón a esto, dispón tu corazón. Dile, Señor, voy a cambiar, ayúdame a cambiar. Dios trabaja con tus decisiones y Dios te va a hacer un hombre y una mujer nuevo. Y ahora bendecirá tu hogar. Vas a ver cómo la bendición va a entrar a tu hogar. Si sacas lo malo, la bendición va a entrar a tu hogar. Dios te va a proteger, Dios te va a ayudar. Gloria a Dios. Vamos a orar. Padre Celestial, Dios Todopoderoso, te pido en esta noche, Señor, que toques, te pido en esta noche que libertes, te pido que salves, Señor. Te pido, Dios mío, que cambies, que transformes, que hagas una obra poderosa. Señor, ayuda a cada persona, a cada vida que ha pasado. Señor, si es un hijo tuyo, una hija tuya, que quiere reconciliarse, que quiere sacar lo malo, lo que no sirve, ayúdale, Señor. Da una oportunidad. Bendice esos hogares. De los que están aquí, Señor, bendice sus casas. bendice sus hijos, su familia. Bendice, Señor, a todos los allegados, a sus nietos, a sus sobrinos. Bendice, Padre, y sana a los enfermos. Toca, Señor, todo cuerpo enfermo para la gloria de tu nombre. Gracias te damos, Padre, en el nombre de Jesús. Gracias, Señor. Gloria a Dios.
1: Alabado.
0: Gloria a Dios. Aleluya.

Aleluya. Levanta tus manos al cielo un instante. Dios es bueno en todo tiempo, Señor. Aleluya. Aleluya. Grande y poderoso eres tú, Señor.

0: es solo nuestras voces, que el Señor escuche la sinceridad de nuestras palabras. Quebranta mi corazón.
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1: 8 de la noche con 17 minutos, 8 con 18 ya. A esta hora está dando por culminado el séptimo servicio de la Convención Nacional, perdón, del Congreso Sudamericano 2026. Esta vez Bolivia es el centro de este hermoso evento y es pues el anfitrión, ¿verdad?, que ha recibido a más de 20 países, por decirlo así, Marco.
2: Así es, Mayumi, de verdad que son más de 20 países que están reunidos en este evento súper importante de la obra del Señor, que es el Congreso Sudamericano Santa Cruz Bolivia 2026. Tú lo mencionabas como un evento nacional y que ya estamos ya a puertas nomás también de celebrar nuestra convención nacional aquí en el Perú.
1: Sí, claro, porque en el mes de octubre, amigos, se estará realizando nuestra convención nacional, la segunda convención del año, y algunas de las sedes pues son Cusco, Huaraz, Lima, por supuesto, y Arequipa, si no me equivoco, Arequipa. Así que vayan ahorrando, pueden ir ya alistando maletas, de repente comprarte una maleta si te falta una maleta, alistar principalmente, creo yo, la disponibilidad y la disposición de nuestro corazón, Marco, porque algo que resaltaba mucho el pastor Asprilla en la mañana, me impactaba mucho esto, decía: Tenemos que preparar nuestro corazón, es decir, ir pidiéndole al Señor durante el tiempo que vayamos a prepararnos para asistir a uno de estos eventos importantes, decirle: Señor, yo quiero que tú hagas algo especial en mi vida, en este hermoso evento, ¿no? Ir preparando nuestro tiempo en oración, en búsqueda de la palabra, en escudriñar la palabra del Señor para que nuestro corazón esté sensible ante la palabra del Señor en esta convención que ya se viene también.
2: Así es, Mayumi, así que ya desde ahora vayamos preparando también nuestro corazón, nuestra disposición para poder recibir algo muy importante de nuestro Dios. Pero estamos aquí ya culminando este séptimo servicio, penúltimo día de esta fiesta espiritual, de este congreso, y yo sé que todos nos vamos saliendo de esta transmisión también, nos vamos lleno de la presencia del Señor y también con un aprendizaje nuevo, Mayumi.
1: Por supuesto, esta noche estuvo el reverendo Luis Mesa Bocanegra, vicepresidente de la obra del Movimiento Misionero Mundial a nivel internacional, por supuesto peruano, nuestro querido pastor Luis Mesa, quien también ha sido supervisor nacional y el Señor lo está llevando de repente a responsabilidades mayores en su obra. Para nosotros es una gran alegría, pero creo que eso nos debe llevar, Marco, a también orar por nuestras autoridades, orar muchísimo por el pastor Luis Mesa, que el Señor siga usando su vida, que el Señor guarde, que el Señor guarde a su familia y que el Señor guarde siempre a las familias de los siervos del Señor, porque tienen esta gran responsabilidad de entregar el mensaje. Entonces creo que hay una preparación mucho mayor de parte de ellos, ¿no? Entonces, qué importante orar por las familias, pero por la familia de estos siervos del Señor.
2: Así es, que son también la familia que ayuda a estos siervos del Señor también a seguir adelante en su ministerio. Tenemos mensajes, Mayumi, que nos han ido llegando también a nuestro WhatsApp. Nos dicen por aquí: hermanito Marcos y Mayumi, Dios les bendiga, buenas noches, escuchando Radio Betel aquí, saludos desde Nazca, soy Lucy Morán, bendiciones, nos dice.
1: Lucy siempre está atenta al programa. Tengo otro mensaje por aquí: muchas gracias, hermana Mayumi, por tus hermosas palabras, me levantas el ánimo y me siento importante en las cosas del Señor. Creo que toda palabra viene de parte del Señor, entonces quiere decir que tú eres muy importante para Dios. Gracias por escucharnos y ánimo, hay que seguir adelante frente a las circunstancias que puedan presentarse en la vida. Marco, tenemos más mensajes.
2: Sí, tenemos por aquí otro mensaje, nos dice: hermanos de Radio Betel, Dios los bendiga, soy Carlos Marquina de San Juan de Miraflores. Por acá nos pide oración también por restauración de su matrimonio, vamos a estar orando también por ella, por su esposa que se llama Janet, y también por acá nos dice que el Señor sane mi corazón, así que vamos a estar también intercediendo por esta petición, que sabemos que el Señor tiene el poder para poder resolver cualquier problema que suscite dentro del hogar, dentro de la familia. Y algo que también hay que recalcar es que el diablo, que el Señor lo reprenda, no va a querer que las familias estén como que en armonía, siempre va a querer que haya pleitos, problemas, disensiones dentro del matrimonio, pero eso es muy importante también poder orar, ¿no? Y por cada integrante y cada uno de nosotros cuidándonos también.
1: Sí, es importante, Marco, tener en cuenta que el enemigo tiene como objetivo destruir las familias, los hogares, y de que van a venir problemas, situaciones, sí, lo van a suceder muchos problemas, incluso en todos los hogares a nivel mundial, cada hogar pasa dificultades. Pero justamente por eso es que nuestra mirada tiene que estar en Cristo, afirmar nuestros pasos y a nuestra familia en las cosas del Señor y orar en todo momento. Orar porque las olas que vienen para destruir la familia son muy fuertes y muy grandes. Pero esos son los momentos propicios para agarrarte tanto del Señor y confiar en que Dios tiene el poder para restaurar tu hogar. Tiene el poder para reconstruir aquello que de repente ya está destruido, ¿no? Que el enemigo, que el Señor lo reprende, el pecado, es que destruye los hogares, pero Dios vino a dar vida y vida en abundancia. Ha sido un placer y un gusto, Marco, poder compartir micrófonos contigo en esta noche.
2: Igualmente, Mayumi, ha sido una bendición también poder acompañar a toda nuestra audiencia que está conectada con nosotros. Nosotros nos vamos a despedir, pero usted no cambie su dial. Continúe disfrutando la programación de Betel Radio, que tenemos mucho más por compartir con ustedes. Tenemos música, tenemos prédica y algunos programas también que se van a ir dando a lo largo de lo que resta de la noche. 8:24, mañana también tenemos servicio, Mayumi.
1: Mañana voy a estar acompañándolos junto a Roger Roque a partir de las 9 de la mañana, así que conéctate, no te pierdas, porque mañana hay palabra, mañana es servicio misionero. Dios sigue llamando a familias a la restauración. Que Dios les bendiga, cuídense mucho, hasta mañana.
2: Hasta mañana.

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5: Hablando de Lot, dice que lo libró al justo Lot, abrumado por la nefanda conducta de los malvados. Esta forma de vivir la hemos heredado de Dios. Del mundo y del pecado, amigos míos, solo heredamos una mala manera de vivir. Ese es el entorno en que están creciendo muchos hijos, oyendo vulgaridades, indecencia. Escúcheme, madre soltera que me oye. Dios quiere darle un hogar digno como debe ser. ¿Qué hace usted? Ensayo y error, poniendo padrastro o algunos poniendo madrastra. Hijos criándose en hogares disfuncionales, oyendo las peleas, las contiendas, las vulgaridades. En ese ambiente usted está criando hijos para la delincuencia. Esos son los que forman parte de la primera línea. Sí, señor. Un cristiano genuino y verdadero no vandaliza, no se va a hacer daño, acabar con los bienes públicos o privados. El joven cristiano que crece en un ambiente espiritual honra y bendice al Dios del cielo. Gloria al que vive para siempre.
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6: Quien oiga esto, quien conozca esto ahora, y vea cómo el mundo está andando. Estamos en los tiempos del fin, hermanos. ¿Qué vas a hacer, querida amiga y amigo? Creyente que estás en la iglesia, pero estás perdido. Hombres y mujeres están en la iglesia, pero están perdidos. Engañan a su familia, a sus seres queridos. Hacen el pecado. La madre no sabe que está yendo al culto satánico. El padre no lo sabe. No sabes que vas a fornicar, que tienes un marinovio, una marimujer, y los padres no saben nada. Engañan a la familia, creen que engañan a Dios. No, hermanos, es hora de despertar ya del letardo ese.
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1: 9 en punto.
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11: Y vamos a Éxodo capítulo 12, versículos 14 al 17. Repito la cita, Éxodo 12. Capítulo 12, versículos 14 más bien, hasta el 17. Y hablaremos esta noche de un tema muy sencillo y muy corto que Dios me dio desde, bueno, esta mañana mañané a clamar a Dios. Ustedes no saben la angustia que nos embarga a los predicadores cuando se nos avisa que nos toca predicar. Sí, angustia, literalmente. ¿Cierto, pastor? Amén. Y aquellos obreros que están más antiguos que este servidor saben por la responsabilidad que esto implica, por el tipo de pueblo que oye esta palabra. El Movimiento Misionero Mundial es una obra estructurada en la doctrina bíblica. Aquí no pasa cualquiera con cualquier mensaje. Un creyente de algunos añitos aquí ya evalúa y sopesa desde el mismo texto que se anuncia, porque conocemos la palabra y anhelamos seguirla conociendo. ¿Cuánto damos gloria al Señor? Entonces, Dios me dio este tema que lo he llamado Recordar es vivir. Es un dicho, es un axioma que aparece por allá, aquí en América Latina. Recordar es vivir. Hablemos de ello basado en Éxodo 12, 12, 14 y siguientes. Por supuesto, citaré otros pasajes bíblicos, pero ahora vamos allá. Los que están allá a través de redes sociales, a través de Betel, si tiene en este momento la oportunidad, tome su Biblia y vaya conmigo al versículo 14 del capítulo 12 de Éxodo. Y dice la palabra: y este día os será en memoria, y lo celebraréis como fiesta solemne para Jehová durante vuestras generaciones, por estatuto perpetuo lo celebraréis. 7 días comeréis panes sin levadura, y así el primer día haréis que no haya levadura en vuestras casas, porque cualquiera que comiere leudado desde el primer día hasta el séptimo será cortado de Israel. El primer día habrá santa convocación, y así mismo, gloria al Señor, en el séptimo, bendito sea el Señor, amén. Ninguna obra se hará en ellos, excepto solamente que preparéis lo que cada cual haya de comer. Y guardaréis la fiesta de los panes sin levadura, porque en este mismo día saqué vuestras huestes de la tierra de Egipto. Por tanto, guardaréis este mandamiento en vuestras generaciones por costumbre perpetua. Amén. Las fiestas de cumpleaños siempre generan gozo y alegría. Así sea el primer añito de un bebé de los nuestros, un nieto, ¿verdad? Una nieta. Siempre el cumpleaños está rodeado de alegría, de festejo. Amén. De entusiasmo, y este no es menos. Sea bendito el nombre del Señor. Estamos recordando los orígenes de la obra. Bueno, yo no llegué tan temprano, yo llegué en el 76, el 13 de diciembre de ese año me salvó el Señor, así que la obra ya tenía 13 años de fundada. Yo pertenezco a una segunda o tercera generación, no sabría ubicarme. De pronto el hermano Centeno me ayude a ubicar en eso, de obreros. Primero, obviamente, creyentes de banca, pero luego fuimos captando la visión de la obra y ya nos fue abriendo espacios y oportunidades para que entremos en ella y hagamos parte. Bendito sea el Señor. Amén. He leído con ustedes este pasaje bíblico porque hay muchos acontecimientos en Israel que debían celebrarse cada año, conmemorarse el acontecimiento. Fue tan importante, tan trascendente para la nación hebrea, que esta fiesta, especialmente la Pascua, que es muy mencionada, tenía que celebrarse año tras año, en la fecha específica, por la razón que se conmemoraba la emancipación, la liberación de la esclavitud egipcia. Habían pasado a otro nivel de vida, a otro estilo de vida, a la libertad gloriosa de los hijos de Dios, y ellos debían recordar todo eso. También debían recordar lo que les había pasado en Egipto. Bendito sea el Señor. Y recordar a aquellos hombres como Abraham, Jacob e Isaac, que no tuvieron esta oportunidad de salir en el Éxodo. Ellos murieron esperándolo y saludándolo, dice la Biblia. Generaciones pasaron antes de que se cristalizara esta promesa. Por eso la generación que la experimentó debía celebrarla año tras año. Alabanzas al nombre del Señor. ¿Para qué? Para que no se les olvidase. Porque con el andar del tiempo, si no se conmemora, si no se celebra, puede irse borrando de la memoria los hechos gloriosos, grandes y portentosos que el Señor hace a nuestro favor. Por eso todo cristiano genuino, nacido de nuevo, nunca olvida la fecha de su conversión. Amén. Otros nunca olvidamos el día que salimos al ministerio pastoral, por la marca que dejó positivamente nosotros, sea bendito el nombre del Señor, por lo que ello significó. Nunca olvidamos, por ejemplo, la fecha de nuestro matrimonio. Aquí está el pastor Luis Mesa, felicitaciones anticipadas a su esposa, si nos está viendo allá en Perú, un abrazo. A él, pasado 14 de enero yo cumplí 34 años de casado, y también me tocó celebrarlo lejos, porque estábamos en Cali, en Medellín íbamos, porque hace un mes estábamos en Cali. Hace 15 días estábamos en Santa Cruz, Bolivia, y hoy estamos aquí, pastores. Amén. Mire, esto es una dinámica continua, esto es un movimiento, no solo ministerial, espiritual, hasta físico. Sea bendito el nombre del Señor. Amén. Ustedes alaban a Dios, hermano. Esta fiesta pues quedó constituida en Israel hasta los tiempos de Jesús. Incluso los judíos ortodoxos todavía la celebran, porque recuerdan aquello, narran qué fue lo que pasó. Y esta historia es narrada una y otra vez en el pueblo de Israel, con frecuencia. Sea bendito el Señor. Esta historia marcó a esa nación como marcó a nosotros aquel 13 de febrero de 1963, pasado mañana, que hace 60 años en este lugar que mi hermana Jacqueline mencionó aquí, tuvo lugar esta obra bendita. Ahí nació. Hace 60 años por este tiempo estaban en dolores de parto, como aquella varona que se le aproxima el alumbramiento y empieza el ciclo ya del nacimiento hasta que llega el momento y la hora en que el bebé nace. Alabanzas al Señor. Y yo estoy imaginándome que hace 60 años a esta hora estaba la hermana Ortiz con los poquitos, la hermana Pilar, no la alcancé a conocer a ella, orando, ¿cómo, qué nombre le ponemos? ¿Cómo hacemos? Estaban gestando ya porque estaba próximo, estaba la cuenta regresiva para dar origen a una obra que trascendería en la historia. ¿Cuándo damos gloria al nombre del Señor? Alabe a Dios en esta hermosa noche, hermano. Y no solamente esta fiesta, hubo otras que también Israel tenía que conmemorar, precisamente para estar recordando todo, no solamente la emancipación de la esclavitud, sino toda la trayectoria. Por ejemplo, está la de los tabernáculos, que tenían que recordar dónde estuvieron en el desierto por 40 años. Todo aquello. Y hay un acontecimiento que también marcó a Israel, que yo deseo mencionarlo ahora. Sea bendito el nombre del Señor. Vamos a Josué capítulo 4, para que ustedes vean que había que estar haciendo siempre algún recordatorio. Alabe a Dios, por favor. En el capítulo 4 del libro de Josué se narra este otro acontecimiento que también fue histórico para Israel. Dice el capítulo 4 verso 1: cuando toda la gente hubo acabado de pasar el Jordán, Jehová habló a Josué diciendo: tomad del pueblo 12 hombres, uno de cada tribu, y mandadle diciendo: tomad de aquí, de en medio del Jordán, del lugar donde están firmes los pies de los sacerdotes, 12 piedras, las cuales pasaréis con vosotros, y levantadlas en el lugar donde habéis de pasar la noche. Entonces Josué llamó a los 12 hombres, a los cuales él había designado de entre los hijos de Israel, uno de cada tribu, y les dijo: Josué, pasad delante del arca de Jehová vuestro Dios a la mitad del Jordán, y cada uno de vosotros tome una piedra sobre su hombro, conforme al número de las tribus de los hijos de Israel, para que esto sea señal entre vosotros, y cuando vuestros hijos preguntaren a sus padres mañana diciendo: ¿qué significan estas piedras?, le responderéis que las aguas del Jordán fueron divididas delante del arca del pacto de Jehová. Cuando ella pasó el Jordán, las aguas del Jordán se dividieron, y estas piedras servirán de monumento conmemorativo a los hijos de Israel para siempre. ¡A su nombre! Estos acontecimientos, hermanos, querían hacer notoria la provisión divina, la gracia del Señor para con ese pueblo. Salen de Egipto, cruzan el Mar Rojo, están ya en los límites con la tierra prometida. El Jordán les divide allí, y entonces Dios le da esta orden a Moisés: díganles que cada uno cargue una piedra. No era pequeña, tenía que llevarla en el hombro, del medio del río, allí en el río seco. Este río se va a secar, y del lecho seco tomarán cada hombre de cada tribu uno una piedra, y la pondrán sobre su hombro y continuarán la marcha. Y cuando crucen al lado opuesto, allá con esas 12 piedras van a levantar un monumento. Sea bendito el nombre del Señor. Las piedras son materiales que duran mucho, hermano. Hay construcciones milenarias que son hechas de piedra. Entonces allí quedará eso, ustedes continuarán, pero luego no faltará el curioso, el hombre o mujer futuro, que le pregunte al papá: ¿y esto qué significa? ¿Qué tiene que ver esto? ¿Para qué levantaron este monumento aquí? Y ellos entonces le dirán a esos muchachos, alabados sea el Señor, ellos les responderán: es que aquí, frente, ahí donde está el río y esa piedra, significan que hace tantos años atrás fuimos liberados de la esclavitud egipcia. Fuimos llamados por Dios y liberados por Él. Y estas piedras recuerdan ese hecho portentoso, glorioso y grande. A su nombre, gloria. Tenemos el deber bíblico y ministerial de contarle a nuestros hijos qué es esta obra. Amén. Usted tiene, como yo, que decirle a sus muchachos, a sus hijos y a sus nietos, si fuere posible, qué es el movimiento misionero mundial. Y contarle las maravillas que Dios ha hecho con nosotros. Yo lo he hecho con los míos. Cuando hemos ido al Valle del Cauca, cerca a Cali, Yo he detenido el carro frente a los cortes de caña y yo les digo esto, obreros que están cortando cañas. Eso era lo que yo hacía hace tantos años, cuando tenía entre unos 12 y 15 años. Si Jesús no me llama en esta obra y no me entrega la misericordia que me ha entregado, ustedes no andarían en un carro conmigo. Ni podrían haber ido a una escuela, a un superior, a una universidad. No tendríamos las bendiciones que Dios tiene. Esta obra es una obra de bendición para la gloria del Señor. Y todo hombre y mujer de esta obra tiene el deber de transmitirle a la generación siguiente. Por eso al pueblo de Israel una y otra vez se le enfatizó que repitiera estas verdades a sus hijos y a los hijos de tus hijos, por de generación en generación. Esta generación joven, que aquí hay algunos representantes, deben saber. Todo esto es importantísimo. ¿Cómo empezó la obra? ¿Dónde empezó? ¿En qué condiciones socioeconómicas, políticas se ha desarrollado en varios países? ¿Cuál era la condición nuestra? Yo recuerdo en la primera conversión del 79, cuando yo vi al hermano Centeno tocando guitarra acústica, cantando especiales en la convención, ellos amenizaban. Esto de guitarras eléctricas y esto, eso para mí era novedoso. Yo cuando vi una guitarra eléctrica, porque yo la conocía acústica, yo me acerqué a observarla con detalle. Y yo dije, eso parece una tabla, yo no le veo cavidad ninguna. ¿Cómo suena eso? ¿Cómo pasa el sonido por ese cable hasta ese bafle? Ustedes me perdonarán la ignorancia, pero es que yo soy del campo 100%. Entonces, yo no tenía cómo explicarme guitarra eléctrica. Yo oí antes de conocerla, pero ¿cómo será una guitarra eléctrica? Porque yo conocía una refrigeradora, de pronto un equipo de sonido, pero ¿una guitarra eléctrica? Alabado sea el Señor. Alabo el nombre del Señor en esta hora. Todos estos técnicos que ustedes ven, eso es de ahora. Estos jóvenes que pasan con un audio aquí, con un micrófono, y uno anda por ahí con una mochila acá, y ahí tiene su equipo. Sí, hermano, estos que están transmitiendo allí, Dios los bendiga. Amén. Está por ahí los de Betel, Dios los bendiga. Eso es nuevo, eso hace apenas unos 20, quizás menos años hacia acá. De ahí hacia atrás, como dijo Jesús, al principio no fue así. Yo recuerdo mis primeros años predicando en los campos, con una Biblia en la mano y una vela en la otra. Cuando hacía mucho viento, había que cubrir la vela de alguna forma porque se me apagaba, o llegaba un insecto y ¡pah!, me la apagaba. Yo no puedo olvidar eso. Alabanzas al nombre del Señor. Nuestro estilo de vestir, zapatos de cualquiera, de cuero, de eso, de por ahí lo que hubiese, camisa de muchos cuadros y una corbata cortica mal amarrada, todas esas fotos yo las tengo. Alabo el nombre del Señor. A veces mis hijos se ponen a ver las fotos, mis nietos, y se ríen. Yo les digo, no las puedo quitar, tengo que hacerles ver cómo éramos. Sea bendito el Señor. No sabíamos ni vestirnos, se ponían un pantalón negro, unos calcetines de color amarillo, una camisa roja. De cualquier manera, el todo era estar en la convención y en el culto. No había comedor abajo, teníamos que cargar, hermanos enteros, recordará que cargamos una mochilita con una taza, un pequeño plato y unos menajes de cocina, porque nos daban algo de comer en las convenciones. Dormir en un hotel era un lujo, hermano, eso era una cosa extravagante. Montar en un avión sí que era absolutamente imposible. El hermano Ciro González recorrió el país, hermano, hasta que había unas 300 iglesias a puro bus, hermano. Ese hombre andaba desde el norte hasta el sur, hasta 40 horas por carretera montado en un bus, porque nadie tenía un vehículo. Cuando yo veo todos estos parqueaderos llenos, yo bendigo al Señor, yo no puedo dejar de decirlo. Cuando damos gloria al nombre de Jesucristo. Cuando yo me siento con mis hijos en un comedor y traen la carta, yo les digo, pídanle ahí almuerzo. Yo tengo que recordarles después. Yo nunca tuve ese privilegio, jamás pude ir a un restaurante por mi pobreza, por mi limitación. Hay que contarle a los hijos las bendiciones que Dios nos ha traído a través de esta obra. Yo no sé si usted quiere levantar su mano y dar gloria al Señor, pero como yo, todo este pueblo es bendecido por el Dios de la gloria. A su nombre alabanza y adoración. Jóvenes que me oyen, es bueno que oigan esto para que ustedes sepan que esta obra es una obra de bendición, una obra de dignidad, una obra de criterio. A su nombre gloria. Alabanzas al Señor del cielo. Así que esas piedras tenía que ser el recordatorio que algo grande había pasado en ese Jordán. Y murió esa generación y la otra, no sé si todavía permanezcan esas piedras, pero generaciones sucesivas oyeron que ahí en ese sitio se levantó, oiga bien, el Dios del cielo con mano poderosa y dividió el Jordán y le permitió pasar y poseer.

poseer la tierra prometida. Cuéntela a las generaciones futuras que aquí en Puerto Rico nació esta obra. Yo con honra digo, una vez fui amonestado, tanta cosa con los puertorriqueños, se me dijo, es que yo no puedo olvidar que aquí, porque yo escuchaba impacto evangelístico a través de una emisora en Los Llanos, se llamaba La Voz de los Centauros. Yo oía al hermano Ortiz mucho antes de conocerlo físicamente. Me encantaba oírla, la forma como exponía la palabra. Yo entendía el 100% de sus predicaciones. Y en un pequeño radio transistor sintonizamos el domingo a las 7 de la mañana, Impacto Evangelístico. Después me enteré que el reverendo Cintrón, otro puertorriqueño, había grabado la fanfarria esa que le precedía. Cuando me dijeron que él era, le abracé una vez al pastor Cintrón y dije, aleluya. Me dijo, sí, Dios me dio el privilegio de ayudar en ese programa. Era esperado, el programa era anhelado. ¿Cómo olvidar uno que aquí se nos dio toda esta cobertura, toda esta bendición? Por eso, Pastor Soto, con usted y con todos seguiremos hablando del movimiento misionero mundial. Yo tengo que decirlo continuamente. Bendito y alabado el nombre del Señor. A su nombre, gloria. Hermanos, esta es una obra para estar recordándola, inculcándola, para que no se borre. Porque si usted deja de repetirle a sus hijos, la generación siguiente es más opaca, la tercera más, y finalmente se borra del todo. Ese episodio tuvo lugar en los tiempos de los jueces. La Biblia dice que el pueblo de Israel había servido a Jehová todo el tiempo de Moisés. Moisés le transmitió a Josué toda esta visión. Josué la acató y se la transmitió a los ancianos de Israel. Pero los ancianos fueron bajando, fueron fallando. Y dice que se levantó otra generación que no conocía esos hechos gloriosos. Cuando no había libro, era verbalmente que se transmitía de generación a generación. Y resulta que a estos ancianos se les olvidó que hay papás que no les transmiten a los hijos lo que es esta obra. Y por eso los muchachos se van por allá para iglesias liberales y por allá andan en otra cosa, porque ellos no, oiga, no captan bien esto, porque el papá no se los inculca y la mamá tampoco. Amén. Hay que hacerlo, varón. Hay, no solamente el pastor, también usted quiere bendecir en una obra de carácter, una obra de criterio. Sea Dios glorificado para siempre. ¿Sabe qué me dijo una mujer en Bucaramanga? Ella no es de este concilio. Salgo yo de una notaría, estaba ahí en un documento y me queda mirándome y me da la mano y me dice, Dios lo bendiga, pastor Henao. Como yo la vi bien vestida, yo creí que era nuestra. Dios la bendiga, ¿de qué concilio es usted? ¿Usted en qué, pastor? Dijo, no, yo no me reúno con usted, yo soy de otro concilio. Pero yo soy cristiana de cuna, de mis padres fueron cristianos y pagaron el precio. Y era una mujer de unos 60 años. Dijo, mis padres fueron expulsados del pueblo donde vivíamos por ser cristianos hace tantos años. Y ellos, yo conozco toda esa historia, pertenezco a X concilio. Pero ese concilio fue bajando las normas, me dijo. Y escuchen la palabra que me dijo. Se levantó otra generación de líderes nuevos. Toda la generación de tiempo de mi padre ya murió. Y se levantó otra generación que encontró los mangos bajitos. ¿Entienden ese aforismo, hermano? O sea, todo hecho, todo fácil. Dijo, tenemos escuelas, colegio, tenemos iglesias por todo el país. Pero esta generación bajó, devaluó las normas. Por favor, ustedes no lo hagan. Dijo, yo lo sigo a ustedes. Yo conozco a través de las páginas, a través de los sitios web. Yo les sigo a ustedes. Yo oigo las predicaciones de muchos de ustedes. Manténganse, me dijo esta varona. Y me lo dijo alguien de afuera. ¿Cómo no vamos a repetirlo entonces a los que estamos dentro? Si hay gente de afuera que está mirando hacia acá, ¿cómo los de adentro nos vamos a olvidar de transmitir esto? No puede ser. ¿Cuánto damos gloria al nombre del Señor? Alábele, alábele, démosle un aplauso al bendito Dios en esta hora. Alabado sea Dios. Otro acontecimiento que tuvo lugar en los tiempos de Medo Persia fue la liberación del pueblo de Israel de la muerte masiva que se iba a dar allá en Persia. Me llamó la atención que cuando Dios interviene a favor del pueblo, esa historia está en Esther, ustedes la han leído, y entonces se reversa la norma y los judíos, en vez de ser muertos, fueron más bien que cobraron venganza. Fue tan importante aquello porque estuvieron a puertas de terminarlos, de exterminarlos de raíz. La orden ya estaba hecha, estaba el decreto firmado, pero Dios intervino. ¿Cuántos alabamos al nombre del Señor?
es que la obra de Dios siempre se ha levantado sobre angustias y preocupaciones. Créanme, que yo desde Colombia yo sigo, yo a veces he sentido preocupación. Ahora sí se nos va a dividir la obra. Y una vez más Dios nos muestra que no es así. Es que hace poco, hace apenas 3 años, tuvimos ese sacudón tan fuerte. Y aquí en mi corazón y en mi pensamiento yo dije, se nos van a ir de pronto una cantidad. ¿Sabe que no? ¿Ustedes vieron las comisiones de hace apenas un mes por internet? Ya en Colombia no hay un escenario, no existe un escenario que albergue toda la convención unida del país. Nos tocó separar por secciones. El sur nos reunimos en Cali, unas 18, 19 mil personas. El norte en Medellín, con más de 15 mil también. Los dos escenarios llenos. No hay más. Adorado sea el Señor. Porque en Colombia no es como en Perú, que nos alquilan los estadios. En Colombia los estadios no los prestan para eventos religiosos. Y las autoridades de salud tampoco, por una lluvia, por la insolarización y todo eso. Y además las deportivas, porque les dañamos el césped donde juega de fútbol, de manera que no hay dónde. Alabado sea el Señor, porque Dios ha llevado esta obra de victoria en victoria. Alabado sea Dios. Miren el capítulo 9 del libro de Esther, por favor, conmigo. Dele gloria al que vive para exaltarle. Libro de Esther, el capítulo 9. Nos narra la historia esta que le estoy comentando. Gloria a Dios. Gloria a Dios. Ahí está este libro de Esther. Y en el capítulo 9, los versículos 16 al 20, en cuanto a los otros judíos que estaban en las provincias del rey, también se juntaron y se pusieron en defensa de su vida. Y descansaron de sus enemigos y mataron de sus contrarios a 75 mil, pero no tocaron sus bienes. Esto fue en el día 13 del mes de Adar. 13, ¿no le parece coincidencial con el 13 de febrero nuestro? Amén. En el día 13 del mes de Adar, y reposaron en el día 14 del mismo, y lo hicieron día de banquete y de alegría. Pero los judíos que estaban en Susa se juntaron el día 13 y el 14 del mismo mes, y el 15 del mismo reposaron y lo hicieron día de banquete y de regocijo. Por tanto, oiga, los judíos aldeanos que habitan en las villas sin muro hacen a los 14 del mes de Adar el día de alegría y de banquete, un día de regocijo, para enviar porciones cada uno a su vecino. Sea bendito el nombre del Señor. A su nombre gloria. Amén. Dice el versículo 20: y escribió Mardoqueo estas cosas y envió cartas a todos los judíos que estaban en todas las provincias del rey Asuero, cercanos y distantes, ordenándoles que celebrasen el día 14 del mes de Adar y el 15 del mismo, ¿cada cuánto? Cada año. Esto es tan trascendente, les dijo. Estábamos a punto de morir. Ya estaba firmado el decreto, ya estaba toda la estructura criminal para acabar con los judíos. Pero Dios reversó aquello y nos dio vida. Y a la inversa, pudimos tomar venganza de los enemigos y estar libres. ¿Cuántos alaban al Señor? Esto no puede pasar inadvertido. Esto tiene que contarse a las generaciones siguientes, y para ello se debe establecer un día especial cada año en el cual se conmemore esta gran festividad. Y era día de regocijo como el nuestro hoy. Amén. Así como hemos tenido días de angustias, días de dolor, que los hemos tenido, ese proceso, Pastor Ortega, es inevitable, ese proceso divino. Aquí yo nos vemos contentos, pero hay momentos en que uno entra en unas angustias en secreto, a veces públicas también. Por ejemplo, el COVID nos angustió tantísimo. En Colombia perdimos 14 pastores y cientos de hermanos, 4 presbíteros entre ellos. Les confieso que a mí me daba miedo ya responder las llamadas del celular. Timbraba y yo veía y me asustaba, porque me parecía oír al otro lado una viuda llorando, unos hijos llorando, hermano. ¿Qué les digo yo? Yo también me dio COVID, tuve 2 semanas encerrado con una depresión, créanme. Algunos dicen, ¿y qué es la depresión? ¿Qué tal? Oye, hermano, una cosa es decirlo cuando uno está sano. Alabado el nombre del Señor. Una cosa es decirlo cuando usted está lleno de gas, a ver, y usted salta y está lleno y tiene de pronto unos pesos en unos dólares en el bolsillo. Buen trabajo. Ahí es fácil hablar contra la depresión. Pero otra cosa es sentirse en un cuarto allá aislado.
Mi hija menor llegaba cubierta con esa mascarilla, con un casco, una visera transparente, con un vestido antifluidos, con unos guantes, todo lo que mi hija, que es doctora, le decía, vaya eso. Y yo voy a entrar a mi muchacha, una mesa allá lejitos, ponía la comida ahí en pura vajilla desechable. Y luego, nada de poder dar el besito, papi, Dios te bendiga. Uy, hermano, y cuando esa niña se regresaba, cuando yo oía en el primer piso a mi esposa y a los otros, yo allá arriba lloraba en secreto. Me sentía como ese leproso de Levítico capítulo 13. Así me sentí yo, hermano. Inmundo, inmundo, inmundo, nadie se le podía acercar. Sí, yo experimenté eso. Y entonces entendí a los hermanos que pasaron por esas angustias, hermano. Y eso que por la misericordia del Señor yo sobreviví. Por eso les menciono, 20 de diciembre, que eso se me grabó también aquí, del año 2020. Que si no hubiera sido así, aquí estaría otro como está hoy el hermano Lima, reemplazando a nuestro amado hermano pastor Carlos Guerra Suárez, que sí se nos fue. ¿Hay angustia o no la hay? Amén. Aquí lo que hubo fue un gozo tan grande, un regocijo tan hermoso de ver que no habían muerto, que Mardoqueo les escribió y le dijo: esta fecha, por favor, cada año ustedes deben repetírsela al pueblo, deben celebrarla. Y cuando los muchachos pregunten qué pasó esa fecha, ustedes le van a decir: fue que en esa fecha Dios revertió, alabados al Señor. Estábamos ya firmados para morir, pero Él tuvo de nosotros misericordia. Oh, gloria al que vive para siempre. Alabamos a nuestro Dios que tuvo de nosotros misericordia. Hay que contarlo a unos y a otros, adorados del Señor. Eso en la parte colectiva. En la parte personal, sepan que también Dios nos ha ayudado mucho. Cada uno tenemos nuestra propia historia. Unos de una manera, otros de otra. Algunos dejaron lucrativas profesiones, negocios prósperos, y vinieron a servir al Señor. Otros, bueno, en mi caso yo no tuve nada que dejar, por una razón muy elemental, porque nada tenía. Alabado sea el Señor. Sí. Algunos dicen: ay, yo dejé mi negocio, uy, yo tenía un trabajo muy próspero. Yo he ido hasta pastores que han sido profesionales y Dios los llama, amén, bienvenidos. Pero a mí me pregunta: ¿usted qué dejó? Nada. Un poco de cabello largo que usaba cuando eso, porque era tendiente a los hippies. Alabado sea el Señor. Sí. Uno tiene que admitir dónde estaba, recordar qué hubiera pasado si hubiéramos seguido así, y qué pasó ahora que el Señor nos trajo por su misericordia. Alabanzas al que vive para siempre. El caso de Caleb, que es muy conocido en la Biblia, ustedes saben que ese hombre se portó bien, actuó como Dios le guió. Dios le hizo una promesa allá, porque él era uno de los doce que había ido con Josué a reconocer la tierra. Esa historia está en Números, ¿la han leído, verdad? Allá le hizo Moisés una promesa, y regresaron otra vez, poseyeron la tierra y empezaron a pasar, oiga, las décadas y nada. Parece que a Josué se le había olvidado aquello, pero a él había guardado en su memoria. ¿Sabe qué le dijo Dios esa vez? Le dijo: la tierra que pisaste, esa será tu heredad. Y cuando Moisés le dijo eso, el hombre miró bien y grabó. Mira, ha tenido una cámara de estas de video, filma y guarda el video y lo envía por WhatsApp y por las redes sociales, lo sube, amén, a YouTube. No, pero lo guardó en su memoria. Pasa el tiempo, llegan a la tierra prometida, dan la batalla, empiezan a derrotar a los enemigos, se empieza el proceso de distribución de la tierra, a entregar por distritos a cada tribu. Y da la impresión, según yo he leído por aquí en el libro de Josué, vamos allá, capítulo 14, gloria al Señor. Alábele, alábele mientras busque la Biblia. Recordar es vivir, es el tema de hoy, adorado sea el Señor. Para que usted traiga memoria las bendiciones, alabanzas al Señor, amén. Versículo 6, 14, 6 del libro de Josué. Y los hijos de Judá vinieron a Josué en Gilgal. Y Caleb, hijo de Jefone, Ceneseo, le dijo: tú sabes lo que Jehová dijo a Moisés, varón de Dios, en Cades Barnea, tocante a mí y a ti. Yo era de edad de 40 años cuando Moisés, siervo de Jehová, me envió de Cades a reconocer la tierra, y yo le traje noticias como lo sentía en mi corazón. Y mis hermanos, los que habían subido conmigo, hicieron desfallecer el corazón del pueblo, pero yo cumplí siguiendo a Jehová mi Dios.
Y entonces Moisés juró diciendo: ciertamente la tierra que oyó tu pie será para ti y para tus hijos en herencia perpetua, por cuanto cumpliste siguiendo a Jehová mi Dios. Aleluya. Uy, hermanos, mire el detalle, con qué nitidez recordaba Moisés esto. Estos episodios nos marcan con detalles. Amén. Por ejemplo, usted nunca olvidará dónde estaba el día 11 de septiembre del 2001 cuando derribaron las Torres Gemelas. Fue un acontecimiento mundial que quedó marcado en nosotros. Uno recuerda dónde estaba, qué estaba haciendo a esa hora de la mañana, ¿verdad que sí?

Allá de habla inglesa, está traducido, que ese hombre, por todo, Dios le había dicho que por todo enfermo que orara, él lo iba a sanar. Y este hombre llevaba una racha de sanidades continuas, y una vez lo invitaron por una mujer que estaba moribunda, ya muriéndose. Y mientras él oraba, soltaron el llanto de los familiares porque se acababa de morir, se expiraba. Y este hombre, en un momento de molestia santa, interrumpió la oración, lo agarró por el cuello del vestido y la levantó. Y le dijo: mujer imbécil, yo vine a orar es para que viva, no para que te mueras. Levántate. Y lo levantó así del lecho y la sacudió contra la pared. ¡Te paras ahora! Jesús me dijo que todo enfermo por el que llore tiene que vivir, y tú no te vas a morir, te paras en el nombre de Jesús. Y la soltó y la mujer se levantó y siguió caminando alabando el nombre del Señor. A su nombre gloria. Porque él estaba agarrado a esa promesa. Jóvenes, Dios habla y hace promesas reales y auténticas y verdaderas. Hermanos que me están oyendo allá, el Dios bíblico es un Dios real, todos lo sabemos. Y habla y cumple. Y a Caleb le dijo: esa tierra. Y él le dice: Josué, acuérdate que los dos estábamos cuando eso. Y tú oíste cuando Moisés, tocante a ti y a mí, los dos estábamos ahí, ¿te acuerdas? Y de pronto Josué dijo: oye, déjame recordar. Sí. ¿Te acuerdas que yo tenía 40 años cuando eso? ¿Te acuerdas? Ay, sí, ahora me acuerdo. Ah, pues sepa una cosa, que ahora tengo 85 años. Oh, gloria a Dios. Pero mi vigor no se ha acabado. El Dios del cielo me ha hecho vivir hasta ahora. Hazme el favor y me entregas la heredad que Jehová Dios a través de Moisés me prometió. Entrégamela. Alabado sea el Señor, porque yo me acuerdo, aquí está. Adorado sea el Señor. Diga, qué lindo eso, cuando uno recuerda las promesas del Dios de la gloria. Alabanzas a Jesús para siempre. Hermano, recuerde lo que Dios le ha dicho, bien sea por una profecía, bien sea por la palabra, por las circunstancias que sea. Cuando Dios nos habla, uno se agarra de allí. Alabanzas al nombre de Jesús. Y Dios cumple. A Caleb se le cumplió. Alabamos el nombre del Señor. Amén. Hubiera más, pero rápidamente este otro ejemplo. Mírenlo, aquí está en Esdras capítulo 3, versículo 8. Otro caso, hermanos míos, de recordar es vivir. Esdras capítulo 8, voy terminando porque el tiempo avanza, bendito sea el Señor. Pero no puedo dejar de soslayar esto, hermano, ni de pasarlo por alto. En el capítulo 3 habla de la reconstrucción del templo y de los muros y de aquel retorno que tuvieron este pueblo, bendito sea el Señor, cuando regresaron de la cautividad en Babilonia. Alabado sea el Señor. Y el versículo 8 del capítulo 3 de Esdras dice: en el año segundo de su venida a la casa de Dios en Jerusalén, en el mes segundo, oigan estos datos. Comenzaron, datos cronológicos, comenzaron Zorobabel, hijo de Salatiel, Jesúa, etcétera, y menciona aquí, allí a construir, dice, a levantar los muros. Jesúa, también sus hijos y sus hermanos, Cadiel, y los menciona. Y cuando, versículo 10, los albañiles del templo de Jehová echaban los cimientos, pusieron a los sacerdotes vestidos de su ropa y con trompetas. Gloria al Señor, alabe a Dios. Y a los levitas, hijos de Asaf, con címbalo, para que alabasen a Jehová según la ordenanza de David, rey de Israel. Y cantaban alabando y dando gracias a Jehová y diciendo: porque Él es bueno. ¿Cuántos creen que así es? Porque para siempre es su misericordia sobre Israel. ¿Cuántos lo creemos? Y todo el pueblo aclamaba con gran júbilo, alabando a Jehová. Oigan la razón: porque se echaban los cimientos de la casa de Jehová. Esta generación que estaba contenta y felices allí eran los que habían regresado después de 70 años de cautividad. Cuando los llevaron a Babilonia, la mayoría murieron allá. En 70 años se muere una generación y media. Amén. Si hubiéramos a celebrar dentro de 70 años, serían 130 años. ¿Sí? ¿Sí? De la obra desde el comienzo. 60 horas más 70, 130 de los que estamos aquí. Escasamente estarían los niñitos que pasaron con el cartoncito. Pero todos nosotros ya no vamos a estar a 120 años. Si fueran otros 60. Entonces imaginémonos a este pueblo aquí, viendo que estaban reconstruyendo. Y miren el versículo 12: y muchos de los sacerdotes, de los levitas y de los jefes de casas paternas, ancianos.
que habían visto la casa primera, viendo echar los cimientos de esta casa, lloraban en alta voz.

0: Dios, aleluya, mientras muchos otros daban grandes gritos de alegría. A su nombre, aleluya. Ustedes, hermano Jorge, y los de su generación, que han visto todo este desarrollo, este crecimiento. Yo cuando me paro en los estadios allá en Lima y en Colombia y veo, digo, ¿cómo sería la sensación del hermano Ortiz si viviera todavía? Aunque fuera ancianito ya, amén, con un siglo de existencia que tendría poco más ahora, y lograra ver y que alguien le dijera en la oreja, esto fue lo que empezó hace tantos años allá en Puerto Rico, en la casita esa. Si de pronto su memoria lo lograra ubicar y empezar a imaginarse todo eso, lo menos que uno hace es, como este pueblo, soltar a llorar de gratitud. Alabados al Señor. Y aquí hay un poco de gente que fueron niños. A los 10 años, vamos a suponer, los llevaron cautivos. Ahora regresan de 80 años y tal vez habían albergado en su memoria la primera imagen de aquella ciudad y todo, y estaban allí. Ahora que regresan, encuentran todo destruido y acabado. Pero a la vez ven una cantidad de obreros, albañiles, carpinteros, maestros de obra, ingenieros y todo, que están poniendo los cimientos para levantar de nuevo el templo donde ellos quieren adorar y glorificar al Dios del cielo. Ante esto, hermano, este pueblo, estos ancianos, levantan su voz a gran voz. Hermano, lloran, dice aquí, óigalo. Dice que estos hombres, bendito sea el Señor, ancianos que habían visto la casa primera, viendo echar los cimientos de esta casa, lloraban en alta voz. Se oía llorar a esos abuelos, hermano, de gozo, aleluya. Mientras que los jóvenes daban grandes gritos de alegría. Por eso es que los jóvenes son más emotivos que nosotros. Porque ustedes son como más, si nosotros vivimos de unos recuerdos, alabanzas al Señor. Y por eso los contamos con frecuencia. No se les olvide contar cuando usted empezó. Amén. ¿En qué circunstancias empezamos? Todos tuvimos un inicio. En esta obra nadie cae en paracaídas. Este proceso que el pastor mencionó ahora rato es el mismo que Dios está pasando ahora. Continuamente. Y el que no lo pasa no sirve. Aquí no es para llegar a celebrar solamente y levantar trofeo, no. Aquí hay que sudarla. Alabado el nombre del Señor. Amén. El hermano Ortiz nos contaba que una vez un hombre le dijo, yo no entrego esta iglesia porque a mí me ha costado muchas lágrimas. Y él lo miró con solemnidad como era él. Y le dijo, ¿y qué quería que te costara? ¿Pesos o dólares? ¿No sabes que la obra es lo que cuesta, lágrimas? Alabanzas al nombre del Señor. Yo recuerdo dichos profundos. Hermanos, dijeron un filósofo tremendo, un analítico. Le oí una frase que la grabé aquí. Dijo, servir a Cristo cuesta. Hizo una pausa y dijo, no servirle cuesta más. Y yo, uy, qué frase tan profunda y tan real. Sea bendito el Señor. ¿Cómo no recordar a un varón que nos inculcó una visión? Un amor por la causa, una dedicación por las santas escrituras. Todos los que oímos al hermano Ortiz sabemos que era estudioso de la Biblia. Voy a terminar contándole que en Radio 900 en Cúcuta teníamos el programa Impacto Evangelístico. Y una vez llevamos el casecito aquel, cuando ese era el casete, que cuenta de memoria, ni de esto de bajar de la nube, no, eso, ese era un lenguaje moderno. Amén. Era el casete aquel. Y entonces pusieron el mensaje, estábamos oyéndolo en casa del pastor Gabriel Leal, la fanfarria y luego Impacto Evangelístico y luego el mensaje Rusia en la profecía bíblica. ¿Recuerdan algunos de mi generación? Arrancó el mensaje, llevaba unos 3 minutos o 4 cuando se cortó. Y, uy, ¿qué pasaría con la emisora? No había forma de llamar ni nada. Se cortó el programa, hombre, está bueno y qué tal. Cuando de pronto volvimos a oír, otra vez empezó. Dijimos, ¿qué pasó? Le preguntaron después al control y dijo, oiga, ese señor habla con una propiedad. ¿Todo eso dice la Biblia de Rusia? Sí, eso dice la Biblia. Era un hombre con unas tendencias izquierdosas comunistas y él no sabía que la Biblia sentencia a esa nación por su ateísmo, y el hermano Ortiz lo dice en ese mensaje. Ese hombre volvió a escucharlo, se hizo oyente del programa Impacto Evangelístico. La huella de este varón, Luis M. Ortiz, es imborrable, sencillamente. Hace algunos les incomode que lo mencionemos, pero ¿cómo olvidar? ¿Cuánto damos alabanza al nombre del Señor? Las amonestaciones para Israel fueron frecuentes. Acuérdate, no olvides, oye, amén. Una y otra vez están las amonestaciones a que no olviden el origen. quede en la iglesia de Jesucristo. El apóstol Pablo nos dice en Corintios: ustedes, no se les olvide que ustedes no son muy inteligentes, ni mucho erudito, ni muchos poderosos. Ustedes son gente de abajo. De allá los recogió Dios, de lo vil y de los menospreciados, para bendecir a los otros. No se nos olvide eso. Alabados al Señor. Acuérdate dónde estabas, etcétera, etcétera. Y a esta obra nos recuerda Dios nuestro origen. Este centenario. ¿Cómo se dice? Sesquicentenario. Bueno, los 60 años, para ir más, amén, como más prácticos, sirva para recordarle a esta generación. Esto lo vamos a hacer en todos los países. El domingo hay culto misionero en todas las iglesias de Colombia. Ya han estado recopilando información los muchachos, y yo les he estado dando la que puedo, y busquen en internet y armen allí qué biografías de los que estuvieron primero, que todo, quiénes fueron los primeros presidentes de la obra. Todo eso se está recopilando para transmitirlo el domingo, ponerlo en pantalla, los que tenemos un videobin, para recordarle a la generación, incluyendo a los niños de escuela bíblica, que esta obra empezó aquí en Puerto Rico. Tiene que hacerse familiar en todo el mundo que aquí fue el origen de esta obra, que ustedes, los que estaban cuando eso, los que vinieron después, tienen un grande privilegio, y es mantenerse dentro de los parámetros doctrinales, dentro de la visión que Dios le dio a esta obra, que es, oiga, Dios le dio a esta obra un diseño especial. Respetamos los otros concilios y los hermanos pastores que están aquí, bienvenidos, Dios los bendiga, los que nos están oyendo allá, pero a cada concilio, pienso yo, Dios le dio una visión y una proyección, una misión y una visión. Y a esta obra Dios nos la ha dado. Alabanzas al nombre del Señor. Por eso tenemos, hermano, misioneros por allá donde usted no tiene idea. En Nepal, hace seis, siete años con el pastor Carlos Guerra, en la India, en Nepal, comiendo con ellos en el piso, comiendo con la mano derecha, porque la izquierda hay que mantenerla guardada acá. Sí, hermano. Me dieron una manzana, y entonces el pastor Carlos no podía comer, él tenía problemas de estomacales, y me dio una manzana y me dijo: pártela, dame la mitad. Y yo le dije: présteme un cuchillo, y me prestaron una hoz, en vez de un cuchillo, una hoz de esas de cortar trigo antiguas. Y entonces yo le meto el corte a la manzana, pero la hoz estaba renegrida por los dos lados, y la manzana quedó negra las dos caras. Cuando yo le voy a pasar la mitad, en la mira y me dice: gracias, cómetela tú, alabado sea el Señor. Yo le dije: come, porque él no podía comer, él tenía salmonela, estaba enfermo. Él rebajó 9 kilos, 18 libras en esos 13 días que estuvimos por allá. Ya le quedaba el pantalón así que ya se le caía. Y me dijo: mi tía me tiene prometida una moto Harley Davidson, pero tengo que bajar siquiera unos 40 kilos. Le dije: quédate aquí en Nepal, amén. Yo me voy adelante. Y le están mandando el peso, el registro, para que te esperen con la moto allá en San José cuando llegue. Alabado sea el Señor. Pero veamos con él, porque en esta vida uno la disfruta en medio de las circunstancias que sea. Este es el movimiento misionero mundial. La obra que a mí como a ustedes nos ha dado identidad, nos ha dado personalidad, nos ha dado testimonio. Adorado sea el Señor. Nos ha dado gracia, bendito sea el Señor de gloria. Nos ha permitido ver grandes maravillas, que yo no tengo tiempo aquí de hablarle de todas las cosas grandes y gloriosas que en mi país Colombia Dios ha hecho a través de esta obra. A su nombre gloria. Amén. Mire, hay lugares, amados míos. Mi esposa fue en una gira, y termino ahora sí. Se fue para el sur en la selva. Y yo tengo una sobrina que son enfermeras, y ellas iban con ella y vinieron de los grupos armados que ahora están en la paz total, aquella llamada, bregando, a llevarlas. Ella me llamó en clave y me dijo: tío, me toca ir, usted sabe, a atender gente difícil. Y le dije: vaya, en el nombre del Señor. Ellos se fueron, llevaron las medicinas como pudieron por ahí, y fueron a tratar gente enferma, hermanos que estaban heridos, algunos ya gusanados de esos combates y todo eso. Oiga, y estas mujeres oraron por esa gente. Yo le dije: oren a Dios, dígale que tenga misericordia. Y atendieron a todas esas vidas. En la noche me llamaron otra vez cuando regresaron a la civilización. Dijeron: eran muchos, eran más de 20. Esa gente está muy mal. Mi esposa me dijo: uy, eso da dolor verlo. Pero lloraron, hicieron profesión de fe, repitieron la oración. Además de la obra física, se le hizo también obra espiritual. ¿Sabe qué dijo esa gente? Ningún otro concilio ha venido por aquí a hacer esto. sigan viniendo. Eso nos abrió puertas. Hermano, esta obra está en las selvas colombianas, en los ríos, en los desiertos, en las grandes y pequeñas ciudades. Allí está lo que Dios está haciendo con esta obra. Y toda nuestra determinación y nuestro propósito es continuar haciendo la tarea que Dios ha encomendado que se haga. Puerto Rico no puede ser la excepción. Aquí tiene que haber en este 60 años compromiso, pacto, como se hizo en esta tarde. Si los que vinieron en la olla ahora no vinieron antes, esta es la noche para hacer pacto con Dios y decir: yo voy a seguir contando las maravillas del Señor a mi familia. Yo voy a seguir transmitiendo. Si usted ha bajado la guardia, si usted ha dejado de transmitir estas bendiciones, este es el momento para, a partir de ahora, seguir, oiga, recordando, porque recordar es vivir. Cada vez que usted recuerda las maravillas de Dios, se revitaliza, se fortalece. Cada vez que usted recuerda y cuenta los milagros y las obras gloriosas de Dios, su fe se consolida, su ánimo se renueva. Por eso, en esta noche, si aquí hay alguna vida como que está, como que sí, como que no, empiece usted, haga la prueba a partir de ahora. Empiece a hablar de esta obra a familiares, amigos, conocidos, a quien sea, y usted verá cómo su vida espiritual se va renovando, se va fortaleciendo. Yo quiero orar por alguien en esta noche que quiera pasar a este altar y renovar el pacto con Dios, de que usted va a seguir hablando de la palabra, usted va a seguir transmitiendo el consejo. Usted no puede decir que en Puerto Rico está muy evangelizado, hay una generación nueva que se está levantando que de pronto no conoce esta obra. Usted se va a comprometer a contarle, a decirle lo que Dios ha hecho y está haciendo. Aquí hay una vida que quiere acercarse. Si hay alguien más, venga pronto, porque vamos a orar en este momento. Vamos a clamar a Dios para que te renueve la fuerza, el ánimo, el entusiasmo, y hables de la obra del movimiento misionero mundial. Habla con honra, con determinación, habla con experiencia, con vivencia de lo que Dios ha hecho. Jóvenes que me oye, oiga esto, súmese usted también, sea partícipe. Aquí en esta obra no hay, oiga, espectadores, aquí vemos protagonistas. Aquí Dios no quiere solamente que miren de lejos a ver lo que Dios hace. No, Él quiere que tú seas partícipe también de estas bendiciones. Amigos que vino en esta hora, Dios ha abierto un espacio para usted como lo hizo para mí hace 47 años casi. Vamos a orar en esta hora, pero ya también a través de la de Betel, de las redes sociales, hay vidas que se están comprometiendo. Usted va a abrir tu boca, habla y no calles, dice la palabra. Cuenta las maravillas de Dios en esta hora.
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0: 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Proverbios 10:22. 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
0: 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En Betel Radio, esta es la hora exacta.
2: 10 en punto.

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3: Jesús habló de Satanás como el ladrón que viene para matar, hurtar y destruir. Esa es su triple función. Hace un daño terrible. A través de diversos métodos, formas y manera, Satanás está minando hogares continuamente. Y eso que yo vivo también en un país como Colombia. ¿Saben ustedes que allí solamente el 27% de quienes vivimos en pareja somos casados? 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Eso trae como consecuencia más de casi 4 millones de madres solteras, que no hay un padre de familia que vea por los hijos de ellas. Esa casa, esos niños están sobre una mina, y cuando la mina explota, lanza, hermano, a la sociedad una cantidad de delincuentes, drogadictos, niñas deformadas moralmente, con unos conceptos filosóficos totalmente humanos, fuera de control. Ese es el deterioro que nosotros como cristianos queremos detener con la predicación del evangelio, contribuir al bienestar social a través de la enseñanza de estas verdades bíblicas.
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0: 11:30.
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2: En el libro de Números, capítulo 17, versículo 6 en adelante dice: Y Moisés habló a los hijos de Israel y a todos los príncipes de ellos, y le dieron varas. Cada príncipe por las casas de sus padres una vara, en total 12 varas, y la vara de Aarón estaba entre las varas de ellos. Moisés puso las varas delante de Jehová en el tabernáculo del testimonio. Y aconteció que al día siguiente vino Moisés al tabernáculo del testimonio, y he aquí que la vara de Aarón de la casa de Leví había, número uno, reverdecido, número dos, echado flores, número tres, arrojado renuevos, y número cuatro, producido almendras. Querido hermano, querido amigo, en el arca del pacto, además de las tablas de la ley, además de la copa con el maná, también se encontraba la vara de Aarón, que había reverdecido, y que este pasaje en número 17 hace referencia, que reverdeció, que echó flores, que arrojó renuevos y que produjo almendras. El propósito de este mensaje es para motivarle y para animarle a confiar en el hecho bíblico de que no importa cuán seco te encuentres, cuán árido está tu condición espiritual, o no importa cuán lejos estés de la presencia del Señor, o cuán muerto, sin vida, sin savia te encuentres de Dios, para el que se humilla, para el que se arrepiente, para el que reconoce, para el que vuelve en sí, todavía hay esperanza. Hay esperanza de volver a reverdecer, hay esperanza de volver a echar flores, hay esperanza de renovarse, de echar renuevos, hay esperanza de volver a dar fruto 30, 60 y hasta 100 por uno. Esdras 10:2 dijo el profeta, refiriéndose al pueblo de Israel: Nosotros hemos pecado contra nuestro Dios, pues tomamos mujeres extranjeras, o sea, mundanas. Mas a pesar de esto, aún hay esperanza para Israel. A pesar de lo que hemos hecho, aún hay esperanza. Mientras haya vida, mientras haya una humillación, mientras haya una confrontación con la

Dios te dio la espalda, que ya Dios te desechó, que ya Dios no quiere nada contigo, que ya está todo acabado, que mejor te vayas al mundo y al infierno. Está muy equivocado. Dios todavía te dice en este programa y a través de su palabra que hay esperanza todavía, que los pensamientos de Él son pensamientos de paz, pensamientos de bien y no de mal, para darte el fin que esperas. Pero tienes que hacer un alto en el camino, humillarte, caer postrado en la presencia de Dios y reconocer que sin Dios somos nada. En el pasaje anterior a este que acabamos de leer, encontramos, gloria al Señor, una serie de levantamientos contra el ungido de Jehová, de levantamientos contra Aarón, contra Moisés. Se levantó Coré, se levantó Abiram, se levantó Datán contra el ungido de Jehová. Consideraban que ellos también tenían derecho a dirigir, que ellos también tenían derecho a tomar decisiones, y que eso era como un negocio familiar a cargo de dos hermanos, Aarón y Moisés, y que era hora de un cambio, que tenían que cambiar de pastores, gloria al Señor, ahí en Israel. Y él hizo política, y me imagino él diciendo, ¿cuántos me apoyan? 250 levantaron sus manos para apoyarle. ¿Pero qué hizo Moisés? ¿Se puso a pelear? ¿Se puso a discutir? No, llevó el caso a la presencia de Dios, se postró en tierra, y algo que el diablo nunca podrá saltarse, pasarle por encima, es a un hombre, a una mujer, a un siervo, a una sierva, a un pueblo que se postra en la presencia de Dios. El diablo jamás podrá saltarse. Leía en un letrero en unos maizales allá en Ohio, Estados Unidos, en una carretera rústica, pero había un letrero grande que decía: todo aquel que pueda estar de rodillas ante Dios podrá estar de pie ante cualquier circunstancia. Eso es lo que hizo Moisés. Se postró, no se defendió, porque él no se había puesto a sí mismo. Los que llegan a un puesto porque pelearon por él, porque pelearon y manipularon para obtener esa posición, murmurando, serruchando pisos, como decimos, ellos sí tienen que pelear para retener su puesto. Pero el que Dios ha puesto, Dios mismo pelea por él o por ella. Así que Moisés simple y sencillamente llevó el caso a Dios y dijo que como mueren los comunes, los cualquiera, como la muerte corriente mueren ellos, pues Dios no está conmigo. Pero si Dios hace algo diferente y la tierra se abre y se los traga, entonces conoceréis que es Dios el que está conmigo. Todos conocemos la historia, allá en Números 16, lo puede leer, versículo 28 en adelante, la tierra se abrió, se tragó a Coré y a sus 250 seguidores con él y bajaron vivos al Seol, o sea, al infierno. Lamentablemente, la semilla de la discordia ya se había sembrado entre el pueblo. Empezó una mortandad, 14.700 ya habían muerto. Y qué peligroso es aliarse con aquellos que se rebelan contra las autoridades puestas por Dios. Cuando nos rebelamos contra una autoridad puesta por Dios, nos estamos rebelando no contra la autoridad, sino contra aquel que puso esa autoridad. O sea, directa o indirectamente, nos estamos rebelando contra Dios mismo. Gracias a Dios que si Aarón no se interpone entre los vivos y los muertos, todos hubieran perecido. Y ahí entonces Dios dijo, por si hay alguna duda, por si hay que aclarar todavía con quién estoy, a quién estoy respaldando, Dios aclara y le dice, tráigame varas todas, la vara de cada uno de los líderes de las 12 tribus. Trajeron 12 varas secas, 12 varas muertas, 12 varas sin vida, sin savia, y Dios las dijo que lo pusieran en el tabernáculo, en la presencia de Dios. Y ahí estuvieron esas varas secas delante de Dios toda la noche en la presencia de Dios. Al día siguiente, cuando entran, la vara de Aarón había reverdecido, la vara de Aarón había echado flores, la vara de Aarón había arrojado renuevos y había producido almendras. Así que encontramos aquí algo muy lindo, querido hermano, querido amigo. Cuando la vida del creyente se comienza a secar, cuando la vida del creyente se comienza a descuidar, si no hace nada al respecto, terminará secándose, se le terminará yendo la vida de Cristo en su vida, entrará en un letargo, en un adormecimiento y hasta una posible
muerte.

0: espiritual. Pero qué importante es hacer un alto en el camino y hacer como hizo la vara de Aarón, pasar postrado toda una noche en el santuario. Ahí es donde está la diferencia. Esa vara pasó toda la noche en la presencia de Dios, reverdeció, volvió a la vida. Dice una versión, fue hecha viva otra vez por la mano de Dios. Y eso es, aunque sabemos que es un tipo de Cristo, también representa, repito, a aquel creyente que ha dejado sus flores, que no está dando fruto y que se ha venido secando poco a poco, siendo jalado por las cosas triviales de este mundo. Pero la presencia de Dios, cuando nos postramos en su altar, cuando estamos en la presencia de Él, la gloria de Dios nos va a cubrir, nos va a envolver, nos va a bañar, y entonces vamos de nuevo a florecer. La fragancia, cuando hablamos de flores, nos habla de la fragancia, nos habla de la belleza. Sabemos que el corazón alegre hermosea el rostro, los ojos, las mejillas, los labios de una persona consagrada a Dios cobran vida sin necesidad de ningún maquillaje artificial. Se ven hermosos, se ven hermosas, porque el corazón alegre hermosea el rostro. Cuando nos habla de almendros, nos habla del fruto del espíritu, del paz, del gozo, de la fe, de la templanza. Cuando nos habla, gloria al Señor, del almendro, que significa en hebreo la que se apresura. Sabemos que el almendro es el primer árbol en florecer en la primavera. Es el primero en echar renuevos. Es el primero en dar fruto. En otras palabras, querido hermano y amigo, examina tu corazón. ¿Estás tal vez como esa vara de Aarón? ¿Te has venido secando? ¿Eres una vara seca? ¿O estás tal vez muerto espiritualmente? ¿Tu matrimonio se ha venido secando? ¿Se ha acabado el vino en tu relación con tu esposa o tu esposo? ¿La relación con tus hijos, con los hermanos, la relación con tus padres? Gloria a Dios por los consejeros matrimoniales. Gloria a Dios por las terapias. Gloria a Dios por todos los libros que aconsejan y nos dan buenos consejos, y gloria a Dios por todo eso. Pero déjame decirte una gran verdad: por encima de todo eso, mejor trae tu vara al altar, trae tu vara seca, trae tu matrimonio, trae tu vida, póstrate en la presencia de Dios, trae tu ministerio, tu familia, pasa un rato en la presencia de Dios y vas a ver que de nuevo vas a renovarte, van a brotar hojas, flores y frutos en abundancia. Gloria al Señor. En la presencia de Dios está la diferencia. Querido hermano, querido amigo, se nos está acabando el tiempo en este programa y no queremos terminar sin darte una oportunidad. Tal vez tú eres esa vara seca, tal vez tú estás en esa condición y tal vez el diablo te ha venido diciendo, como dije anteriormente, que ya Dios no tiene nada contigo. Mentira del diablo. Todavía hay esperanza. Humíllate, reconoce, confiesa tus pecados. Vuelve, si te has apartado, vuelve a la casa de Dios. Vuelve al altar, tírate de panza en el altar. Póstrate en su presencia y Dios tendrá misericordia de ti. Vamos a hacer una oración ahí donde te encuentras, en tu vehículo, en tu cuarto, en tu oficina, en la ciudad, allá en el campo, tal vez en un hospital postrado o tal vez privado de libertad, donde sea que te encuentres. Repite conmigo esta oración. Señor Jesús, yo soy esa vara seca. Reconozco que estoy en esa condición por mi descuido espiritual, pero pido perdón. Me postro delante de tu gracia y de tu misericordia. Quiero reverdecer, quiero echar flores, quiero dar fruto y fruto en abundancia. Perdona mis pecados, mis rebeliones, y escribe mi nombre en el libro de la vida. Lávame con tu sangre preciosa y ayúdame a serte fiel y fiel hasta la muerte. Creo en mi corazón que tú eres el camino, la verdad, la vida, que nadie va al Padre si no es por ti. Y reconozco y confieso que sin ti no quiero nada. Amén y amén.
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1: En Betel Radio, esta es la hora exacta.
0: 12 en punto.

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1: 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En Betel Radio, esta es la hora exacta.
0: 1:00 PM.
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3: A continuación, escuchemos al predicador internacional, Reverendo Rodolfo González Cruz, con la exposición de la Palabra de Dios, bajo el tema Jesús. Recorría las ciudades y los campos enseñando.
4: Y dejando Jacobo y Juan a su padre y su barca, siguieron a Jesús. Y recorrió Jesús toda Galilea. Galilea era una región grande, hermano. Y la recorrieron caminando, de pueblo en pueblo, como leímos, de aldea en aldea, caserío en caserío, de ciudad en ciudad. Y recorrió Jesús toda Galilea, enseñando en las sinagogas de ellos, porque no eran de Cristo, eran de los judíos, y predicándole allí el evangelio del reino. ¿Y qué más hacía Cristo allá? Sanaba a todos los enfermos de toda dolencia que tenían en medio del pueblo. Y se difundió su fama por toda Siria. Oiga, fuera de Israel, la nación vecina era Siria. Y le trajeron todos los que tenían dolencias, los afligidos de diversas enfermedades y tormento, aleluya, y los endemoniados, y lunáticos, y paralíticos, y los sanó, aleluya. Y le siguió mucha gente de Galilea, de Decápolis, de Jerusalén, de Judea y del otro lado del Jordán. Gloria a Dios. Cuando se predica el evangelio de Jesucristo, como Cristo lo predicó, como los apóstoles lo predicaron, la gente viene, recibe la palabra, recibe sanidad, recibe liberación y siguen a Cristo y siguen a los apóstoles y nos siguen a nosotros. Al nombre de Cristo, gloria. Al nombre de Cristo, gloria. Eso fue en el tiempo de Cristo. Y cuando Cristo murió, quedaron los apóstoles. Y cuando los apóstoles murieron, quedaron los discípulos que los apóstoles habían instruido, habían enseñado, habían preparado y habían ungido para la obra misionera. Por eso es que la obra de Dios está en pie en el mundo entero. A pesar de que el diablo trabaja incansablemente, usando hombres y mujeres poseídos de los poderes diabólicos, del pecado, de la maldad. Todo el que practica pecado, Cristo dijo, es del diablo. Tiene el demonio adentro. ¿Practica usted el pecado? ¿Pecado yo? Sí, usted. ¿Practica pecado? Se quedan así. Yo no he matado, yo no he robado, dice. Eso solo no es pecado.
5: Hay pecados mucho más grandes que matar y robar. En la Biblia lo dice. Cometer injusticia, abusos, atropello. Faltarle a la madre, al padre. Levantarle la mano, golpear a la madre, golpear al padre. Maldecir al padre, maldecir a la madre. Eso es una maldición grande para usted. Matar los hijos con los abortos. Y aún algunos que nacen y los matan. Ha salido una noticia terrible en Estados Unidos de una persona religiosa, creyente. Mató a su esposa. Mató a sus hijos. Y escaparon dos porque uno estaba en la universidad y otro salió huyendo. Luego se suicidó él. Y era un religioso. ¿Están oyendo? Era un religioso, creyente, evangélico. Hermano, las iglesias están llenas de gente endemoniada. Óigalo bien. No es un ataque, no es una ofensa, es una verdad. No se deje engañar a usted. Usted mismo no se deje engañar por el diablo. Con demonios, gente religiosa, con Biblias, con cruces en el cuello, pero con legiones de demonios adentro. Poder en la sangre de Cristo. Poder en la sangre de Cristo. Gente religiosa, fornicando, cometiendo adulterios, practicando abortos, practicando sexo mujer con mujer y hombre con hombre. ¿A quién engaña? Te estás engañando tú mismo. Eres maldito, eres maldita. Matas a tus hijos con los abortos. Tienes sexo. Quieres tener sexo, luego estar embarazada. Ay, que no se entere mi padre. Que no se entere la familia. Ay, que será de mí ahora. Y van y pagan, buscan dinero como sea. Piden dinero prestado. Y van a un criminal de eso. Que mata a los hijos en el vientre. El que los mata, y tú que te ofreces, tú que lo pagas, tú que das el dinero, eres cómplice de ese crimen. Y dice que no tienes pecado. Dice que no tienes pecado. Sabes que estás bajo maldición. La Biblia dice que los que van a los brujos, a los hechiceros, a los espiritistas, a los adivinos, los que consultan los astros, los signos del zodiaco, la Biblia dice que eso es culto a los demonios. Los astrólogos, los parapsicólogos, los espiritistas, los hechiceros, la Biblia dice que no entrarán ellos al reino de los cielos, porque eso es un culto satánico. Si tú lo eres, si tú vas a ello, igual el que va como el que dice que es curandero, hechicero, espiritista, está bajo maldición. Es un pecado, dice la Biblia, abominable. Los que fabrican imágenes y los que se postran delante de las imágenes, eso es pecado abominable. Tengo que decirlo. Tengo que seguirlo predicando. Porque la gente nunca le dijeron esto. A las almas nunca le dijeron esto. ¿Cómo no lo voy a decir? Si toda la Biblia, toda la palabra de Dios declara. Esto es pecado. Los borrachos. Oye bien, los borrachos. Los que están en las drogas, en los vicios de drogas. Vicios de juego. Llegan al suicidio. Llegan a matar hasta sus hijos y su esposa. Cuando ven que lo han perdido todo. Todo vicio es del diablo. Me he encontrado hombres y mujeres, y aquí los tenemos en la iglesia, que no tenían paz en el hogar. Al borde del suicidio muchas veces ya. Todo lo que cogían en sus manos, pedían dinero prestado para ir a las casas de juego. Esas casas de juego son centros satánicos. Óiganlo bien, amigos. Todas esas casas de juego son centros satánicos. Ahí están los alcohólicos, están los drogadictos, están los adúlteros, están los borrachos, están allí todo tipo de gente, idólatras, hechiceros, adivinos. Un verdadero cristiano no se mete en las casas de juego. Ese es un negocio fabuloso. Para los que ponen las casas de juego, ellos no pierden, ellos siempre ganan. Cuando te dan 1,000 soles, 4,000 o 5,000 soles, es que han sacado 50,000 o 500,000 soles de ganancia ya. ¡No seas tonto! ¡No seas tonta! Metiéndote en las casas de juego, creyendo que le vas a llevar la plata a esos señores. No seas tonto, tonta. Es un vicio que arruina. Yo he estado en autos diferentes con hombres, me he encontrado. Cuando le he comenzado a hablar la palabra, han parado al carro para pedirme que ore por ellos, angustiado, desesperado. Los que cogen y hacen de taxi, cuando tienen unas cuantas monedas, se van y se meten en la casa de juego y ahí lo pierden todo. Y vuelven a hacer taxi y vuelven a coger pensando que va a salir todo el chorro de moneda en cualquier momento y va a llegar a la casa con mucha plata. Eso es diabólico. Las casas de juego son centros satánicos. Usted dirá, pastor, para usted todo es satánico, sí. Satanás tiene al mundo entero en sus manos. Por eso hablan lisuras, malas palabras. Por eso están llenos de odio, de resentimiento. Por eso hay tantos adulterios, tantas fornicaciones, tantos millones de abortos diarios en el mundo. Hay millones y millones de abortos diarios matando a sus propios hijos. ¿Cómo no van a tener el diablo adentro? Las multitudes de hombres y mujeres. No habrá paz en esos corazones. No puede haber felicidad. Pero qué bueno poder comunicarle a ustedes hoy este evangelio de misericordia. El evangelio es la palabra de Dios, la palabra de bendición, que aunque estés totalmente bajo maldición, aunque estés perdido con muchas maldiciones arriba, Cristo vino a quebrantar las maldiciones. Cristo vino a romper esas ataduras. Cristo vino a buscar y a salvar a todos los perdidos. Esto es la obra misionera. Para eso vino Cristo. Y aquí vemos cómo Él comienza a llamar. Gloria a Dios. Cómo Cristo comienza a llamar hombres. Aleluya. Y aquí le vemos en el comienzo, pero ya tiene unos cuantos discípulos el Señor Jesús, como los que vimos aquí. Y hay algunos que siguen al Maestro, y mucha gente más le seguía. Gloria a Dios. Recorría Jesús, capítulo 9 de Mateo, verso 35. Sigue Jesús recorriendo. Lo vimos en el capítulo 4 recorriendo. Aleluya. Y enseñando la palabra. Y ahora en el capítulo 9, ya hay un tiempo más avanzado. Cristo sigue recorriendo todas las ciudades, las aldeas, los pueblos, enseñando en la sinagoga donde se reunían los religiosos. Aleluya. Los hipócritas, que Jesús le dijo: generación de víbora, sepulcros blanqueados, sepulcros por fuera pintaditos pero llenos de huesos apestosos, le decía Jesús a los religiosos. Esos son ustedes, una generación de víboras, que creen en Dios pero no guardan sus mandamientos. Por eso Cristo dijo: no todo el que diga Señor, Señor va a entrar al reino de los cielos, sino aquellos que hacen la voluntad del Padre que está en los cielos. Gloria al Señor. Y en este recorrido seguía predicando el evangelio del reino de Dios. Y dice, y sanando toda enfermedad. Vea esto. Importante, mis hermanos, que usted sepa que cuando este evangelio se predica de verdad, porque hay un llamado de Dios, estamos llenos del Espíritu Santo, tiene que haber sanidades. Se tiene que orar por los enfermos, porque cuando se predica el evangelio de verdad, con poder, los enfermos vienen, los desahuciados vienen, los paralíticos vienen, los leprosos vienen, los que tienen sida, los que tienen cáncer, los que tengan la enfermedad que sea y el problema que tengan, cuando oyen el evangelio, dicen, hay oportunidad para mí. Porque el evangelio abre las puertas a todos los hombres y mujeres. Porque Cristo vino a buscar y a salvar a todos los que están perdidos, enfermos, atormentados por el diablo. Cristo vino a libertar, a sanar, a salvar. Cuando el evangelio se predica, tiene que ser así, hermano, diciendo que Jesucristo está vivo, que Él está aquí esta noche y está allá en su casa. Donde quiera que haya uno, dice, o dos o tres, invocando su nombre, creyendo en Jesús, allí está Jesús. Y allí habrá liberación para tu alma, habrá sanidad para tu cuerpo. Porque donde quiera que haya alguien que invoque el nombre de Jesús y diga, yo creo en ti, Jesús, tócame, perdona mis pecados, todo lo que yo he hecho, todo lo malo que yo he hecho, perdóname, sálvame, Señor. Eso es lo primero que tiene que pedir un hombre y una mujer. Perdóname mis pecados, Señor, porque todos hemos pecado. Arrepiéntete hoy de todos tus pecados. Humíllate delante de Dios, aquí en el templo, allá en tu casa, donde estés, y dile a Dios, perdóname. No digas que no tienes pecado, ni soy un pecador terrible. Sálvame, Señor, ten piedad de mí. Y Dios tendrá piedad de ti. Gloria a Dios. Jesús predicaba el evangelio y sanaba a los enfermos y echaba fuera toda dolencia de los cuerpos, la artritis, la reuma, los dolores musculares, los dolores esos en los huesos, todo mal que pueda haber en el cuerpo humano, Jesucristo puede sanarlo. Oye, oye bien, y Él quiere sanarte, Él quiere libertarte. La Biblia dice que Cristo vino para llevar nuestros pecados, nuestros dolores y nuestras enfermedades. Cristo los llevó en la cruz del Calvario. Oye bien, Cristo en la cruz cargó con mis pecados, con mis dolores, con mis enfermedades. Aleluya. Y yo debo reclamar eso. Señor, yo soy tu hijo. Tu palabra dice que llevaste mis dolores, llevaste mis enfermedades. Tócame, Señor, porque yo estoy arrepentido de todos mis pecados. Yo te he entregado mi alma a ti y ahora soy tu hijo. No miento, no engaño, no robo. No hago esas cosas que yo hacía en otro tiempo. Ni hablo malas palabras, ni bebo bebidas alcohólicas, ni voy a brujo ni hechicero, ni tengo imágenes ya, ni adoro imagen alguna. Tú eres mi Dios. Sáname, Señor.

del Señor. Y si tú dices esas cosas, es porque de verdad tú eres libre ya. Pero si no eres libre, tú no puedes decir esas cosas porque eres un mentiroso. Y los mentirosos Dios no los escucha. Y la Biblia dice, los mentirosos no entrarán al reino de los cielos. Su parte será en el lago que arde con fuego y azufre. ¿Cuántos mentirosos hay aquí? A ver. Uno por allí. Dos mentirosos. Tres, cuatro. Cuatro nada más. ¿No hay mentirosas? ¿No? Si suena la trompeta ahora y la iglesia es levantada, los mentirosos se quedan sentados. Las mentirosas y los mentirosos se quedan sentados. Porque la Biblia dice que los mentirosos no entrarán al reino de los cielos. Algunos juegan con esto, que mentiras blancas, que mentiras amarillas. No, hermano, la mentira es mentira. Y Cristo dijo, el que miente es del diablo, porque el diablo miente desde el principio. Nunca mienta, hermana. Usted pierde el temor de Dios cuando usted miente. Mi hermano, cuando usted miente, pierde el temor de Dios. Un cristiano no puede mentir aunque le cueste la vida. Para vender un producto, para vender un carro, para vender algo que tiene, mientes, engañas. Si tú haces eso, no eres cristiana, ni eres cristiano.

un asunto muy serio. Muy serio, hermano. Diga al Señor: perdóname. Dame la visión misionera. Yo quiero ser un ganador de almas, un pescador de hombres y mujeres para tu reino, Señor. Sálvame, perdóname, libértame. Lléname del Espíritu Santo, Señor. Lléname de poder, Señor. Lléname del Espíritu Santo. Aviva mi vida. Enciéndeme el fuego. Quiero ir con poder. Quiero ir con poder, Señor. Alabado sea Cristo. Alabado sea Cristo el Señor. Oh, gloria a Dios. Dale la gloria a Dios, hermano y hermana. Dale gloria a Dios, dale gracias a Dios por esta palabra. Gracias por tu palabra. Gracias por esta oportunidad que tú me das para servirte. Quiero ser tu siervo. Quiero ser tu esclavo, Señor. Heme aquí. Envíame a mí. Aleluya, aleluya. En el nombre de Jesucristo de Nazaret. Padre, salva. Salva hoy aquí en el templo. Allá en las cárceles, hospitales, clínicas, en los hogares. Todo el que está recibiendo esta palabra, múdalo, cámbialo, Padre. Haz misericordia en el nombre de Jesús. Haz misericordia, Señor. Salva las almas, liberta a los cautivos. Echo fuera, demonio, ahora. Echo fuera, espíritu inmundo. Oh Dios, haz milagro ahora. Aquí, allá, haz milagro, Padre. Sana esas enfermedades. Desaparezcan esas dolencias. Porque creen en ti. Porque reciben tu palabra. Porque reciben a Cristo, Padre. Sánalos. Libértalos. Haz maravilla, Padre. Dile a Dios: sana esta enfermedad que tengo. Allá en tu casa, amigo y amiga, donde estés escuchando, por radio, por televisión, por internet, dile a Dios: perdóname, perdóname, sálvame, sáname, Señor.

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0: En Betel Radio, esta es la hora exacta.
1: 2:30.
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8: La predicación no fue popular, porque la predicación era, nada menos, arrepiéntanse. Hermano, cuando la gente oye esta palabra, hace poco estaba oyendo yo a una señora mayor hablando algo en televisión, y hablaba de pecado, pero corregía de inmediato y decía, no, bueno, ya ahora no se usa la palabra pecado. Ahora ya esa palabra salió de nuestro vocabulario. Ahora hablemos de las faltas. O sea, ya la palabra arrepentimiento del pecado, ya como que no quiere calzar muy bien. Ya no es una palabra popular, no es una palabra como que calce muy bien. Una vez un predicador de estos rústicos le dijo a una persona que yo conocí, que estaba hablando de que era muy bueno o muy buen creyente, y este hermano conocía algunas situaciones tal vez de descarrío de este hermano, y dijo, no, Dios puede librarlo a uno de todas sus perversiones. Y él se enojó por eso, porque lo llamaron perverso. No le gustó que le dijeran perverso, pero la verdad es que el hombre vive en perversión. Ha pervertido el derecho de Dios, ha pervertido la ley divina, y se ha pervertido él también en sus principios. Así que esa es una gran verdad, pero a la gente no le gusta cuando usted manda a alguien a arrepentirse de su pecado. O no manda, porque no somos nosotros, se lo leemos de la palabra de Dios. La gente dice, pero ¿acaso que yo soy malo? ¿Acaso que yo soy, he matado a alguien? Si yo no le hago daño a nadie, o sea, ya no calza. En el tiempo de Jeremías, esa palabra tampoco era muy popular. Que Jeremías o que Baruch se pararan en el templo a decirle a la gente que tenía que arrepentirse porque venía un juicio, venía algo terrible, la gente igualmente lo rechazó. Bendito sea el Señor. Pero el mandato es el mismo, hermanos. El mandato es que tenemos que esparcir la predicación. El mandato es que tenemos que hacer conocer este libro de Dios. Bendito sea el nombre de Dios. Libro exclusivo de Dios. Libro que no fue inventado por hombre alguno. Libro que el tiempo, y hablo de milenios, ha comprobado que es un libro de Dios, que es un libro de cumplimiento exacto, y que es un libro que cuando lo acercan a la misma ciencia, por lo menos en aspectos fundamentales, la ciencia tiene que decir: la Biblia tenía razón. Bendito sea el nombre de Dios. Aunque la Biblia tampoco es un libro científico, la Biblia es un libro de fe. Es un libro de salvación por excelencia, no un libro de ciencia. Pero aún así, la ciencia ha reconocido que la Biblia es exacta en sus declaraciones básicas que tienen que ver especialmente con la creación y con muchos otros aspectos. Alabado sea el Señor. Cristo vive para siempre. Entonces, hermanos, hoy también nosotros somos llamados a publicar, somos llamados a declarar lo que la Biblia dice. Aleluya. No podemos quedarnos callados. La única forma de convencer al hombre de su pecado es predicándole y enseñándole.

el atrio y empezó a decirle a la gente que buscara a Dios, que la única manera de escapar del juicio era refugiándose en la misericordia de Dios, que no había otro escape. Él no estaba hablando de literaturas chinas, ni estaba aplicando principios del yoga, ni estaba hablando de cosas del budismo. No, de nada de eso estaba hablando él. Él estaba hablando que el hombre tiene que buscar al verdadero y único Dios, y el camino es el arrepentimiento, apartarse del pecado y buscar lo que dice la palabra de Dios y obedecerla. Alabado sea el nombre del Señor. Amén, hermano. Hoy podemos también nosotros ganar a muchas almas a través de la proclamación de este mismo mensaje, que es el mismo, sigue siendo igual, hermanos. El mensaje de Dios no ha cambiado. Miren los profetas, miren lo que dice la palabra acerca de estos predicadores de la antigüedad, de hace miles de años. Es el mismo mensaje que Dios nos manda a predicar el día de hoy. Pero quiero ahora pasar al punto tal vez central o culminante de nuestro mensaje. La Biblia dice que cuando Baruc estaba predicando, versículo 11 en adelante de nuestro capítulo, algunos principales empezaron a oír lo que decía Baruc y los inquietó, hermanos. Cuando ellos oyeron lo que decía ese libro, que es el libro de Jeremías, empezaron a decir: pero ¿cómo es posible? Nosotros no sabíamos esto. Y empezaron a meditar y a decir: hay que hacerle conocer al rey esto. No podemos quedarnos callados. Alabado sea el Señor. Lo primero que hicieron fue llamar a Baruc para que en un lugar tranquilo él les leyera a ellos, que eran los príncipes en Israel, ese libro. Y Baruc, ni lerdo ni perezoso, fue y les leyó. Bendito sea el Señor. Eso produjo todavía más inquietud. Y dijeron: esto tiene que oírlo Joacín, el rey, porque esto es algo básico en la esperanza del pueblo. Si esto no se conoce, el pueblo puede ser destruido. Entendieron bien ellos. Y le dijeron a Baruc: danos ese rollo, interés por la palabra. Amén. Interés por la palabra. Danos este rollo que lo vamos a llevar al lugar donde está el rey ahora. Él estaba retirado en su casa de invierno. Allí estaba él en su brasero calentándose cuando llevaron a un escriba para que le leyera al mismo rey el libro. Empezó a leer. Dice allí que había leído como 3 o 4 planas. O sea, estaba empezando, pero ya le cayó la metralla divina. Y este, en lugar de arrepentirse, porque es que este rey, hermano, su característica no era el de inclinarse por lo espiritual. Qué lamentable, ¿verdad, hermano? Todavía hoy vemos personas así. De hecho, el rey Joacín era un hombre impío. Había llegado al poder, al trono de Israel, por haberse apoyado en Egipto nada más, pero no tenía méritos que lo hubieran podido llevar con propiedad a ese lugar de gobierno. Tampoco era amigo de Jeremías. De hecho, era enemigo de él y ya había matado a un profeta de Dios. Eso usted lo puede leer en el capítulo 26 del libro de Jeremías. Él mató a Urías. Este hombre proclamó el mensaje mismo que oyó de Jeremías, y el rey lo mandó y lo persiguió. El hombre se fue huyendo a Egipto. Él lo persiguió hasta Egipto, mandó gente que lo trajera de Egipto a la presencia de él. Y cuando trajeron a este humilde profeta llamado Urías a la presencia del rey Joacín, allí mismo él lo mató y agarró su cuerpo y le dijo a la gente: vayan y bótenlo por ahí en un sepulcro del vulgo, o sea, de la gente que no tiene ni nombre ni

0: importancia, lo cual era una humillación póstuma. Él lo que quería era como arrinconar la revelación de Dios, como ponerle el pie y pisotear la palabra de Dios. Así que cuando está oyendo ahora lo que dice el rollo, en lugar de arrepentirse y de humillarse delante de Dios, lo que hizo fue agarrar un cortaplumas, un instrumento filoso, y rasgar el rollo. Y luego de rasgar el rollo, lo agarró y lo tiró a las llamas del brasero. La Biblia dice que sus oficiales le dijeron: rey, no hagas eso, no destruyas el rollo, no quemes esa palabra. Pero él no hizo caso y la quemó, se consumió totalmente. ¿Qué creen ustedes que pensaría este rey impío? Hermanos, es lo mismo que ha pensado la gente a través de los siglos. La gente que ha atacado la Biblia. La gente que creen que ellos pueden destruir la palabra. Ellos han quedado en el camino y la palabra se yergue firme y se levanta sobre todas las cosas. Sea el nombre de Dios glorificado para siempre. Realmente esa es la verdad. ¿Quién pregunta hoy por Joacín? Hace mucho tiempo que lo que quedó de él es polvo nada más. Pero el escrito de Jeremías está aquí, lo estamos leyendo hoy. ¿Sabe qué dice la Biblia, hermano? El cielo y la tierra pasarán, pero mi palabra no pasará. Bendito sea el Señor. Amén, hermano. Amén, hermano. Por eso es que Dios ha preservado su palabra. La palabra misma, ella misma dice que tiene que ser preservada. Se seca la hierba, se marchita la flor, mas la palabra de nuestro Dios permanece para siempre. No puede morir y no puede ser destruida. Joacín destruyó aquel rollo. Pero entonces Dios llamó a Jeremías y le dijo: ¿viste lo que hizo este impío? Bueno, ponte a escribir ahora otro rollo. Lo único que Jeremías tuvo que hacer un trabajo doble, pero no había ningún problema. Para eso Jeremías era un hombre entregado a la voluntad de Dios. Y escribió otro rollo con un pequeño añadido. Ahora Joacín tenía que leer el otro añadido, que era el juicio que le iba a caer encima a él. Entre ellos le dijo el Señor que le iba a quitar toda su posteridad. Exactamente se cumplió perfectamente esta profecía, porque el hijo de Joacín, que duró un tiempito allí puesto por el rey de Babilonia, si se portaba bien, no se portó bien y le fue mal. Allá terminó en Babilonia desterrado, destruido y torturado por causa de su rebelión, porque él oyó consejos de otros y no de la gente de Dios, como el mismo profeta Jeremías. Puede dar gloria al que vive, hermano. En el capítulo 45, en el cual quiero concluir, que es una parte complementaria, gloria al Señor, de nuestro mensaje de hoy: Cristo vive para siempre. Tenemos una palabra, hermanos, que es bueno que meditemos para cerrar este pensamiento. Gloria al Señor. Palabra que habló el profeta Jeremías a Baruc, hijo de Neerías, cuando escribía en el libro estas palabras de boca de Jeremías, en el año cuarto de Joacín, hijo de Joás, rey de Judá, diciendo: así ha dicho Jehová, Dios de Israel, a ti, oh Baruc. Tú dijiste: ay de mí ahora, porque ha añadido Jehová tristeza a mi dolor. Fatigado estoy de gemir y no he hallado descanso. Así le dirás: así ha dicho Jehová, he aquí yo destruyo a lo que edifiqué y arranco a los que planté y a toda esta tierra. y tú buscas para ti grandezas, no las busques, porque aquí que yo traigo mal sobre toda carne, ha dicho Jehová, pero a ti te daré tu vida por botín en todos los lugares a donde fueres. ¿Por qué este pasaje? Hermanos, porque llegó el momento en que el mismo Baruc se vio en peligro. Usted sabe que esto, cuando el otro rollo se hizo y Joacim vio que su intención no había tenido éxito, entonces se volcó contra el profeta Jeremías, que de hecho casi acaba con él, si no es porque alguien lo saca de la cisterna a donde había sido lanzado para morir ahogado en lodo, y si no, a morir de hambre. Baruc mismo se sintió atacado porque lo andaban buscando. Cuando Baruc oyó esto, se escondió, bendito sea el Señor, y le llegó el mensaje. Él tenía un hermano que era un oficial del rey de Israel, y Baruc mismo era igual que su hermano, un hombre entendido en las letras, era un escriba importante, y le dijeron: ¿por qué no quieres ser tú también un oficial del rey? ¿Por qué tienes que estar de secretario de Jeremías, donde peligra tu vida? Ven acá y vas a tener ganancias, se te va a pagar muy bien y no vas a tener peligro alguno. Qué peligroso es, hermano, cuando el diablo cambia sus estrategias. Hay gente que no niega al Señor en medio de la apretura, en medio de la escasez, en medio de la persecución, pero lo niega cuando tiene prosperidad, cuando tiene bendición material. Se conocen muchos casos así, hermano. Gente que ha sabido ser fiel a Dios en el momento de estar allí en la prueba dura. Pero cuando pasaron la prueba dura y vino la bonanza y vino esos años de las vacas gordas, como dicen por ahí, entonces ¿dónde está Dios? Entonces creen que todo lo consiguieron ellos mismos. Entonces se aflojan. Por eso es mejor que Dios no nos diera nada, si es que nos va a dar algo para aflojarnos, hermano. Siempre menciono un hermano que testificaba triste, con verdadera tristeza. Él decía: hermano, por favor, oren por mí. Les suplico, porque es que estoy en una prueba, hermanos. La gente decía: este hermano, ¿qué prueba estará pasando? Debe ser que está enfermo, debe ser que hay alguna situación en la familia, ¿qué le estará pasando? Y el hermano contestó, él dice: no, hermano, es que estoy prosperando. Qué bueno, ¿eh? Hay gente que cuando está enferma: oren por mí, hermano. Cuando no hay plata, hermano, oren por un trabajo que no tengo. Pero pocos los oímos: hermano, oren por mí, que me está yendo muy bien en los negocios. Bueno, debería pedir la oración, porque también ahí hay peligro. Y tal vez un peligro mayor. Mire usted, aquí lo llaman a Baruc y le dicen: ven, ven y vas a tener cosas buenas y no vas a tener mayor problema. Así que Baruc estaba, como quien dice, inclinándose ante la avalancha a irse al lado del rey y a servir en el palacio mismo como su hermano. Así que Jeremías lo llama, Dios hablándole a Jeremías, y lo llama y le dice: ¿qué es lo que estás haciendo tú? ¿Estás buscando grandezas? Ese no es el momento de buscar grandezas. Y le recuerda la palabra de Dios, le dice: ¿sabes una cosa? Va a venir Babilonia sobre esta tierra y la va a destruir. Así que no vale la pena. Mire, hermano, si usted está en una ladera y le dan una casa en una ladera y le dicen: esa ladera se va a venir y va a aterrar esta casa, ¿usted la compraría? Estoy seguro que no. Porque usted dice: voy a comprar esa casa y en el próximo aguacero me cae encima la loma. Eso es lo que le están diciendo a Baruc. Estás buscando grandezas, Y de pronto, de un momento a otro, va a venir el juicio y no va a haber ninguna grandeza que valga, porque todo el mundo va a ir cautivo. Y le dijo el profeta: tu vida te va a ser por botín. Con eso ten suficiente, que donde quiera que vayas, si eres fiel, donde quiera que vayas, tu vida te será por botín. Alabado sea el nombre del Señor. Hermanos, hay que padecer para poder permanecer firmes. No piense nadie que permanecer firme en Cristo es andar en rosales y oliendo el perfume de las flores y estando en un ambiente de serenidad. No, no, no, no, no. ¿Quieres ser fiel al Señor? Prepárate para ser perseguido. Prepárate para que el diablo venga y te ataque. Todo eso viene. Ahora, en medio de la prueba, Jehová estará con nosotros. No hay diablo que tenga autoridad de quitarte lo que Dios te ha dado, hermano. El diablo no tiene poder para robarte la salvación, a menos que tú te alíes con él, a menos que tú te prestes para eso. Pero si tú no quieres, no hay diablo que tenga la autoridad de quitarte lo que Dios te ha dado. Bendito sea el nombre de Dios. De manera, hermano, ¿cómo está usted tratando la palabra de Dios? ¿Solo está poniéndola ahí en un anaquel y viéndola ahí de adorno, como muchos que la tienen de adorno? ¿Está destrozando la palabra de Dios? Hoy muchos la están destrozando, hermano. ¿Ha leído usted la nueva versión internacional de la Biblia? Es un destrozo de la palabra de Dios. Gracias a Dios que la han hecho en una versión paralela con la Reina Valera, para que te des cuenta de cuánto destrozo hacen. Porque allí no hay excusa. Es fácil ver. Ya esto vamos a dar un estudio sobre eso, hermano. Los grandes destrozos y mutilaciones que hay en una versión que se considera una versión el top. Una versión importante. Es un destrozo. Están haciendo como Joacín, rompiendo y destruyendo la palabra de Dios. Es una obra del diablo. El Señor lo reprenda. Porque hay gente que puede ser confundida. ¿Quiénes estarán procurando destruir la palabra de Dios? Muchos que están haciendo de esa manera, hermano, diluyendo el mensaje de Dios, cambiando el mensaje de Dios, haciendo más potable para la sociedad moderna el mensaje evangélico. Mensaje evangélico no puede cambiar, hermanos. El hombre no ha cambiado en su pecado, sigue siendo igual y va de mal en peor. Menos puede cambiar el mensaje de Dios. Esa es la medicina que el hombre necesita para ser salvo. Gloria al Señor. Entonces, como dice, y con esto termino, ese salmo precioso que es la palabra allí, cada estrofa de ese salmo empieza con una palabra del alfabeto hebreo y es una exaltación. Por eso es el pasaje más largo, el capítulo más largo de la Biblia. Me refiero al Salmo 119, versículo 128. Gloria al Señor, que dice: por esto estimé rectos todos tus mandamientos sobre todas las cosas y aborrecí todo camino de mentira. En este momento vamos a orar por esas vidas que reciben al Señor a través de los medios. Padre, en el nombre de Jesús, te presento las almas que han oído tu palabra. Señor, tal vez haya alguna vida allá a lo lejos que le ha inquietado tu palabra y que ha decidido abrir su corazón, Dios mío, creyendo tu palabra. Te pido, Señor, que tomes control de esa vida. Aplica la sangre de Cristo Que todo pecado y toda maldad sean limpiados ahora. Que el poder de tu sangre regenere esas vidas. Espíritu de Dios, hazte manifiesto, hazte una realidad en estos corazones. En el nombre de Jesús de Nazaret, en tus manos les deposito y pido liberación total, Señor, de toda atadura y de toda fuerza del enemigo. En el nombre poderoso de Jesús de Nazaret, nuestro Señor y Salvador. Gracias, Maestro. Amén y amén.
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0: En Betel Radio, esta es la hora exacta.
1: 3:00 Al ritmo del charango, zampoña y pandereta.
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1: 4 en punto.

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0: y 43.
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3: En Betel Radio, esta es la hora exacta.
2: 6:00.
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7: Gracias por acompañarnos hoy. Estamos hablando de cómo vivir una vida abierta de par en par y cómo se ve una vida abierta de par en par. Es una vida de sacrificio. Es una vida de sabiduría, como vamos a aprender. Es una vida de pasión, de fe, de humildad. Es una vida de victoria, de valentía, de saciedad y de productividad. Y en última instancia, en los estándares del Nuevo Testamento y del Antiguo Testamento también, es una vida de éxito. Me desanima cuando veo a creyentes que parecen pensar que la experiencia cristiana es una experiencia pasiva, algo así como que uno simplemente aguanta hasta que el Señor venga a vernos. Quiero que sepa que Dios nos ha dejado aquí con un propósito, y ese propósito es que podamos honrarle y glorificarle. Estoy convencido de que la manera en que hacemos esto es viviendo a plenitud, al 100% por Él. Ahora, abramos nuestra Biblia, de nuevo, a Efesios capítulo 5, y concluyamos nuestra consideración de lo que quiere decir vida abierta de par en par, considerando el tema, viviendo una vida de sabiduría. Una es la palabra cronos, de donde derivamos nuestra palabra cronómetro, y esa es la palabra para horas, minutos, días y años. Ese es el tiempo que nosotros conocemos como calendario. Pero Pablo no usa la palabra cronos aquí, usa la palabra kairos, y es una palabra que tiene que ver con un periodo determinado de tiempo. Noten que dice redimiendo el tiempo. En el griego Pablo utilizó el artículo con este sustantivo. ¿Qué quiere decir eso? Está hablando de un periodo específico de tiempo, redimiendo el tiempo. ¿Cuál es ese periodo de tiempo? Es el periodo de tiempo que el Dios Todopoderoso nos ha señalado a cada uno de nosotros. Cada uno tiene un tiempo determinado que podemos vivir para Dios. Empieza cuando nacemos al reino de Dios y termina cuando vamos al cielo o tiene lugar el rapto. Pero hay un periodo de tiempo y Pablo dice que debemos andar con diligencia y no como necios, redimiendo el tiempo, redimiendo el periodo de tiempo que nos ha sido dado. Quiero decirles algo. Este es un pensamiento asombroso para mí, porque si no tenemos cuidado, podemos caer en la necedad de pensar que el tiempo es algo que siempre está ahí. El tiempo es corto. Nuestras vidas son muy pequeñas en comparación incluso al tiempo que ya ha expirado en la historia y el tiempo potencial que queda antes de que el Señor regrese. Tenemos apenas una pequeña rebanada de tiempo, y Pablo dice que a fin de andar como sabios, uno tiene que redimir ese tiempo. Si ustedes han leído la Biblia, saben que algunos ya están viviendo en tiempo prestado, porque Salmos 90:10 dice, los días de nuestra edad son 70 años. Y sí, en los más robustos son 80 años, con todo su fortaleza, molestia y trabajo, porque pronto pasan y volamos. Me llamó la atención la crónica en cuanto al actor Bob Hope, que vivió hasta cumplir los 100 años y estuvo casado con la misma mujer por más de 60 años. Me impresionaron ambas cosas. Él vivió hasta tener 100 años y estuvo casado con la misma mujer, pero 100 años, que nos parecen largo a nosotros, en realidad no es tan largo. Lo que la Biblia nos enseña es que nuestra vida tiene límites. Me di más cuenta cuando tuve que enfrentar unos cuantos retos hace unos cuantos años, que cada día es un don de Dios y es un tesoro precioso. Vamos, es mejor aprovechar cada día, porque los días se vuelven semanas y las semanas se vuelven meses. Y antes de que uno lo sepa, los meses se han convertido en años. ¿Sabían que en la Biblia hay probablemente 10 metáforas que nos dan para ayudarnos a entender la brevedad de la vida? No voy a mencionarlas todas, pero quiero mostrarles algunas de estas porque me motivan. Salmo 103:15. El hombre, como la hierba, son sus días. Florece como la flor del campo, que pasó el viento por ella y pereció, y su lugar no la conocerá más. La Biblia dice que nuestra vida es como la hierba. Alguien lo dijo esta semana. ¿Sabes cuál es la vida de la hierba? Se le siembra, crece, se le poda y desaparece. Así es como esto funciona. Eso es la vida de la hierba. Noten lo que dice Santiago 24:14. Cuando no sabéis lo que será mañana, ¿por qué? ¿Qué es vuestra vida? Ciertamente es neblina que se aparece por un poco de tiempo y luego se desvanece. La vida es como hierba. La vida es como neblina. Primera de Crónicas 29:15. Nuestros días sobre la tierra cual sombra que no dura. Salmos 39:5. He aquí, diste a mis días término corto. La figura que se usa en el hebreo es la distancia entre el meñique y el pulgar. Esa es la amplitud de la vida. Job 7:6 dice, y mis días fueron más veloces que la lanzadera del tejedor. Eso es algo que no se conecta con muchos de nosotros hoy, a menos que se haya estado en alguna hiladora. La lanzadera lleva el hilo de un lado a otro. Es un movimiento veloz y se acabó. Salmo 102:3. Porque mis días se han consumido como humo. ¿Por qué el Dios Todopoderoso nos habría dado tantas metáforas como estas? Simplemente para que entendamos, amigos y amigas, que el que tenemos es un privilegio maravilloso de estar vivos hoy, pero eso no dura por mucho tiempo, así que es mejor que usted redima el tiempo. No desperdicie los días del tiempo que Dios le ha dado. No es sabio desperdiciarlos. Eso es necio. No se ponga a vegetar frente al televisor 8 horas al día. Eso no es andar como sabio. Eso es desperdiciar el tiempo que Dios le ha dado como un bien maravilloso. Alguien lo dijo de esta manera. Hay un don que nos viene de una fuente real cada día de nuestras vidas, brillante y reluciente, absolutamente sin que nada lo haya tocado, sin que nada lo haya estropeado. ¿Cuál es ese don? El invaluable don del tiempo. Cada día recibimos de nuevo, nueva provisión, 24 horas, 1440 minutos, 86.400 segundos, 24 horas que nunca antes hemos vivido, 24 horas que usted nunca más volverá a vivir. Ahora bien, Pablo dice que debemos tomar este kairos, el tiempo que nos ha sido dado, y que debemos redimirlo. La palabra redimir es lo que hace uno cuando va al mercado y busca gangas. Y si haya una ganga, se compra, porque es una oportunidad especial. Pablo dice que debemos mirar a esta vida como hijos de Dios, debemos entrar en lo que podríamos llamar el centro comercial de la vida y buscar las oportunidades en que podemos invertir nuestro tiempo y redimir esas oportunidades, porque eso es lo que Dios nos ha llamado a hacer. Andar en sabiduría no solamente es andar con diligencia, sino que es un andar disciplinado. Debemos redimir el tiempo. Yo hallo eso más retador cada día. Parece que cada día hay menos y menos tiempo para hacer las muchas cosas que Dios pone en las manos de uno para hacer. A veces hay quien me pregunta, pastor, ¿cómo logra hacer todo lo que usted hace? Lo hago con mucha frustración porque no hay suficientes horas en el día, así que tengo que escoger y seleccionar y ser sabio y pedir a Dios que me ayude. Esta es una oración para todos los que luchan con eso. Salmos 39:4. Hazme saber, Jehová, mi fin. Y cuánta sea la medida de mis días, sepa yo cuán frágil soy. He aquí, diste a mis días término corto, y mi edad es como nada delante de ti. Ciertamente es completa vanidad todo hombre que vive, Selah. Ciertamente como una sombra es el hombre. Escuche esa oración, Señor. Ayúdame a saber mi fin. Tengo que decirles algo que oí de un hombre de negocios. Esto en realidad es un poco extremo para mí. Pero él se entusiasmó tanto con el hecho de que el tiempo es corto, y como él tiene sus 40 años y se figuró que tal vez viviría hasta los 80, tomó 40 y los multiplicó por 365 a fin de saber el número total de días que podía razonablemente esperar tener por el resto de su vida. Así que fue a un impresor e hizo que le imprimiera un calendario descendente. Puso todos estos días en su calendario y cada día cuando llegaba a su trabajo, arrancaba una página y decía que ahora le quedaban 10.436 días. Al día siguiente arrancaba otra página, 10.435. Para mí eso es algo deprimente, pero con certeza que capta su atención, ¿verdad? Cada día, recuerden que su vida es un límite que Dios Todopoderoso ha fijado. Así que, para andar como sabio, no solamente usted debe andar con diligencia, sino que también debe andar de una manera disciplinada. Ahora, estas son buenas noticias. En tercer lugar, el andar como sabio es un andar dirigido. No es solamente andar con diligencia y andar disciplinado, sino que es un andar dirigido. Escuchen lo que dice la palabra de Dios en Efesios 5:17. Por tanto, no seáis insensatos, sino entendidos de cuál sea la voluntad del Señor. Ahora bien, si solamente tengo tantos días para vivir y tantos días para redimir el tiempo, no quiero seguir muchos desvíos. Como saben, es algo muy triste tomar un desvío y perderse lo que Dios quiere que uno haga en ese tiempo, ese kairos que Dios le ha dado. Así que la Biblia dice, debe ser entendido en cuál sea la voluntad del Señor. Amigos y amigas, tengo que decirles lo que es en realidad una verdad muy importante, porque muchos no piensan que podemos entender cuál es la voluntad de Dios. Parece ser un gran misterio para muchos del pueblo de Dios, ¿verdad? Pues bien, ¿cómo se supone que debo saber cuál es la voluntad de Dios para mi vida? Pero, un momento, eso no tiene sentido, ¿verdad? El Dios Todopoderoso nos ama, dio a su Hijo por nosotros, tiene un plan para nuestras vidas y tiene una voluntad para nosotros, y podemos entender cuál es esa voluntad. No tenemos que andar en oscuridad. Tengo un método sencillo a la voluntad de Dios y quiero decírselos. ¿Cómo se sabe la voluntad de Dios? Pienso que uno empieza preguntándose a sí mismo, ¿cuál es mi relación personal con Dios? He seleccionado este versículo y le he puesto en mi corazón, Salmos 37:4. Deleítate a sí mismo en Jehová, y Él te concederá las peticiones de tu corazón. Ahora presten toda atención. ¿Quiere usted saber cuál es la voluntad de Dios? ¿Está deleitándose en Dios de todo corazón? Quiero decir, ahora. Así que si usted está deleitándose en Dios de todo corazón, entonces haga lo que quiere hacer, porque Dios pondrá en su corazón el deseo de hacer lo correcto. Cuando empecé a servir al Señor, lo que quería hacer antes de decidir ser un predicador era ser un locutor de radio. ¿Pueden creerlo? Cuando estaba en la universidad, seguí la especialización de radio y televisión y trabajaba en dos estaciones de radio, una en la ciudad y otra en el plantel de la universidad. Trabajaba 8 horas cambiando discos, aunque usted no lo crea, tocando discos y hablando con los que llamaban y todo eso. Entonces, Dios me llamó a predicar. Pensé, eso no tiene sentido. Yo siempre quise ser locutor. Y entonces fui al seminario y aprendí a predicar. Y Dios abrió la puerta para que empezara un pequeño programa de radio en Fort Wayne, Indiana. Dios me dio el deseo de mi corazón porque yo quería hacer su voluntad. ¿Saben una cosa? No sé cuán bueno habría sido como locutor de radio, pero sí les garantizo, no hubiera estado en varios miles de estaciones de radio y en español por todo el mundo. Simplemente no era así de bueno. Se los garantizo. Pero Dios llevó todo mucho más lejos de cualquier cosa que yo jamás pude haber soñado. Así que esta es la clave. ¿Quiere usted hacer la voluntad de Dios? ¿Está deleitándose en Él? ¿Está dispuesto a decir, Señor Dios, haré lo que quieras que haga? Ahora, Señor Dios, pon en mi corazón la pasión y el deseo de hacer eso. Y Él lo hará. Él lo hará. Hay un pasaje de la Biblia que va con esto. Juan 7:17. ¿Está usted dispuesto a hacer la voluntad de Dios? Esto es lo que dice. El que quiera hacer la voluntad de Dios conocerá si la doctrina es de Dios o si yo hablo por mi propia cuenta. ¿Cuál es la clave en este versículo? Este versículo dice, primero, ¿estás dispuesto a hacer lo que sea que Dios quiere que hagas? ¿Puedes acercarse a Dios y decirle, Señor Dios, quiero hacer tu voluntad? Ese es mi pensamiento número uno. Haré lo que sea que quieras que haga. Quiero entender tu voluntad y cuando la entienda, Señor Dios, voy a hacerla. La Biblia dice que si uno se acerca a Dios de esta manera, es imposible no entender su voluntad. Él le revela a uno su voluntad. ¿Saben por qué no entendemos la voluntad de Dios? Porque muchos de nosotros tratamos de hacer que Dios nos diga lo que Él quiere que hagamos a fin de decidir si nos gustaría aceptar o no. Y Dios no obra de esa manera. Dios dice, firma al pie de la página y yo voy a llenarla. Pero si no estás dispuesto a firmar al pie de la página, yo no voy a poner nada en esa página. El salmista dice en el Salmo 32:8, te haré entender y te enseñaré el camino en que debes andar. Sobre ti fijaré mis ojos. Pero no se detenga ahí. El resto es realmente importante. Escuche, no seáis como el caballo o como el mulo, sin entendimiento, quien han de ser sujetados con cabestro y con freno, porque si no, no se acercan a ti. El Dios Todopoderoso dice, yo voy a guiarte, yo voy a conducirte, pero si eres terco como un caballo o una mula, no vas a avanzar. No sea necio, sea sabio. La sabiduría dicta que andemos con diligencia, que veamos a nuestro alrededor, que andemos con disciplina, redimiendo el tiempo y que andemos en un andar dirigido por el Dios Todopoderoso, entendiendo cuál es la voluntad de Él para nuestra vida. Algunos me están oyendo y diciendo o pensando, ah, vaya pastor, eso está completamente fuera de mi alcance. Quiero decir, no puedo hacerlo. Déjeme decirle que si dependiera de nosotros tratar de vivir de esa manera, no podríamos lograrlo. Así que quiero darle una cuarta cosa, y es que andar en sabiduría es un andar dinámico. ¿No es interesante que este pasaje termine con esta gran verdad en cuanto a ser llenos del Espíritu de Dios? ¿Cómo se anda en sabiduría? Siempre mirando alrededor. ¿Cómo anda uno en sabiduría? Redimiendo todos los días para no desperdiciar el tiempo. ¿Cómo se anda en sabiduría? Entendiendo cuál es la voluntad del Señor. Así es como lo hace. Dice, no os embriaguéis con vino, en lo cual hay disolución. Antes bien, sed llenos del Espíritu. Usted tiene que ser lleno del Espíritu. Usted pregunta, pues bien, ¿qué quiere decir eso? Sé que fui creyente por mucho tiempo antes de que supiera lo que quiere decir ser lleno del Espíritu. Solía pensar que si se está lleno del Espíritu, eso quiere decir que el Espíritu de Dios estaba en uno hasta cierto nivel. Tal vez si uno era realmente bueno, tal vez él estaba hasta un cierto nivel más alto. Y si uno realmente se esforzaba, entonces el nivel subía. No es así. Lleno, aquí, no quiere decir ser lleno como un recipiente. Ser lleno quiere decir ser fortalecido o recibir la fuerza de, o ser controlado por. Esta es una ilustración. Cuando era muchacho solía repartir periódicos. Era un barrio al que estaba mudándose mucha gente, así que tenía una ruta de periódicos bastante grande. Tuve bastante éxito como repartidor de periódicos, pero había un individuo en uno de esos barrios que era notoriamente arisco. Era realmente malo. Todos hablaban de este individuo porque si uno hacía algo que no le gustaba, por ejemplo, si acaso se tiraba el periódico sobre su hierba, él la emprendía con uno. Llamaba al periódico y se quejaba. Así que algunos de mis compañeros y yo decidimos una noche desquitarnos de este individuo. Planeamos un truco cruel para hacérselo. No voy a decirles lo que fue porque no quiero contribuir a la delincuencia de cualquier menor que esté oyendo, pero fuimos a la puerta del individuo y estábamos listos para jugarle la broma, pero evidentemente alguien había estado ahí antes de nosotros porque el individuo estaba a un lado de su casa y tenía las manos llenas de latas vacías y salió de detrás de la casa gritando a más no poder. Tengo que decirles que nos asustó hasta los mismos huesos. Estaba oscuro. Era el día de las brujas, así que yo salí disparado por la calle, crucé toda la calle, salté por encima de una cerca a un sembradío de maíz, ni siquiera toqué la cerca. Y al tocar suelo al otro lado simplemente seguí corriendo. Al día siguiente, mientras repartía los periódicos, me detuve en esa cerca para mirarla y pensé, vaya, debería inscribirme para carreras. Nunca pude hacer eso antes. Quiero decir, yo estaba saltando esa cerca. Fue sobrenatural. ¿Saben lo que sucedió? Presten atención. Yo estaba lleno de miedo, ¿verdad? Cuando se está lleno de miedo, se hacen cosas que de ordinario no es posible hacer. He leído de otros a quienes el temor ha llenado. Leí de una mujer que levantó un automóvil de 1,000 kilos para sacar a su hijo de ahí porque ella estaba llena de pánico. ¿Qué significa ser lleno del Espíritu? Es algo parecido. Por eso Pablo utiliza la ilustración de la borrachera. Cuando una persona bebe licor, el licor entra al sistema y empieza a controlarle desde adentro. Cuando usted recibe al Espíritu de Dios en su vida, le permite que lo llene y lo controle. Él toma el control de lo que usted hace. Usted se despierta cada mañana y dice, Señor Dios, lléname con tu Espíritu. Quiero que tu Espíritu me controle hoy. Si usted hace eso, podrá andar como sabio, podrá andar con diligencia, podrá andar con disciplina, podrá andar y comprender la dirección que viene de Dios, porque el Espíritu de Dios que está en su corazón se vuelve su sistema de dirección y controla todo lo que hace. No se puede vivir la vida cristiana con energía humana. Es imposible. No es una vida dura, amigos y amigas. Es una vida imposible. Pero si el Espíritu de Dios lo controla, si le llena, usted puede vivir esa vida. Usted dice, pues bien, ¿cómo logro ser lleno del Espíritu? Quiero darle tres cosas brevemente. Primero, usted tiene que desear ser lleno. Muchos no son llenos del Espíritu porque jamás les ha pasado por la mente el querer hacerlo. Como ven, si se es lleno del Espíritu, el Espíritu tiene el control. Usted dice, bien, pensé que ya tenía el Espíritu. Ya soy creyente. Ah, sí. Todos los que ya nos hemos entregado a Jesucristo tenemos el Espíritu de Dios como residente, pero Él quiere ser presidente. Él no simplemente quiere estar en nuestra vida, quiere tener el control de nuestra vida. Así que cuando Él se convierte en presidente, ¿lo adivinan? Él dicta las jugadas. Él le dice a usted qué hacer y qué no hacer. Usted empieza a marchar en una dirección en la que el Espíritu Santo no está cómodo. Él enciende el sistema automático de alarma de pecado y eso afecta todo su sistema. ¿Alguna vez ha oído ese sistema de alarma? ¿Cuántos de ustedes alguna vez han oído que se dispara el sistema automático de alarma de pecado? Quiero decir, es peor que cualquier cosa que usted jamás haya oído y lo hace sentirse muy incómodo. Así que usted tiene que desearlo.

En Juan 7:37 dice que debemos tener sed y hambre de que el Espíritu Santo nos controle. Así que permítame hacerle la pregunta, ¿desea usted ser lleno del Espíritu de Dios? Si usted tiene hambre y sed de que el Espíritu Santo lo controle, ese es el primer paso. El paso número 2 es este, usted tiene que denunciar el pecado en su vida porque el Espíritu Santo tiene dos nombres, Él es Espíritu Santo. Él no se siente cómodo viviendo controlando una vida nublada por pecado conocido. ¿No es maravilloso que tengamos 1 de Juan 1:9 en nuestras Biblias que, si confesamos nuestros pecados, Él es fiel y justo para perdonar nuestros pecados y limpiarnos de toda maldad? Así que, primero que nada, usted viene y dice, Señor Dios, quiero ser lleno y controlado por tu Espíritu Santo. Y Señor Dios, quiero que me reveles cualquier pecado que haya en mi vida y quiero confesártelo. Limpiarme del pecado secreto. Límpiame, Señor. Hazme una persona que tú puedes controlar. Y en tercer lugar, usted tiene que acercarse a Dios y dedicarse por completo a Jesucristo. Tiene que decirle, Señor Dios, ahora me tienes. Soy totalmente tuyo, totalmente tuyo. Eso es lo que tiene que hacer. Usted dice, pues bien, eso es difícil. No, no es tan difícil. Tres cosas. Quiero ser llenado. Eso es muy sencillo para mí. Si usted no quiere que el Espíritu de Dios lo controle, no dé ese paso, porque nunca sucederá. Él no va un día simplemente a imponerle su control como un porrazo. Él no llega a una vida que no le da la bienvenida. Número 2. Cuando usted le pide que venga y controle su vida, usted denuncia el pecado en su vida, usted confiesa su pecado y le pide a Dios que limpie su corazón. Usted dice, pues bien, ya soy creyente. Eso es grandioso. Algunos tienen pecados conocidos. Tal vez están en una relación que no es correcta. Tal vez están participando en un negocio turbio. Lo que sea que Dios traiga a su mente cuando usted le pide que revele lo que hay en su vida, lo confiesa, se arrepiente y lo deja. Y entonces dice, está bien, Señor Dios, controla mi vida, limpia mi vida, aquí está mi vida, haz lo que quieras hacer con ella, Él lo hará. Usted se despertará cada mañana por la mañana y empezará a andar. Y de repente percibirá que hay algo diferente en su vida, que está viviendo a un nivel diferente y en un plano diferente. Lo que a menudo me resulta difícil de entender, amigos, es que pienso que muchos del pueblo de Dios nunca han pensado en la posibilidad de andar de esa manera. Es la mejor manera en que uno jamás puede vivir. De hecho, decida darle cada día el resto de su vida al Señor y andar en el Espíritu y no en la carne. Y entonces usted podrá andar mirando a su alrededor, Dios le dará sabiduría, usted andará de esta manera y le mostrará algo que usted nunca pudiera haber visto en su propia sabiduría, va a poder tomar decisiones en cuanto a su vida. Le he estado pidiendo a Dios que me ayude a editar mi vida. Es difícil hacerlo. Me gustaría decir que sí a toda persona, pero estoy dejando fuera algunas cosas porque quiero redimir el tiempo que tengo, quiero usarlo de la manera que Dios quiere que lo use. Y al buscar la dirección de Dios, oro en cuanto a los asuntos y los retos, y le pido que pueda entender su voluntad. Pero la clave en todo esto es que al final uno dice, Señor, lléname de tu espíritu y llena mi cuerpo hoy. Quiero ser lo mejor que puedo ser, revestido del Espíritu de Dios. Entonces, Dios puede usarme para determinar una diferencia en el mundo.

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9: Mira.
0: En Betel Radio, esta es la hora exacta.
4: 8 en punto.
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11: Hoy presentamos el tema, por tu santidad integral.
12: Gloria a Dios, es decir, total, es decir, completa, por dentro y por fuera. A su nombre sea la gloria.
13: ¡Gloria a Dios!
12: Todos nosotros hemos encontrado diferentes personas, quizás también usted fue una en su momento, o un hermano que dijo que Dios viene solo por el corazón, que solamente es el corazón, que al tener el corazón sano, pues ya no importa cómo usted se vista, no importa cómo usted ande. Y muchas personas dicen eso. Pero nosotros sabemos que nuestro Señor Jesucristo no solamente viene a buscar el corazón. Aleluya. Dice la palabra, y todo vuestro ser, espíritu, alma y cuerpo, sea guardado irreprensible. ¿Cuántos alaban a Dios? Y esto es importante, hermanos. Cuando recibimos a Cristo como Señor y Salvador, muchos hermanos y hermanas son impactados poderosamente por el Espíritu Santo y se disponen en su corazón, y la transformación es inmediata. El que estaba fumando deja de fumar. El que estaba bebiendo deja de beber. Hermano, sin síndrome de abstinencia. El que estaba, ¿verdad?, adicto a las drogas, deja de drogarse. Sin, hermano, sin ninguna intervención humana. Inexplicable para la ciencia de los hombres, pero explicable por el poder extraordinario de nuestro Señor Jesucristo. Por eso, amados hermanos, nosotros tenemos que entender que Dios, en ese proceso, Él va a actuar tan rápido como yo se lo permita. Si yo se lo permito, Él lo hace ya. Pero si yo sigo con ataduras, Él tiene que esperar que yo tome mi decisión. Porque Dios no nos va a imponer nunca nada. Porque Dios nunca nos va a obligar a nada. Amén, amado. Dios siempre respetará en nosotros el libre albedrío. Usted escoge una vida cristiana victoriosa, completa, integral, o una vida cristiana a medias, con muchas fallas, con muchos problemas, con mucha falta de identidad cristiana. Y por eso vemos, hermanos, que hay personas que no se estabilizan porque no se disponen. La palabra de Dios nos da ejemplos. Cómo Dios, en una experiencia personal al apóstol Pablo, vemos cómo este hombre cambió de ser un esbirro del Sanedrín a convertirse en un heraldo, en un paladín, en un siervo de Dios, en un hombre usado poderosamente por Dios. Un verdadero instrumento en las manos del Señor. Ese cambio fue rotundo, fue completo. ¿Cuántos alaban al Señor? Nos cambia la manera de hablar. Muchas personas, por su costumbre, por su medio donde se crió, hablaban muchas palabras obscenas, vulgaridades, y las veía como normales. De 10 palabras, 7 eran obscenas. Pero cuando vino Cristo, Dios le cambió el léxico. Dios le cambió el verbo, le cambió, ¿verdad?, la palabra, ¿verdad? Y ahora habla de otra manera. ¿Cuántos alaban al Señor? Ese cambio en la conducta también tiene que ver con la santidad exterior. Amén, hermanos. ¿Cuántas personas vestían de otra manera? Y aún antes de recibir la doctrina, cuando se miraron al espejo, dijeron: yo no puedo ir así a la iglesia. Es el Espíritu Santo, hermanos. Porque lo que la palabra hace es corroborar la obra que el Espíritu Santo ya ha hecho en tu vida, porque tú te has dispuesto para eso. ¿Verdad? Pero hay personas que pelean, que luchan con esto, que tanto extremismo, y no se dan cuenta, hermanos, que la santidad es integral. Cuando Cristo llega al corazón, se produce. El corazón es el epicentro, pero de ahí hay una onda expansiva que cambia nuestra manera de hablar, de vestir, de caminar, de ser, de comportarnos en la vida. Cambia totalmente, el ser humano cambia radicalmente y encontramos a a un hombre nuevo. Por eso la palabra de Dios dice: las cosas viejas pasaron y ahora todas son hechas nuevas.
9: Por eso mucha gente no se acerca a la iglesia evangélica porque cree que aquí empezamos a prohibirle cosas. No haga esto, no haga esto. No, nosotros no prohibimos. Hermanos, esto no se trata de prohibir. Las prohibiciones humanas lo que crean es rebeldía, inconformidad. ¿Y quién es este que me tiene que decir a mí? No, nosotros damos la palabra y el poder de la palabra es el que produce el temor en usted, y usted por su propia voluntad comienza a decidir: yo quiero agradar a Dios. ¿Cuántos alaban al Señor? Yo quiero agradar a Dios. Eso lo decide usted. Estad siempre gozosos, porque el gozo es una expresión de esa pureza que llevamos por dentro, de esa fe revelada a nuestro corazón, de esa identidad cristiana. El gozo del Señor, hermanos, aún en las circunstancias más difíciles, aún con pruebas, aún con noticias tristes, aún con enfermedades, podemos mantener ese gozo santo del Señor. Entonces Dios nos dice que en esa vida irreprensible, espíritu, alma y cuerpo, ¿verdad?, la antesala para llegar ahí es estar siempre gozosos. Y si en vez de gozo hay amargura, algo está pasando. Si en vez de gozo hay depresión, algo está pasando. ¿Será que el resentimiento no ha salido? ¿Será que el odio no ha salido? ¿Será, hermano? Porque hay personas que se enojan con Dios. Se enojan y le dicen: yo no sé por qué permitiste esto. Y se enojan con Dios. ¿Será sabio enojarse contra Dios? Dios no tiene despropósitos. Todo lo que Él permite, hermanos, es bueno. A la postre es bueno. A la postre, yo digo, si yo no hubiera pasado por ahí, no estuviera aquí. Hermanos. ¿Ah? Dios sabía que yo iba a predicar su palabra. Y entonces, Dios permite que yo a los 2 años me diagnostiquen asma bronquial. Alérgica. Y crónica. Tan crónica que no me iban a poner a estudiar ni a nada. Me daban de vida hasta los 7 años. Que Dios lo permite porque Dios me estaba procesando por dentro. Este es mi proceso, el mío. ¿Cuál es el suyo? ¿Cuál es tu proceso? Porque todos llevamos uno. Entonces Dios dice: estad siempre gozosos. Y me ha tocado a mí, ¿verdad?, colocarme mi spray y gozarme aquí en el culto. No me va a robar el gozo. Porque yo, como hijo, acepto que la voluntad de Dios es lo mejor. Él sabe lo que hace. Sí o sí, hermanos. Por lo cual no cuestiono a Dios. Líbreme, Jehová, de yo cuestionar a Dios. Una hormiga insignificante como yo. Voy a estar cuestionando yo a Dios. Entonces tampoco usted se atreva a cuestionar a Dios. Él sabe lo que hace. ¿Y por qué he sufrido tanto? Porque eres un instrumento escogido en las manos de Dios. ¿Y por qué no recibí amor de mis padres? Para que cuando te cases, tus hijos no pasen por donde tú pasaste. Y orientes a muchos hogares y a muchos matrimonios sean reconfortados por tu experiencia personal. Entonces Dios dice: estad siempre gozosos. Esto nos habla de ser irreprensibles. Ponga usted en duda una santidad integral de alguien que esté amargado o amargada.
12: a lo mejor no está en adulterio ni está fornicando, pero no tiene una santidad integral. No es completa. Hay una expresión, hay una antesala que no se está cumpliendo. Perdió el gozo, hermanos. Y el gozo del Señor es nuestra fortaleza. El que tiene gozo alaba en las buenas y en las malas, con trabajo o sin trabajo, en la salud o en la enfermedad, bajo presión o sin presión. El gozo del Señor es nuestra fortaleza. Luego dice, ¿quieres mantener esa santidad integral? Verso 17, ¿qué nos dice? Orad sin cesar, es decir, constante, permanente. Podemos ir en un avión orando, podemos ir en un vehículo orando, podemos ir, ¿verdad?, por estar en el trabajo y orando por esas personas que están en esa casa, que son incrédulas y ateos. Podemos ir caminando por las calles, ¿verdad?, y uno dice, ¿cuántas almas, Señor? Esas almas que están viendo mis ojos, que nunca más las veré. Ten misericordia, sálvalos. Podemos estar en una comunión permanente con Dios. Dios dice, orad sin cesar. Entonces se va a cumplir todo vuestro ser. Sea guardado irreprensible. Espíritu, alma y cuerpo. Porque sin oración no hay vida. La victoria del cristiano está en la oración. Cristiano que no ora es prácticamente está en fase terminal. La emboscada está hecha, la trampa está hecha, es cuestión de tiempo. Y ya no vendrá a la iglesia, y ya no se congregará más, porque no ora. La oración es y será el arma más extraordinaria y poderosa para hacer retroceder al diablo y a los demonios. Amén, hermanos. Y eso nos va a dar una santidad integral. Luego dice, si queremos ser irreprensibles, en el 19 dice, no apaguéis al Espíritu. El Espíritu es una fuente, es una, hermano, es la tercera persona de la Trinidad. Es una fuente de vida interior, ¿verdad? Es una luz que alumbra para que no haya en nuestros corazones lugares oscuros, cuartos oscuros. No, no, sino que todo esté iluminado. Cuando apagamos el Espíritu, porque le damos libertad a los ojos, le damos una libertad que llamaríamos libertinaje a nuestros oídos, a nuestros ojos, a nuestra boca, a nuestro cuerpo. El Espíritu se apaga. Hay espíritus apagados. El culto puede estar encendido, pero usted ve ese rostro, hermanos, un rostro que no transmite nada. Se conoce como rostro inexpresivo. Su cuerpo está aquí, su mente no está aquí. Pero el que está aquí se siente. El que está aquí se hace sentir. Aleluya. Alaba, adora, expresa lo que hay en su corazón. No permitas que nadie apague el Espíritu Santo que un día te selló como propiedad de Cristo. ¿Sabe qué apaga el Espíritu? El desánimo, el desaliento, la indiferencia, la falta de fe, la falta de oración. El combustible para que el Espíritu esté vivo en nosotros es la oración, es el ayuno, es el venir al culto. Cuando uno deja de venir al culto, uno se va apagando, hermano. Se va apagando, la vieja naturaleza vuelve a tomar posesión y el hombre interior se oscurece totalmente. Se apagó el Espíritu. Hay ministerios apagados.
9: Hay pastores apagados. Hay matrimonios apagados. Se apagó todo el romanticismo, el amor, el respeto. Ahí lo que hay es grito, intolerancia y hasta amenazas de violencia física. Se apagó totalmente. ¿Qué otra cosa nos dice Dios aquí para ser irreprensible por dentro y por fuera? No menospreciéis las profecías. La gente cree cualquier cosa y no cree lo que dice Dios. Detente un momento, considera las profecías. Lo que Dios nos ha dicho, la venida de Cristo. ¿Ah? En estos días me asombraba, hermano, porque justamente en una reunión del presidente de los Estados Unidos con otro presidente, el de China, estaban hablando y estaban diciendo con el presidente también de Israel, oí estas palabras, paz y seguridad para el Medio Oriente. A cualquiera se le van, porque no las han leído ni las entienden, pero cuando uno las ha leído y uno está conectado en el espíritu, usted ve al presidente de Israel que tenía 25 años que no pisaba tierras españolas, un presidente israelita, hablar de paz y de seguridad para el Medio Oriente. ¿Qué dice la Biblia cuando hablen de paz y seguridad? Vendrá destrucción repentina. Entonces, rápidamente eso me ubica. Y si la carne estaba como flaqueando, uno dice, ¿qué va? Señor, reprenda. Y entonces empezamos a reprender la carne, pero no la del hermano, la nuestra. Cristo vive, hermano. Esta carne se las trae. Y quiere hacer manipulación de la mente con astucia, pero nosotros tenemos la palabra y decimos, ¿sabes qué? Señor, te reprenda. Te reprenda en el nombre de Jesús. Que el fuego te consuma. ¿Ah? Claro, hermano, no vamos a permitir, después de haber llegado hasta aquí, ser eliminados. Entonces, considera las profecías. Y tú verás que si tú estás gozoso, oras sin cesar, eres agradecido en todo, tienes tu espíritu encendido y no menosprecias la profecía, para ti no será difícil dejar la minifalda. Cristo vive. No te será difícil dejar los pantalones. No te será difícil dejar los bañadores. No te será difícil ver a los varones dejar los pantalones de torero. ¿Vive o no vive? Porque usted está ubicado. Usted dice, oye, no, todo esto está en mi corazón y esto se refleja hacia afuera. ¿Cómo cree usted que se arreglaba Jezabel? Jezabel, ¿cómo se arreglaba ella? ¿Ah? ¿Con una falda larga, sin maquillaje? No, hermano. Ser una diabla, hermano. Esa se pintaba más que un guacamayo. Cristo vive. Y se ponía una ropa súper apretada. Ella era sacerdotisa de Baal. Pero dentro de su sacerdocio, que tenía mujeres y hombres, habían orgías sexuales. Ese era el todo de su gran devoción a su ídolo, que hacían orgías sexuales, por lo cual ella era una mujer seductora. Y para seducir, utilizaba todas estas cosas. Búsquelo en la Biblia, está, hermanos. En la Biblia, en Apocalipsis, dice que Jezabel seducía a los que estaban dentro de las iglesias. ¿Y cómo los seduce? Bueno, con ropas seductoras, apretadas, cortas, que van demostrando el físico. Porque su intención no es agradar a Dios, sino pescar una víctima. Los hombres que vienen a la iglesia con otra intención se desconectan de la palabra y se desconectan de Dios, ¿verdad? Y se les desarrolla el síndrome del ventilador. y les da tortícolis. Porque están todo el tiempo mirando para los lados. Cristo vive, hermano. No tienen seriedad. No tienen metas cristianas. Llevan la vida por llevarla, sin propósitos. Qué triste llevar una vida por llevarla. Amanece, anochece, comer, dormir. Amanece, anochece, comer, dormir. Pero ¿cuál es el...? Hombre, ¿qué es lo que quieres tú? ¿Qué deseas tú en Dios? Por lo menos dile: Señor, yo te quiero servir. Aunque sea de portero. Algo tenemos que anhelar en Dios, hermanos. Porque Dios ve eso en el corazón. Pero eso no es indiferente. Hermano, no madura mucho, hermano. Porque no tiene una meta, no tiene un propósito en Dios. Primera de Timoteo 2:9 dice: asimismo, que las mujeres se atavíen de ropa decorosa. Mire que lo repiten en varias epístolas. Quiere decir que el problema no es del 2021. El problema de siempre, de la vanidad de mostrar el cuerpo. Que las mujeres se atavíen de ropa.

0: ropa decorosa, con pudor y modestia. O sea, cubriéndose bien, tapándose, no con peinados ostentosos, ni oro, ni perlas, ni vestidos costosos, sino con buenas obras, como corresponde a mujeres que profesan la piedad. ¿Entiende, hermano? Eso es lo que Dios demanda, ¿verdad? Porque estamos hablando bajo el tema, ¿verdad? La santidad integral, por dentro y por fuera. Primera de Corintios 10:14. Dice, la naturaleza misma nos enseña que el varón le es deshonroso dejarse crecer el cabello. ¿Y cómo está el mundo ahorita? Que usted, ¿verdad? Una persona de espalda y usted no sabe si es un hombre o es una mujer.
1: Te entrego mi corazón. Perdóname. Porque me dejé engañar. No tuve fuerzas. Y me ha causado mucho dolor el haberme alejado de ti. Perdóname. Me arrepiento de mi pecado. Límpiame con tu sangre. Quiero sentir tu presencia en mi vida. Tú eres mi consuelo y mi Padre y mi Señor. Que mi nombre quede escrito en el libro de la vida. Séllame con tu Espíritu Santo, porque hoy proclamo que usted, Jesucristo, es mi único y suficiente Salvador. Gracias, Jesús. Amén.
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0: 8:30.

repente el cuarto se llenó con un perfume extraño. 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
1: 9:00.
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1: 9:00 a.m. Buenos días, amigos. Muchas bendiciones para cada uno de ustedes. Bienvenidos a esta cobertura especial que Betel Radio te trae por el Sexto Congreso Sudamericano Bolivia 2026. Te saluda Mayumi Galindo y te estaremos acompañando el día de hoy. Tengo la grata compañía de mi compañero y amigo Roger Roque. Buenos días, Roger.
2: Mayumi, Dios te bendiga, un saludo cordial para ti y para todos los oyentes. Así es, en esta mañana volvemos nuestras miradas hacia Santa Cruz de la Sierra en Bolivia, ¿no? Donde claro continúa sí. desarrollándose el sexto Congreso Sudamericano del Movimiento Misionero Mundial, donde miles de creyentes pues, de distintos países se están reuniendo durante estos días con un mismo propósito: buscar a Dios, escuchar su palabra uh-huh. y fortalecer su fe.
1: Ya es el octavo servicio, el de esta mañana, Roger. El día de ayer por la noche tomó la posta Perú durante el devocional, tomó parte en todo el devocional con los cánticos, la adoración. Y esta vez está Colombia, la hermosa y amada nación de Colombia está tomando parte en ese devocional. Ya el servicio iniciado, Roger, Colombia está realizando el devocional y ahí está el reverendo Pablo Castro, supervisor nacional del Movimiento Misionero Mundial en Colombia.
2: Así es, hace poquito nada más disfrutábamos también de un momento de adoración, de un momento de clamor hacia Dios, ¿no? Este espacio lo dirigía el reverendo, el pastor Carlos Rueda, quien también viene trabajando uh-huh. en ese bonito país. Así que hay un ambiente de adoración, hay un ambiente de mucho entusiasmo, creo yo, de consagración. Así que si usted, igual que nosotros, viene disfrutando de este Congreso Sudamericano, les invitamos a que nos dejes tus mensajes, tus reportes de sintonía al 947-246-545, 947-246-545, que queremos saber desde dónde nos escuchas, desde dónde disfrutas esta actividad y, por supuesto, qué esperas recibir de parte de Dios.
1: Claro que sí, 9:02 a.m, el evento ya iniciado en el Solinum, ¿no? Solinum, uh-huh. Allá en Santa Cruz de la Sierra, Solinum Arena, un centro de convenciones donde se ha constituido Casa de Dios y Puerta del Cielo para esta hermosa actividad. Muchas naciones reunidas: Perú, Chile, Colombia, Panamá, Brasil. Y diferentes naciones se han reunido para este gran evento que congrega pues a todo Sudamérica y ya se ha vuelto un evento internacional. Roger, ¿qué te parece si disfrutamos de la parte de los coros? Porque ahora mismo estamos entonando los coros pentecostales.
2: Bueno, está bien, vamos a ponernos de pie entonces y acompañamos también con nuestras palmas estos cánticos.

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1: Le damos gloria, claro, claro que sí. Le damos gloria, le damos honra, alabanza a nuestro Creador. 9:06 9:06 estamos compartiendo con todos ustedes lo que recibimos desde Santa Cruz de la Sierra en Bolivia, el Solinum, ¿no? Arena, este centro de convenciones alberga a miles de personas de distintas nacionalidades, todas reunidas con un propósito, el de buscar y adorar a nuestro Creador. Son días de mucho consejo, de mucha orientación, de mucha consagración. Desde el principio podemos ver muchas familias reunidas en este lugar y hemos recibido muchos mensajes y lo venimos haciendo porque nuestro número de WhatsApp está habilitado, que es el 947-246-545. A ver, la familia Rojas nos escribe desde Ayacucho y nos dice saludos, Roger y Mayumi, disfrutando de esta bonita actividad, que Dios les bendiga, no me pierdo ni un servicio del Congreso Sudamericano. Qué lindo, ¿no? Qué lindo tener ese sentir. Otro mensaje, Mayumi. Carlos también nos manda su audio y nos dice saludos, hermanos, Dios les bendiga, muchas bendiciones, acompañándolos a ustedes en esta actividad muy linda del Congreso Sudamericano. Espero que Dios me hable, nos dice el oyente. Gracias, Carlos. A ver, Magali también nos escribe desde la ciudad de Huánuco. Nos dice, ¿cómo están, amigos? Sintonizándolos en los 103.3 FM, disfrutando de este bonito Congreso Sudamericano. Espero recibir el bautismo en el Espíritu Santo. Qué lindo. Conforme a tu fe se ha hecho, Magali. Gracias por escribirnos. Ya lo saben, si usted quiere seguir dejando sus reportes de sintonía, estamos en vivo hoy domingo, claro que sí, al 947-246-545. Los estamos leyendo, estamos escuchando sus audios y, por supuesto, queremos emitir también el suyo. La hora es importante, 9:07, Mayumi.
2: Muy bien, 9:07 de la mañana, te recordamos nuestro número de WhatsApp para que puedas reportar sintonía y comentarnos cómo te está yendo esta mañana, cómo estás disfrutando de este hermoso servicio que ya ha iniciado. 947-246-545, 947-246-545. Cabe resaltar que el día de hoy se está realizando el servicio misionero. Así es, un servicio muy importante en el que Dios siempre llama, toca corazones y hace llamados específicos, Roger. Un llamado a la obra misionera, a seguir con este trabajo de evangelización a nivel mundial, ¿no? Porque dice la palabra, la mies es mucha, más obreros falta.
1: Así es, 9:08. Uno de los objetivos del servicio misionero, como bien lo decía Mayumi, es está dedicada a recordar a una de las enseñanzas principales de Jesús, ¿no? ¿Y cuál era esa enseñanza principal? De llevar el mensaje del Evangelio a todas las personas. En cada evento, en cada convención, en cada congreso, ¿no?, que desarrolla el movimiento misionero mundial, siempre se dedica uno de los servicios a enfocarlo a lo misionero, ¿no? Cuando hablamos de misiones, señores, no nos referimos solamente a viajar a otro país, por si acaso, porque muchos relacionan eso. Ah, ya, misiones, viajar a otro país, no. Cuando hablamos de servicio misionero, hablamos de hombres y de mujeres que deciden dedicar su vida a compartir un mensaje de esperanza, de amor y de salvación en lugares donde muchas personas aún no conocen de Cristo y en lugares donde, sí, pues algunas personas no desean ir. Por eso el servicio misionero es una oportunidad para orar, ¿no?, por quienes realizan esa labor, porque Dios salva a muchas personas a través de personas que se disponen a ir a predicar el Evangelio a lugares que son muy complicados. Como dice la Biblia, ¿no?, y es el mandato del Señor en Mateo 28:19, dijo Cristo, por tanto, id y haced discípulos a todas las naciones. Dijo, el que creyere y fuere bautizado será salvo, más el que no será condenado. Por ello, estamos todos obligados y llamados a predicar este evangelio. Y qué bueno que se desarrolle este culto misionero, Mayumi, porque a través de este servicio, pues, no, se nos anima, se nos motiva, creo yo, se crea una convicción más seria en cada uno de nosotros, en nuestro corazón, el de ir y el de llevar la palabra.
2: Qué hermoso saber que Dios toca corazones y Dios escoge. Somos merecedores de su gracia y de su amor, y aún así nos llama a sus hijos y nos da una comisión tan importante, tan especial, como es llevar el mensaje de la palabra del Señor hasta lo último de la tierra. Hasta lo último de la tierra. Roger, sí. Estamos disfrutando de los cánticos de alabanza. De verdad que este ambiente está tan especial que uno quisiera estar allá, ¿no? Y lo estamos, claro, viviendo en espíritu en todos los países del mundo, en un solo corazón, alabando y exaltando el nombre bendito del Señor. 9:10 de la mañana. ¿Qué te parece si seguimos disfrutando de estos cánticos de alabanza y de exaltación a nuestro Creador?
1: Claro que sí, nos ponemos de pie y seguimos cantando al Rey de Reyes.
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0: Gracias, Señor. Gracias por tu presencia. Porque seguirás moviendo montañas para que la obra misionera pueda seguir avanzando. Podamos seguir conquistando almas para el reino de los cielos en las naciones donde ya está la obra establecida. Pero también, Señor, cruzaremos nuevas fronteras porque la montaña se moverá. Proclamamos tu gloria. Proclamamos tu gloria en esta mañana. A ti sea toda la alabanza. A ti sea toda la gloria y todo reconocimiento. Aleluya. Oh, gloria al nombre del Señor. Oiga, esto está bueno. Hay un ambiente maravilloso de presencia de Dios, de gozo y alegría en nuestro culto misionero. Gloria al Señor. Voy a invitarles para que tome su asiento, tenga la bondad. Maravilloso el nombre del Señor, aleluya. Y queremos en esta mañana saludar de manera muy afectiva y respetuosa a nuestras autoridades, quienes nos presiden en la obra del Señor. A nuestro querido pastor reverendo Rubén Concepción, presidente internacional, gloria a Dios, como a todos los componentes de la Junta de Directores a nivel internacional, quienes nos honran también con su presencia. También a nuestro muy amado pastor reverendo José Arturo Soto, coordinador del Consejo, gloria a Dios, del Comité Internacional de Consejeros. De consejeros, gloria al Señor, quien también nos acompaña y nos gozamos saludarle en esta preciosa mañana. Gloria a Dios. Bueno, ha llegado un momento también muy importante y emotivo de nuestro culto misionero, y es la participación de todas las delegaciones en el desfile misionero. Gloria a Dios. Y es mi gozo entregar el micrófono de este culto a nuestros hermanos pastor Ronald Quispe y pastora Mónica Lima, quienes nos acompañarán en esta parte. Gloria al nombre del Señor, ellos con nosotros.
1: Congreso Sudamericano Bolivia 2026.
2: Nueve de la mañana con 16 minutos. Estás disfrutando de este sexto Congreso Sudamericano Bolivia 2026. Toda Sudamérica reunida para disfrutar, para exaltar el nombre del Señor. Hoy me acompaña Roger Roque. Roger va a iniciar ya la marcha, si no me equivoco, un protocolo por el servicio misionero que se realiza hoy. Y qué bonito, ¿no? Que de Bolivia estén saliendo misioneros también, así como de Perú, de Colombia. Hay misioneros bolivianos en diferentes partes del mundo.
3: Sí, Mayumi, ¿no? Como bien decías, en breve inicia la marcha de delegaciones, ¿no? Sí, entonces inicia la marcha de delegaciones. Y sí, pues, yo creo que uno de los objetivos, el primero es lógicamente que la persona se pueda convertir a Cristo, ¿no? Dentro del trabajo que se realiza aquí en el Movimiento Misionero Mundial. Y lo otro, creo yo, es que todo hermano nacido de nuevo, convertido a Cristo, ¿no? Bautizado en agua, porque es el mandato que hizo el Señor, anhele salir a predicar, ¿no? Se trabaja mucho, por ello en estos eventos hay los servicios misioneros. Dentro de los cultos regulares también que se tienen en nuestras iglesias hay el servicio misionero. Entonces yo creo que todo aquel que tiene a Cristo en su corazón tiene en su corazón ese fuego, ¿no? Ese fuego, o sea, traduciendo ese sentir de parte del Espíritu Santo de ir y de compartir la palabra. Muchas veces uno está en el carro, Mayumi, ve al, no sé, puede ver al chofer al lado, uh-huh. puede ver a una persona al costado, y tú siempre sientes el compartirle de Jesús, ¿no? No sé, tú te buscas alguna forma y tú por ahí intentas conversar y le dices, hola, ¿cómo estás, amigo? ¿Sabes qué? Yo no sé cuál sea tu situación, pero Cristo te puede ayudar, pero Cristo te puede salvar, pero Cristo, ¿no?, puede cambiar la historia de tu vida. Entonces yo creo que ese es el sentir de quien ha recibido a Cristo en su corazón. Entonces es por ello que hoy se está desarrollando este curso misionero, para seguir animando, para seguir motivando a los creyentes, a los cristianos, a que salgan y prediquen la palabra. Porque dijo el Señor en el libro de San Mateo, en el capítulo 24, en los últimos versículos de ese capítulo, dice: y será predicado el Evangelio del Reino para salvación. ¿Ah? Para salvación, ¿no?, de las personas que puedan creer en Jesús. Así que creo yo, Mayumi, estamos en estos últimos tiempos y con más auge y empuje se tiene que predicar la palabra.
2: Muy cierto, Roger, y nosotros ya estamos listos para continuar con esta transmisión especial por el octavo servicio del Congreso Sudamericano Bolivia 2026. Nos vamos a trasladar nuevamente hasta el Solinum Arena para sintonizar y conectarnos juntos a esta hermosa parte del servicio de hoy.
4: Nos han visitado, que nos han honrado con su presencia. No solamente flamearán banderas, sino también los corazones empezarán a latir en un solo sentir. Cristo es la vida. Cristo es nuestra meta principal. Iniciamos nuestro desfile recibiendo a las delegaciones, a las distintas delegaciones que se han dado cita, no solamente en esta ocasión de los países de Sudamérica, sino también hemos recibido visitas de Centroamérica, Norteamérica, y ustedes lo van a ir viendo, conociendo y glorificando a Dios por la vida de cada uno de ellos.
1: Congreso Sudamericano Bolivia 2026.
5: Corazón de Sudamérica y nación anfitriona de este congreso, Bolivia destaca por su diversidad geológica y cultural, desde el altiplano hasta los llanos orientales, reflejando la riqueza de sus pueblos y tradiciones.
4: Congreso Sudamericano del Movimiento Misionero Mundial, cuyo supervisor es el reverendo Marcelo Valenzuela, su amada esposa. La obra del Movimiento Misionero Mundial inició en Bolivia en

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1: Con 21 minutos estamos disfrutando de esta marcha de delegaciones de todos los países que están siendo parte de esta actividad tan gloriosa ya en Santa Cruz, Bolivia, y en estos momentos está desfilando la delegación de Bolivia, ¿no? La delegación anfitriona. Podemos visualizar que por ahí está el reverendo Mario Lima Bacaflor junto a su esposa y la hermosa delegación, donde también está el reverendo Marcelo Valenzuela como supervisor nacional. Roger, hay gran cantidad de países y ahora va a desfilar también Argentina, así que escuchemos parte de esta presentación.
2: Agradecidos a Dios por el privilegio que Él nos ha brindado.
3: Señor, si tu voz me llama, no miraré atrás, aunque el camino sea largo, contigo caminaré en paz, llevaré tu luz al mundo, donde reine oscuridad, hablaré de tu evangelio, con amor y con verdad, he aquí, envíame Señor, a cumplir tu voluntad, que mi vida sea un reflejo de tu inmensa bondad.
4: Muy bien, 9 de la mañana con 22 minutos, 9:22. Así es, estamos apreciando esta famosísima marcha de delegaciones, donde un grupo de representantes de cada país, en este caso, bandera en mano, desfilan por la plataforma principal, representando el trabajo del Movimiento Misionero Mundial en su país. Pasó Bolivia, la anfitriona, como decía mi compañera Mayumi Galindo, y ahora pasa a Argentina, ¿no? La bandera albiceleste o celeste y blanca es la que finalmente ahora pasa frente a la plataforma. Es una forma de decirle, ¿no?, a los que están en la convención, en el Congreso, y a los que miran esta transmisión, de que en Argentina también hay obra del Movimiento Misionero Mundial, de que en Argentina también se predica la palabra del Señor, de que en Argentina también hay un grupo de hermanos y pastores que están orando y clamando por la salvación de las almas. Así que desde ya, súmate a tu delegación si estás transmitiendo, si estás tú también retransmitiendo este evento a través de tus redes sociales, o si estás escuchando, ¿no?, lo que nosotros venimos compartiendo. Déjanos un mensaje, a ver, ¿eres peruano, eres boliviano, colombiano, chileno? Porque sabemos que las

0: señal de Betel Radio no solamente llega al Perú, Mayumi, sino llega a todo el mundo. Así que únete también tú a esta marcha de delegaciones.
1: Y su valiosa contribución al desarrollo de la obra misionera en

0: Muy bien, 9:25 minutos. Mayumi, sigue, ¿no? Sigue y sigue pasando la delegación de Argentina.
1: Así es, gran cantidad de hermanos de diferentes zonas y presbiterios seguramente de Argentina se han trasladado hasta Bolivia para ser parte de este evento, pastores, hermanos y familias enteras que han llegado hasta Santa Cruz. Ahora viene otra nación hermosa, escuchemos.
2: Que enriquecen la identidad sudamericana.
3: Aquí estamos recibiendo a Brasil con los bloques A y B. Damos una calurosa bienvenida a la gran delegación de la República Federativa del Brasil. Brasil representa uno de los campos misioneros más...

0: La mies es mucha. La mies madura en los campos, esperando al segador. Hay millones que aún anhelan escuchar al Salvador. ¿Quién irá con esperanza? ¿Quién responderá al llamado? Dios aún sigue levantando corazones consagrados.
1: Muy bien, 9:27, Mayumi, vemos a la delegación de Brasil, ¿no? La delegación de Brasil. Brasil es el país más grande de Sudamérica, ¿no? Una nación donde el movimiento misionero mundial, pues, ha extendido su trabajo evangelizador. Y parte de la columna de todo este trabajo es que han ido muchos misioneros peruanos a ese país.
2: Con 213 millones de habitantes, es un gran reto poder seguir llevando el evangelio allá. Ahora, escuchemos a los presentadores. Chile está tomando parte en esta marcha.
0: Perseverancia, fortaleza y riqueza histórica.
3: Recibimos con gran gusto a la delegación de la República de Chile. Chile fue sede del segundo Congreso Sudamericano y ha sido un país clave en el fortalecimiento de la obra en el continente. Desde

misionero. Un misionero no lleva riquezas, lleva esperanza. No conquista con espada, conquista con amor. Sus pasos dejan huellas de fe, sus palabras anuncian vida. Y su mayor recompensa es ver un alma rendida a

0: naciones, pero una sola familia en Cristo.
1: 9:28 de la mañana, estamos escuchando y siendo parte, porque también Colombia, tú que nos escuchas eres parte de esta comisión o de esta delegación de Perú que está siendo parte del Congreso Sudamericano.
2: Extraordinaria biodiversidad. Colombia sobresale por la calidez de su gente y su riqueza cultural.
0: Enorme alegría, saludamos a la delegación de Colombia, que ha desempeñado un papel fundamental en la expansión misionera del movimiento misionero mundial. Desde esta nación han salido numerosos pastores y misioneros que hoy sirven al Señor en diversos continentes, siendo además sede editorial de la revista Impacto Evangelístico, a la cabeza del reverendo Pablo Castro. ¡Bienvenida, Colombia!
3: Muy bien, 9:29 minutos, continúa pasando Colombia frente a la plataforma principal.
2: Cruza mares y montañas, sembrando fe, sembrando amor. Donde un corazón espera, allí llega su verdad. Cada pueblo y cada lengua conocerá su majestad. Vamos juntos, sin temor, con la fuerza del Espíritu. Cristo vive y nos envía hasta el último rincón.
1: Muy bien, estamos viendo aquí a Colombia.
0: Una misma fe nos une, un mismo propósito nos impulsa. La obra misionera continúa.
3: La obra misionera cruza fronteras, así se trabaja también en Colombia, país ubicado en el extremo norte de Sudamérica, ¿no? Reconocido por su riqueza.
2: Atravesado por la línea ecuatorial. Conocido por su impresionante variedad de países, desde la cordillera andina hasta las islas

0: bien, pasa Ecuador flameando los hermanos su bandera tricolor, ¿no? Amarilla, azul y roja.
1: 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Hay millones que aún anhelan escuchar al Salvador.
2: De un corazón dispuesto, Dios abre camino. Bienvenida, Ecuador.
0: Somos Betel Radio, estamos transmitiendo en vivo este sexto Congreso Sudamericano que tiene como sede Santa Cruz, Bolivia.
1: Como el corazón de América del Sur, Paraguay se distingue por su hospitalidad, sus tradiciones y la convivencia de sus culturas y lenguajes.
0: Muy bien, ahora pasa la delegación de Paraguay.
2: Vamos con especial cariño a las delegaciones de Guyana, la francesa y Surinam. Desde la región de las Guyanas, el movimiento misionero mundial continúa proclamando el evangelio entre pueblos de gran diversidad cultural y lingüística, estableciendo iglesias y formando discípulos comprometidos con la gran comisión. Sean todos bienvenidos, Guyanas.
3: Guyana francesa también presente en este Congreso Sudamericano. Y recordemos que Guyana francesa es una región y departamento de ultramar de Francia, situada en el noreste de Sudamérica, entre Brasil y Surinam.
1: Constituye uno de los tesoros del continente sudamericano. Recibamos con fuertes aplausos a Guyana.

0: Así es, ¿no? Ver a nuestros hermanos de Guyana Francesa nos recuerda que el mensaje de Cristo trasciende idiomas, culturas, fronteras. Desde esa nación también se levanta un pueblo que, por supuesto, proclama esperanza y salvación en Cristo Jesús. Ahora pasa a Surinam.
1: Las selvas tropicales y la

0: ¡Bienvenidos!
1: Paraguay, nación de extensas praderas y una sólida tradición democrática, distinguida por la serenidad de sus paisajes y la cordialidad de su pueblo. Demos la bienvenida a Paraguay con fuertes aplausos.
0: Continúa fortaleciéndose mediante iglesias comprometidas con la santidad, la evangelización y la formación de nuevos obreros para la mies, a la cabeza del reverendo Luis Rivera. ¡Bienvenido, Paraguay!
2: Muy bien, Paraguay es conocida, ¿no?, por las cataratas del Niágara, ¿no?, hermoso atractivo principal de ese país. Flamea la bandera albirroja, entonces pasa su supervisor, el pastor, el reverendo Luis Rivera, junto a la delegación de hermanos que están presentes en este sexto Congreso Sudamericano que usted vive por Betel Radio, la voz que inspira.
1: 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Hay un mundo que camina sin saber quién lo rescate. Cristo llama, Cristo envía. Cristo guía el camino. ¿Quién anunciará el Evangelio?
0: Ahí está la delegación del Paraguay.

0: Muy bien. Paraguay, ahora viene Uruguay, así que estas naciones están presentes en este hermoso congreso.
1: Distinguida por la serenidad de sus paisajes y la cordialidad de su pueblo.
2: Una cordial bienvenida a la delegación de la República Oriental del Uruguay, en una nación de

0: Muy bien, pasa a Uruguay entonces. A Uruguay es conocido por ser un país con las tasas más altas de alfabetización. Se le conoce a Uruguay también por tener praderas muy hermosas. Pasa la delegación de la República Oriental del Uruguay, 9:37.
1: Al señor.
2: Hoy desde Bolivia, el continente entero proclamó un mismo mensaje. Cristo sigue salvando, restaurando familias y levantando obreros para su mies.
3: Cabe mencionar que también en Uruguay están trabajando misioneros peruanos que han salido de su nación para seguir llevando el mensaje del Señor en diferentes países del mundo, y hay misioneros peruanos allá en Uruguay. Y bueno, ha llegado el momento de presentar a Perú, presente en esta marcha del Congreso Sudamericano. Ahí presente va el reverendo
0: Eduardo Macías
3: y también el reverendo, bueno, toda la oficialidad en sí, ¿no? Nacional presente en este hermoso evento.
2: De la República del Perú, a la cabeza del reverendo Josué Ascarruz, Perú ocupa un lugar muy importante en la historia del movimiento misionero mundial por su extraordinario desarrollo ministerial. Desde esta nación han sido enviados numerosos misioneros que hoy sirven en diferentes continentes proclamando el Evangelio. ¡Bienvenido, Perú!
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0: Muy bien, el afiche que dice Perú lo llevaba el reverendo Eduardo Macías, ¿no? Y por supuesto, claro que sí, el supervisor ahora del país del Movimiento Misionero Mundial es el reverendo Josué Ascarruz Pacheco. Sigue pasando la delegación de Perú.

0: medio ambiente. Costa Rica es una nación de paisajes extraordinarios, distinguida por la calidez, hospitalidad y espíritu solidario de su pueblo.
1: Saludamos con alegría a la delegación de la República de Costa Rica, a la cabeza del reverendo

0: nuevas iglesias. ¡Bienvenida, Costa Rica!
1: Curazao, hermosa isla del Mar Caribe. Curazao destaca por su riqueza cultural, fruto de la convivencia de diversas tradiciones, así como por sus coloridos paisajes y el carácter alegre de su gente.
0: Recibimos con mucho gusto a la delegación de Curazao. Desde el Caribe, la obra continúa creciendo con una visión evangelizadora que alcanza nuevas generaciones para Cristo. A la cabeza del reverendo Clemente Vergara. ¡Bienvenido!

0: Gardel.
1: Como me envió el Padre, así también yo os envío.
2: La obra continúa cruzando fronteras. Donde hay un corazón dispuesto, Dios abre caminos.
1: Panamá, puente natural de América del Norte y América del Sur. Panamá es una nación estratégica y multicultural, reconocida mundialmente por su emblemático canal y por la hospitalidad de sus habitantes.
2: Ha sido escenario de importantes congresos internacionales del movimiento misionero mundial y continúa impulsando la visión misionera hacia las naciones. A la cabeza del reverendo Rolando Griffith, damos la cordial bienvenida.

0: sin saber quién les predique. Jesús envía a predicar el Evangelio a toda criatura.
1: América se viste de fe, esperanza y unidad. Somos muchas naciones, pero una sola familia en Cristo. Bienvenido, Panamá.
2: 9:42, somos Betel Radio, estamos transmitiendo este sexto Congreso Sudamericano que se desarrolla en Santa Cruz, Bolivia.
0: Puerto Rico, conocida como la Isla del Encanto. Puerto Rico sobresale por su herencia histórica, su riqueza musical y cultural, y la alegría y fortaleza que caracteriza a su pueblo. Recibamos con fuertes aplausos al Señor a Puerto Rico.
1: En esta hermosa isla, el 13 de febrero de 1963, el reverendo Luis M. Ortiz, junto a un pequeño grupo de colaboradores, fundó el Movimiento Misionero Mundial, una obra que hoy proclama el Evangelio en decenas de países alrededor del mundo. Hoy, a la cabeza del reverendo Héctor de León, recibimos con especial emoción a la delegación de Puerto Rico.
0: Una misma fe nos une, un mismo propósito nos impulsa. La obra misionero continúa cruzando fronteras. Donde hay un corazón dispuesto, Dios abre camino. Sudamérica se viste de fe, esperanza y unidad. Somos muchas naciones, pero una sola familia en Cristo.
1: Una misma fe nos une, un mismo propósito nos impulsa.
0: México, con tierra de antiguas civilizaciones.

0: Evangelio, la formación ministerial y la extensión del reino de Dios, con alegría a la cabeza del reverendo Lizardo Perdomo, saludamos a la delegación de México.
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0: El sexto Congreso Sudamericano Bolivia 2026. Que Dios bendiga México.
2: Damos una ofrenda de palmas al Señor. Porque Dios sigue expandiendo la obra misionera. Estados Unidos, nación de gran diversidad étnica y cultural. Estados Unidos se caracteriza por su espíritu innovador, la amplitud de sus territorios y la convivencia de comunidades provenientes de diversas partes del mundo.
0: Desde esta nación, el movimiento misionero mundial continúa sirviendo a miles de creyentes y respaldando el trabajo evangelístico y misionero internacional. A la cabeza del reverendo Manuel Santiago, recibimos cordialmente a la delegación.

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1: Un misionero no lleva riquezas, lleva esperanza. No conquista con espada, sino con amor.
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1: Europa. Recibimos con profundo gozo a la delegación del Bloque 7A de Europa, integrada por naciones que a través de su diversidad cultural, histórica y lingüística, testimonian la grandeza de la obra de Dios más allá de las fronteras. Su presencia en este Congreso refleja el compromiso de continuar extendiendo el Evangelio y fortaleciendo la unidad del cuerpo de Cristo en el continente europeo.
2: Europa, el Bloque A, la cabeza del reverendo Carlos Medina. Los saludamos con afecto provenientes de Europa. La presencia del movimiento misionero mundial en el continente europeo refleja el cumplimiento del mandato de Cristo de anunciar el Evangelio a todas las naciones. Sean todos bienvenidos.
1: Suiza. En el corazón de Europa, Suiza es reconocida por la majestuosidad de sus Alpes, su tradición de excelencia y la hermosa convivencia de sus diferentes culturas y lenguas.
2: Recibimos con mucho aprecio a la delegación de Suiza, a la cabeza del reverendo Jimmy Ramírez. La obra continúa consolidándose en Europa, proclamando el Evangelio y fortaleciendo iglesias comprometidas con las misiones. ¡Bienvenido, Suiza!
1: Europa, damos una cordial bienvenida al Bloque B de Europa. Representación de pueblos y culturas unidos por una misma fe y una misma esperanza. Desde distintas latitudes del continente europeo, sus integrantes llenan para reafirmar el llamado misionero y celebrar la comunión que solo Cristo puede hacer posible.

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1: En Bolivia estamos justamente compartiendo un desfile misionero. También se hace presente otra delegación.
2: China, poseedora de una de las civilizaciones más antiguas del mundo. China destaca por su vasto legado histórico, su riqueza cultural y su imponente influencia en el desarrollo global. Recibamos.
1: El movimiento misionero mundial en Asia es un testimonio del cumplimiento de la gran comisión, llevando el evangelio de Jesucristo hasta los confines de la tierra. Con alegría damos la bienvenida a la representación.

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1: La educación es el eje troncal para la formación de nuevos obreros y maestros. Recibimos con especial aprecio al Instituto Bíblico Elim, una institución dedicada a la formación integral de hombres y mujeres llamados al servicio del Señor, con excelencia académica y compromiso espiritual. Elim continúa preparando obreros capacitados para anunciar el Evangelio y servir con fidelidad en la obra de Dios.
2: Contamos como director internacional a Juan Casiano. Recibimos con alegría al Instituto Bíblico Elim, formando hombres y mujeres para servir con excelencia, doctrina sólida y pasión por las misiones. Un fuerte aplauso, por favor.
1: Salimos para

0: adolescentes. Recibimos con entusiasmo a FOGNA, el departamento de formación cuya misión es acompañar, orientar y fortalecer espiritualmente a las nuevas generaciones. Su valioso trabajo contribuye a formar niños y adolescentes comprometidos con Dios, preparados para enfrentar los desafíos del futuro con fe, convicción y amor por la obra del Señor. FOGNA, presente en el Congreso Sudamericano. Cada una de estas delegaciones representa el fruto del esfuerzo, la enseñanza y la visión de una obra que sigue preparando generaciones para servir a Dios con excelencia y compromiso. El nombre de Cristo sea glorificado, amados hermanos.
1: 9:53 podemos ver, y es evidente el crecimiento de la obra del Señor, del movimiento misionero mundial, no solamente aquí en el Perú, Roger, sino podemos ver que en Sudamérica y el mundo entero también.
2: Sí, hemos visto pasar en estas imágenes, Mayumi, de delegaciones a muchos misioneros peruanos, ¿no? Por ejemplo, cuando pasaba la delegación de Brasil, veíamos a muchos peruanos, ¿no?
1: Dentro de ellos. China también.
2: Claro, ¿no? Y lo que mencionabas de China, por ejemplo, el misionero es peruano.
1: El pastor que está, ¿no?, trabajando ahí en China.
2: Así es, el pastor Jorge Cahuascanco. Es un nombre peruano, ¿no? Jorge Cahuascanco. Y él ya tiene ya su nombre chino. Su nombre chino es Yong Li.
1: Yong Li.
2: Sí, así que un saludo para él, para su familia. Misioneros, miren, desde Perú hacia países asiáticos, en este caso imagínate, como China.
1: Sí, sí, sí. Y también resaltar que en el bloque A de Europa está España, ¿no? Donde viene trabajando el reverendo Carlos Medina. El bloque B de Europa está, pues, Italia como sede central. Ahí está el reverendo Galo Flori. Y qué bonito que también se han hecho presentes en Italia. Hay bastantes misioneros peruanos también, hermanos y pastores que actualmente se encuentran en Italia, en España también.
2: Sí, sí, sí, hay muchos peruanos, ¿ah?
1: Muchos peruanos.
2: Hay muchos peruanos en distintos países. En estos momentos van a hacer una oración por los países que han desfilado y por donde se viene trabajando también a través de la obra misionera. Así que nosotros nos unimos a este momento de oración.
1: Así es, en estos momentos va a tomar parte el reverendo Rubén Concepción, presidente internacional del movimiento misionero mundial.
3: Que es ser seres humanos con libertad, con dignidad y con derecho. Cada bandera que levantamos en esta hora, como yo levanto la bandera de mi tierra, usted levanta la bandera del lugar donde usted está en esta hora. Yo creo que usted la puede levantar con toda libertad. Vamos a levantar esa bandera. Yo creo que usted también, aleluya, puede darle gracias a Dios en la tierra que Dios le permitió nacer y en la tierra donde pueda estar realizando una labor extraordinaria. Cada bandera nunca se levantaba con rostros de tristeza, a pesar de lo fuerte y difícil de la batalla, a pesar que en medio del campo de batalla más de uno dio su vida. Pero el resultado es que cada nación tenía y tiene una identidad propia. Al levantar la bandera, no tan solo la levantaban, podían declarar con todas las fuerzas: gracias por la libertad. ¿Cuántos podemos darle gracias a Dios? La libertad que tenemos. Somos seres libres. Yo creo que usted es una persona libre. No hablo de sentido de política, hablo como seres humanos. Porque en un momento dado, el infierno llevó a cabo un programa. Precisamente la raza humana fue afectada por el pecado. La desobediencia del hombre provocó el pecado, pero la sangre de Jesucristo provocó la libertad. Yo creo que usted puede. Yo creo que usted puede levantar las manos al cielo. Yo creo que usted puede abrir sus labios en esta hora. Si las notas de los instrumentos, me gustaría oír a este pueblo, movimiento misionero mundial.
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3: Por la alabanza. Qué privilegio tenemos los pueblos y las naciones de poder levantar la bandera. Yo respeto mucho la bandera de cada pueblo. Tiene un significado grande. No es cualquier cosa. Es la evidencia, la identidad de los pueblos y de las naciones. Lo extraordinario es que hay una bandera que no tiene identidad terrenal, sino que es la bandera de la victoria de Cristo en la cruz del Calvario, que nos ha hecho linaje de Él, linaje escogido. Levanta tu bandera. Abba, Padre. Pero en cada una de nuestras tierras, de nuestros países, todavía hay efectos del pecado. No es otra cosa, personas esclavas, desorientadas, sin identidad, no saben dónde están y hacia dónde van. Es ahí que Jesús dijo: rogad pues al Señor de la mies que envíe obreros a sus mies.
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3: Eterno Dios y Padre nuestro, estoy delante de ti con temor reverente. Somos embajadores de tu reino. El cielo camina en la tierra a través de un pueblo sencillo, humilde, que es tu iglesia. Señor, como embajadores de tu reino, aquí estamos en esta hora. No somos embajadores de noticias que provocan confusión a los pueblos y la familia. Somos embajadores de esperanza. Has puesto en nosotros como pueblo y como iglesia una proclama: id por todo el mundo y predicad el evangelio a toda criatura. El poder de tu palabra provoca una fe que hace que las personas tomen una decisión. Señor, tú diseñaste a la iglesia y al movimiento misionero mundial que generación tras generación nunca falte esa generación que proclame las virtudes y el poder de tu palabra. Tú eres el Señor de esta obra. Agradecemos, Señor, lo que se ha alcanzado, no por nuestros méritos, sino por tu gracia. Una vez más te pedimos, Señor, que la presencia y el poder del Espíritu Santo, que provoca un quebrantamiento del alma y del espíritu, y el peso de tu gloria nos humilla delante de ti para entregarnos por completo y decirte con todo el alma, con toda el alma y el corazón: aquí estamos, Señor. Aquí estamos, Señor. Aquí estamos, Señor, para seguir proclamando las buenas nuevas de la palabra de esperanza, palabra que tiene autoridad y rompe las cadenas del pecado, que trae seguridad, Señor, y trae sobre todo una paz que emana del alma y en el corazón. Oh Dios, te ruego por esta tu obra, Hoy hemos desfilado, Señor. Los aplausos dependen, Señor, de cada uno de aquellos que se identifican con su pueblo. Pero no somos simplemente naciones, somos el pueblo redimido por tu sangre, que te agradecemos el honor y el privilegio que nos das de proclamar la victoria en el nombre de Jesucristo. Queremos darte gracias por cada misionero, por cada hermano y cada familia, y por cada país donde estamos y las puertas que se van a seguir abriendo. En el nombre de Jesús lo pedimos. Gracias, Dios. Gracias, Señor. Quiero que usted hasta ahora puede batir las manos, levantar su voz, dele gloria a Dios en esta hora.
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5: Aleluya, aleluya. Él se merece toda la gloria. La misión es una respuesta de amor al amor de Dios. Y vamos a expresarlo en este cántico de exaltación a nuestro Dios. En este cántico de rendición. En este cántico de compromiso. Aleluya, con el servicio. Gracias te damos, Dios.

amarle, es servirle. 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

0: razón de estar aquí, Señor. Eres tú la razón de ir por las naciones para llevar tu amor al alma perdida, al alma que te necesita hoy, al alma sedienta. ¡Aleluya! Ayúdanos a cumplir la misión, Señor. Gracias, Jesús. El ardor misionero es una obligación de amor. Gracias, Dios. Alabado el nombre del Señor, amados hermanos. Este ambiente está precioso, pero el tiempo no se detiene. Adorado el Señor, y también vamos a entrar en una parte supremamente importante de nuestro culto misionero. Gloria al Señor. Y es el poder de mostrar nuestro amor a través de nuestra ofrenda.
1: Muy bien, 10 de la mañana con 14 minutos, nosotros le vamos a dar a Dios ofrendas de alabanzas, ¿no?, y adoración durante todo este congreso que se viene desarrollando, es el sexto, y que tiene como sede la ciudad de Santa Cruz en Bolivia. Estamos acompañándote aquí en esta mañana, hoy domingo, Día del Señor, tus hermanos en Cristo, Roger Roque y Mayumi Galindo. Un saludo muy cordial a los oyentes que nos escriben, que nos dejan sus mensajes, sus reportes de sintonía, ¿no? Gracias por sus muestras de cariño, por sus muestras de aprecio, gracias porque nos hacen sentir de verdad muy especiales, ¿eh? Gracias por orar también por todo el equipo de la radio, que de verdad les digo así, no seríamos nada, número uno, sin Dios, y número dos, sin sus oraciones. Gracias por orar por nosotros siempre. Un saludo muy cordial para nuestros amigos en la ciudad de Tumbes, ¿no? Tenemos muchos mensajes desde Tumbes, nos dicen, estamos atentos, hermanos, a la transmisión, que Dios les bendiga, gracias por poner en nuestras emisoras tan grande evento. A ver, hay oyentes también, Mayumi, en la ciudad de Tacna, en Moquegua. Liz nos escribe desde la ciudad de Uchiza, nos dice, Dios les bendiga, mis hermanos, disfrutando de este congreso sudamericano. Espero con ansias la convención aquí en Perú. Me imaginaré que estaré en el congreso, nos dice. Es cierto, ya falta poquito para nuestra
2: octubre.
1: Convención. ¿Eh? Al inicio de año, Mayumi decía, ¿no? En marzo, perdón, decía, ¿no? ¿Y cuándo nos tocará a nosotros ahora la convención familiar otra vez? Porque anhelamos estas fiestas. Increíblemente ya estamos en julio. Es más,
2: faltan
1: ya
2: faltan dos meses.
1: Sí, ya vamos a terminar julio y ya casi vamos a entrar octubre. Sí,
2: ya julio ya se acaba casi. De verdad que los días pasan rápido, amigos. Un saludo para la audiencia en Sullana. Nos escriben, bendecido día, hermanos. Nos unimos a la delegación de Perú desde Sullana. Y nos escriben también de Carabayllo. Soy Nadia, escuchando Betel Radio. Pido oración por la salud de mi sobrino Dan. Así que únete a este evento y en el momento de la oración, Nadia, tú también puedes acercarte ahí de rodillas, arrodillarte donde estás, como símbolo de humildad delante del Señor. Uh-huh. y unirte, ¿no?, al clamor de miles y millones y que Dios pueda obrar en la salud de tu sobrino Dan. Roger, tenemos más mensajes.
1: Así es, bueno, tenemos a Sergio, que nos escribe desde el distrito de San Juan del Lurigancho. Nos dice, saludos, hermanos, Dios les bendiga. Un saludo muy especial para la hermana Mayumi, para el hermano,
2: gracias,
1: Roger, y para todo el equipo de la radio. Nos dice, se les reconoce su labor hoy domingo. Bueno, gracias, ¿eh? Así es, está con nosotros Valentino en controles, Gleice en la coordinación. Gracias, mis hermanos, de verdad, por querernos demasiado, ¿eh? Gracias, 17. A ver, más mensajes desde la ciudad de Arequipa. Mayumi, estamos en vivo en la Ciudad Blanca, en los 96.5 FM.
2: Supuesto.
1: Nos dicen que están disfrutando del congreso. Ellos también se ponen de pie cuando el pastor dice hay que ponerse de pie.
2: Ellos
1: sacan sus himnarios cuando el pastor dice que hay que sacarlos. Bueno, nosotros también estamos así en
2: ellos
1: la radio.
2: Ellos también están marchando con, ajá, la delegación de Perú.
1: Ellos también daban vueltas ahí al lado de su televisor. Qué lindo. Y es que es este sentir, Mayumi, el de que somos una sola obra, nos hace sentir a todos en familia.
2: Claro, y no solamente aquí en Perú, ¿eh? O sea, no nos sentimos como familia cuando nos vamos a alguna ciudad aquí en Perú. Cuando nos vamos a algún país, también tenemos familia. Eso es, sí, lo lindo de saber, sí, sí, que, sí, somos una familia internacional. Por aquí hay otro mensaje, la familia Tábara Cornejo. Zapana Tábara, Tábara Alburequeque, González Soto, Castillo Soto. Somos de otra congregación, pero de un mismo Dios, y estamos escuchando Betel Radio, la voz que inspira. Gracias por escucharnos. 10:18 de la mañana.
1: 10:18 minutos. Nosotros queremos seguir preparando nuestros corazones para recibir el maná del cielo, como se dice, el mensaje de la palabra del Señor. Así que junto a ustedes, nosotros nos vamos a poner de pie y vamos a entonar estos coros pentecostales. En 3, 2, 1.

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1: 10 de la mañana con 36 minutos. Continuamos en esta cobertura especial del Congreso Sudamericano Bolivia 2026.
2: Muy bien, muy lindos los coros, ¿no? De verdad, preparan nuestro corazón, preparan el ambiente para que nosotros podamos estar listos para recibir el consejo de parte del Señor. ¿De qué nos hablará Dios hoy día? No sé, tengo esa curiosidad, tengo esa expectativa. ¿Qué enseñanza nos quedará dar nuestro Creador en la boca del predicador o a través de los labios del predicador? A ver, voy a esperar. Así como ustedes están esperando con ansias el mensaje, la predicación de hoy, bueno, nosotros también estamos aquí de la misma manera. Desde ya seguimos saludando al público, a los que nos escriben al 947-246-545, 947-246-545. Marta nos escribe desde San Juan del Lurigancho, nos dice: saludos, hermano Roger, hermana Mayumi. Así es, como dice el hermano Roger, ¿qué tendrá Dios para nosotros en este día? Ah, muy bien, sí, pues Marta, estamos igual que tú, esperando saber de qué Dios nos hablará el día de hoy. Un saludo muy cordial para todas las familias que se han reunido en la sala de su casa a ver el Congreso Sudamericano. Qué bonito, de verdad. Y veo por ahí a muchos, con sus Biblias, con sus himnarios, con sus panderetas. Qué lindo, de verdad. Y usted dirá, ¿cómo el hermano Roger ve? Bueno, me imagino, pues, ¿no? Me imagino viéndonos.
1: No, y si estás por ahí también, mándanos una fotito, ¿no,
2: sí,
1: Roger?
2: Sí, sí, claro, claro.
1: Nuestro número de WhatsApp. 947-246-545. Comparte con nosotros cómo estás viviendo, con qué expectativa. Por aquí tenemos mensaje, Roger, y nos dicen: hola, mis hermanos, bendiciones desde Bella Vista, el Callao, alistándonos para la escuela dominical en la iglesia de Benjamín Doy en La Perla, Callao. Qué lindo, un saludo para mis hermanos, nuestros hermanos allí en Benjamín Doy, y muchos también están de camino a sus iglesias para las escuelas dominicales. Y yo sé que Dios hoy también va a impactar nuestras vidas. Recuerden que hoy estamos disfrutando de un servicio misionero allá en
2: Santa Cruz,
1: en
2: Bolivia.
1: Santa Cruz, Bolivia.
2: Claro que sí, un saludo para todos. Gracias, gracias por seguir escribiéndonos. Mira, nos escribe Elsa Dávila, nos dice: Dios les bendiga, mis hermanos. Muchas bendiciones, los escuchamos aquí en el Cusco. Cecilia nos dice: bendiciones, mis hermanos, sintonizando la radio aquí en Trujillo, en la zona de Huanchaco. Trujillo. Gracias, gracias. Nando Morales nos escribe y nos dice: saludos, mis hermanos, Dios les bendiga. Esperando la convención de Perú en octubre. Ah, claro, claro, en octubre, es entre septiembre y octubre. Octubre, que si no me equivoco.
1: Octubre.
2: Octubre, claro que sí. Muy bien, Nando, un abrazo para ti.
1: Atentos, porque hay sedes nuevas, por ejemplo, Huaraz.
2: Sí.
1: Cusco, hace años que no se hace una convención en Cusco.
2: Correcto.
1: Lima, ya sabemos Lima.
2: Sí.
1: Está Arequipa también.
2: Arequipa, ¿no?
1: Sí, Arequipa creo que es este año, ¿no?
2: Sí, sí, sí, Arequipa.
1: Y por ahí nos pueden confirmar los datos. Arequipa, nos dicen.
2: Muy
1: Roger,
2: bien.
1: Mira, tenemos un mensaje. Hermanos, buen día, Dios les bendiga. Es raro escucharles el domingo.
2: Sí, sí, sí, sí.
1: Un poco raro, dice. Pero es maravilloso escuchar la convención de Bolivia, ese fervor con el que alaban a nuestro Dios. Yo soy de otra congregación, pero todos servimos al mismo Dios, al Santo de Israel. Todos los días escucho Betel Radio desde las 5 de la mañana. Despierta con Betel.
2: Ah,
1: el gallito me despierta, dice.
2: Gracias.
1: Por ahí. Dios le recompense su ardua labor. Saludos desde Virú, la libertad.
2: Qué lindo. Gracias por escuchar el programa Despierta con Betel, ¿no? Ahí está su servidor junto al señor Víctor Infantas. Muy bien, 10:39. Seguimos enviando saludos. A ver, aquí Luis Enrique nos dice: un abrazo para ustedes, mis hermanos, Roger y Mayumi. Me gusta mucho cómo ustedes hacen la antesala, ¿no? Dice, qué lindo, gracias, gracias, gracias. Un abrazo para Luis Enrique, Luis Enrique. Muy bien. A ver, más mensajes. Janet nos escribe, nos dice: saludos, mis hermanos, escuchando la radio aquí en Colombia. Mientras estuve

0: dice, estoy escuchando el Congreso mientras tomo un delicioso café colombiano.
1: Claro, claro. ¿Eh? El café colombiano es uno de los más ricos también que hay, ¿no?
0: Uy,
1: así
0: mío.
1: Es, así
0: buenísimo.
1: Es. Muy bien.
0: Por aquí tenemos más mensajes, pero Roger, yo quiero leer la promesa de hoy. Uh-huh. Una promesa especial de parte del Señor, porque la palabra de Dios es viva y eficaz. En primera de Tesalonicenses 5:18 nos dice la palabra del Señor: dad gracias en todo, porque esta es la voluntad de Dios para con vosotros en Cristo Jesús. Amigos queridos, la gratitud transforma nuestra manera de vivir. Aún en medio de las pruebas, siempre encontremos motivos para agradecer a Dios por su fidelidad y misericordia. Y si muchos se preguntan por ahí, Mayu, ¿cuál será la voluntad de Dios en esto que estoy pasando? ¿Cuál será la voluntad de Dios en esta situación que estoy atravesando? Pues aquí está clara la palabra, ¿no? Dad gracias en todo.
1: Sí.
0: A través de la gratitud, tu vida va a ser transformada. Quizás no tu situación, Roger, quizás no tu circunstancia, pero un corazón agradecido a Dios, que es su voluntad, va a transformar la forma en cómo tú vas a ver la situación, y Dios te va a dar misericordia, pero va a transformar tu vida y una fe inquebrantable plantada en tu corazón. Así que así vengan tempestades, como dice la palabra, y esa historia cuando su casa estuvo fundamentada en la roca, vinieron vientos, tempestades. Sí. La casa no se movió porque estaba firme en la roca.
1: Claro, ¿no? Y esa roca es Jesús. Nuestra confianza, señores, amigos de Betel Radio, tiene que estar en Jesús. Todos vamos a pasar momentos difíciles, ¿ah? ¿Eh? Hay muchos mensajes donde también hemos recibido hoy y nos decían, no, hermanos, sus oraciones, estamos pasando momentos complicados. Algunos decían, no, hermanos, yo no sé por qué Dios permite que nosotros pasemos momentos difíciles. Y es que vamos a tener que pasar momentos difíciles todos. El Señor mismo, estando aquí en la tierra, pasó un momento muy complicado, muy difícil. Él tuvo que ofrendar su vida por amor a la humanidad, por amor a nosotros. ¿Ustedes se acuerdan de aquel pasaje donde va Pedro en el Señor y el Señor le dice a Pedro, ¿no? Satanás ha pedido para zarandearlos, pero yo he orado, dice el Señor, para que no les falte fe. El Señor no les dijo, yo he orado para que no sean zarandeados. Él dijo, yo he orado para que no les falte la fe. ¿Qué quiere decir con eso? Que Dios permite, ¿no? Está en la voluntad de Dios que nosotros pasemos momentos complicados, momentos difíciles. Uno, para probar nuestra fe. Dos, para capacitarnos y para formarnos como cristianos.
0: Y para que su nombre sea glorificado en nuestras vidas.
1: También, claro que sí. Y es que hay áreas en las cuales nosotros tenemos que mejorar a través de la prueba. Por eso Dios permite la prueba. Ahora, la diferencia entre el creyente y el no creyente es que el creyente pasa su prueba confiando en el Señor, sabiendo que él no camina solo, sabiendo que va, ¿no?, de la mano con Jesús, nuestro verdadero direccionador, ¿no?, el autor y consumador de nuestra fe. Esa es la diferencia. Por eso, si tú estás pasando un momento complicado, ¿no?, y tienes a Cristo en tu corazón, tranquilo. Dios conoce, Dios sabe lo que tú pasas. ¿O acaso tu situación te habrá tomado por sorpresa? Pero a Dios no le ha tomado por sorpresa. Ahora, si tú no tienes a Cristo en tu corazón y estás escuchando la radio, estás encontrando con esta señal por primera vez, mira, yo te voy a dar un consejito. Acepta a Cristo en tu corazón. ¿Ah? Y así vas a tener la esperanza de que la situación que tú vayas a atravesar va a tener un puerto feliz. ¿Sabes por qué? Porque no vas a pelear con tus propias fuerzas humanas. No, no, no. Vas a pelear con las fuerzas del Señor. Porque dice nuestro Creador, no es con tu fuerza, ¿no? No es con tu fuerza, es con la fuerza del Espíritu Santo. 10:44. Seguimos nosotros preparando nuestros corazones. Pero antes, Mayumi, ¿qué te parece si compartimos un bonito tema musical?
0: Claro que sí, vamos a seguir alabando al Señor con todo nuestro corazón. Recuerda lo que dice la palabra: estas cosas os he hablado para que en mí tengáis paz. En el mundo tendréis aflicción, pero confiad, yo he vencido. Tu problema no es más grande que el Señor. Para
1: ¡amén!
0: Dios, todo es posible. 10:44. Vamos a alabar al Señor con ese gozo y esa alegría. A ver, a ritmo pentecostal, como dicen por ahí, alabando al Señor con las palmas, poniéndote de pie, alabando con tu familia.
1: ¿Nos ponemos de pie, Mayumi?
0: Sí, vamos a ponernos de pie.
1: Nos ponemos de pie. Vamos.

0: Muy bien, 10:46, 10:46. Mi corazón, Mayumi, está preparado. ¿Ah? Estoy listo. Aquí está.
1: Estamos listos.
0: Así es. Aquí está mi corazón listo. Estamos listos, creo yo, para escuchar la palabra del Señor.
1: Ya está el reverendo Clemente Vergara tomando parte en esta mañana, quien es el expositor de la palabra del Señor. Así que hay fuego en esta mañana. El Señor va a hablar a nuestras vidas y a nuestros corazones. Los dejamos con la hermosa palabra del Señor, viva y eficaz.
2: Aquí la presencia de Dios no ha faltado, no se ha ido, está aquí, continúa con nosotros. Amén, hermanos. A ver cuántos se sienten bajo la gloria de Dios. Aquí hemos estado y estamos bajo la gloria de Dios desde el primer día de esta convención o este congreso. Que el Señor les bendiga a todos. Dios les bendiga otra vez. ¡Aleluya! ¡Qué hermoso se ven ustedes allá! Ustedes se ven lindos, contentos, felices, sonrientes, y nosotros aquí temblando. ¡Amén! Hay algunos que no le veo los dientes, pero yo creo que los vamos a ver de una vez. A ver, sonríe y dale gloria a Dios. ¿Pueden tomar asiento un minuto más, mis amados? Bendito sea el nombre del Señor para siempre. Alabamos al Señor Dios Todopoderoso. Le damos a Dios toda la gloria. Quiero aprovechar este momento, bendito el nombre del Señor, para saludar, gloria a Dios, especialmente a nuestro muy querido y amado presidente, al reverendo Rubén Concepción y su amada esposa que está por acá también. Un saludo y un abrazo para nuestro presidente y para cada uno de los integrantes de esta honorable Junta Internacional, como también para nuestro muy querido y amado reverendo José Arturo Soto, gloria a Dios, director del Comité Internacional de Consejeros. Amén, hermanos. ¿Cuántos alabamos al Señor? Qué lindo es Cristo Jesús. Como también aprovecho para saludar a nuestro supervisor. Qué lindo es ver al supervisor sentado junto con los oficiales. ¿Verdad que sí, hermanos? Eso es hermoso. Alabado Dios. Pero los saludo donde él esté. Que Dios los bendiga a él y a su familia. Gloria a Dios. A todos, la Junta Nacional de Bolivia, al presbiterio, al pastorado, un abrazo en el Señor. Y aquí tantos hombres de Dios que hay acá, supervisores, oficiales, presbíteros que han venido de otros países. Dios les bendiga, pastores, un abrazo en el Señor. Y para todas las esposas de los pastores que están acá y todos los hombres y mujeres de Dios que están allí, gloria a Dios, engalonando las primeras filas de este lugar, Dios les bendiga, un abrazo en el Señor. Para todos, un abrazo en Dios. Qué lindo es el Señor. Bueno, amados, qué compromiso tan serio. Pero seguimos saludando. Aquí frente a mí tengo un grupito muy hermoso de mi gente hermosa de la isla más hermosa del Caribe, llamada Curazao. Aquí están, Dios les bendiga mucho. Allá está una de mis niñas, tenemos dos nenas. Allá está una con su esposo, con mis amados y muy hermosos nietos. Dios les bendiga. Dios bendiga a los hermanos de Curazao. Pero también tenemos ese pueblo. Estoy saludando a mi gente y después los saludo a todos ustedes. Están los hermanos de Surinam, representados por nuestro supervisor, el reverendo Dan Kumar Bushi. Que Dios les bendiga, Dios les bendiga, Dios les guarde. Y también tenemos los hermanos representados por la pastora Cheryl de Guyana. Dios les bendiga. Alabado sea el nombre del Señor. Amén. Qué lindo. Y tenemos también otra delegación de Guyana Francesa, presentada por nuestro hermano Humberto Reynoso, obrero y misionero allí en ese país. Que Dios les bendiga grandemente. Pero quiero saludar también a toda la representación de Colombia, del Perú, de Chile, Argentina, de todos los países que están aquí representados. Un abrazo en el Señor. Aleluya. Estoy sacando, usted sabe, el aire porque Leo, antes de seguir, y quiero que esto lo tomen ustedes como parte de lo que el Señor quiere decirnos en esta mañana, dos anécdotas muy importantes. Hace muchos años, en la República de Colombia, dábamos una gloriosa convención en el Coliseo San Pín, en Bogotá. Y yo estaba más pequeño que ahora y con menos barriguita, con un bigotito que tenía en ese entonces. Y nuestro presidente me dice en la noche: mañana usted va a traer la enseñanza. Y mañana era el culto de promoción de obreros. Hermanos, cuando él me dijo eso, uy, yo dije: Dios mío, me puse tan nervioso que terminó el culto y estaban orando y salí. Tomé un taxi, era un carro amarillo, y me fui al hotel. Llegué al hotel y me tiré en la sala, mi hermano, a llorar y a buscar la presencia de Dios y a pedirle a Dios que tratara con mi vida. Luego llegó mi esposa, llegó la noche, ella se acostó y se levantaba y me decía: mijo, ya vente a dormir, era de madrugada. Y yo le decía: un poquito más, porque yo le estaba pidiendo a mi Señor que me hablara. No era fácil para mí y no es fácil todavía para mí, como no es fácil para ninguno de nosotros pararnos frente a una multitud de hombres y mujeres, aleluya, que le sirven a Dios. Gente muy formada, muy preparada, muy capacitada. Esos obreros de Colombia que estaban allí, mi hermano. Dios mío. Y yo decía, y era una promoción de obreros. Y decía: Señor, por favor, dígame algo, Padre, yo necesito, yo no puedo. Y era de madrugada, no sé qué horas era, hermanos, en la sala. Ya mi esposa había venido un par de veces a que me fuera a la habitación. Le dije: todavía en un poquito más, porque yo estaba buscando que Dios tratara, me hablara. Y de un momento a otro, allí como que el techo de aquella habitación, levanté mis manos, mis ojos al cielo, y le dije: Señor, llorando, le dije: Señor, estoy temblando. Me recordaba cuando nuestro presidente ayer decía que estaba temblando. Alabado el nombre de Dios. Y le dije: Señor, estoy temblando. Y en ese momento sucedió algo tan especial, como que yo me fui, como que algo pasó, y oí que alguien me dijo, oí que me dijeron: ellos también tiemblan. Y cuando yo oí eso, que ellos también tiemblan, oh, entró en mí un gozo, una alegría, una liberación. Me levanté y empecé a adorar a Dios. Aleluya, se acabó la angustia, se acabó la situación, y me fui al cuarto a dormir el par de horas que me faltaba. Alabado sea Dios. ¿Cuántos alabamos a Dios? Decía un pastor que pasó aquí hace un ratito, gloria a Dios, que a él le dijeron que Dios hablaba, y Dios habla. Amén. Dios se habla. ¿Cuántos creen que Dios habla? Dios se habla. Habla de muchas maneras. Dios nos ha estado hablando durante estos días a través de la palabra. Gloria a Cristo. Pero no solamente temblamos, lloramos. Lloramos como niños. La otra anécdota que les quiero contar es que una compañerita de estudios de mi niña, la mayor, ella le hablaba de mí, porque ella donde está se la pasa hablando, por ahí me está viendo ahorita, ella está allá en Europa y me está viendo, y ella hablaba con ella, y esa muchacha me puso general, y cada vez le decía a mi hija, salúdeme al general. Salúdeme al general. Y en una ocasión estábamos en un evento muy hermoso en Curazao, y esa joven estaba allí, y yo estaba llorando, llorando como un niño, y veo que se me acerca esa joven y se queda viéndome muy seria, y me veía, y yo llorando, y levanté mis ojos y la veo a ella los ojos, y le dije, hija, los generales también lloramos. ¿Cuántos alaban a Dios? ¡Aleluya! En esta obra nosotros lloramos en la presencia de Dios, porque nosotros dependemos única y exclusivamente de esa fuente eterna, de esa fuente divina que es Dios. De allí mana todo para nosotros. Aleluya. Qué lindo es llorar de rodillas. Qué lindo es llorar en oración. Es hermoso orar. Aunque algunos lloran muy feo, pero hermano, pero es hermoso llorar. Alabado sea Dios. Amén. Dios es grande. Estamos en un culto misionero muy especial, muy lindo. Gloria a Dios. Aunque en estos días los pastores, incluyendo a mi amado presidente, se me incursionó dentro de mi territorio, y yo le decía a un compañero, y ahora ¿cómo yo lo saco? Me ha invadido el territorio, yo no puedo sacar a ese hombre de allí. Aleluya, pero la palabra de Dios es maravillosa, y no importa, seguimos adelante. Amén, como Dios quiere. Pero quería darles un pequeño anuncio, como una primicia para muchos acá. Alabado sea el nombre de Dios. Hace mucho tiempo el pueblo nos pedía a mi hermano y a mí que escribiéramos nuestras memorias, nuestras experiencias misioneras, que son muchas y muy hermosas, muy lindas. Y empezamos a hacerlo hace casi 8 años, y todavía no se había podido realizar hasta hace un mes atrás. Gloria al nombre de Dios. Estuvimos en Perú revisando con los escritores, y les digo que mientras revisábamos y corregíamos, yo lo que hacía era llorar, porque revivía la escena de cada experiencia. Y con la ayuda de Dios vamos a lanzar en el mes de octubre, que es la convención en Perú. Hay 4 convenciones. Allí se va a lanzar el libro Corazón Africano. ¿Cuántos alaban al Señor? Alabado el nombre de Jesús. Ese libro trae parte de mi biografía, y también parte, no todas, mis experiencias y misioneras y muchas cosas que hemos tenido que pasar en la obra misionera, que nos han fortalecido, nos han llenado, gloria a Dios, y que podemos testificar que Dios nunca abandona a los que Él escoge, a los que Él envía, a los que Él lleva, a los que Él llama. Dios jamás abandona. Aleluya. Amén, hermanos. Ese libro va a ser de mucha bendición para muchos obreros y obreros nuevos, para muchos líderes, para mucho pueblo de Dios. Alabado Cristo. Dios puso esa carga misionera por el continente africano leyendo dos libros de unos misioneros. Aquello impactó. Ellos murieron en el campo de labor, aleluya, sirviendo a Dios. Pero aquello impactó mi vida de tal manera que yo lloraba y le decía al Señor: Señor, cuando me salvaste, lo que sabía, lo que había en mi corazón era ser un misionero, y yo quiero serlo, Señor, hasta mis últimos días. ¿Cuántos bendecimos al Señor? Así que para el mes de octubre ese libro ya estará, gloria a Dios, ya estará impreso y se estará llevando allí en el Perú con la ayuda del Señor. ¿Cuántos alaban al Señor? ¿Cuántos han orado por todos nosotros? Bendito sea Dios. Mi hermano Rómulo y yo, Dios nos ha concedido por su misericordia pagar un precio en el servicio a Él, y lo hemos hecho con tanto gozo, con tanta alegría, con tanto amor. Alabado el nombre de Jesucristo, y aquí estamos de pie, contentos y felices, sirviendo a Dios y todavía con grandes deseos de seguir adelante. Amén. Ahora sí, pongan pie, bendito sea el dulce nombre de Cristo. Alabado sea Dios. Abra la Biblia en Mateo capítulo 28. Vamos a leer un pasaje de las Escrituras muy conocido por todos nosotros. Alabado sea Dios. Pero como este es un culto misionero, allí está. Gloria a Cristo. El fundamento, la base, gloria a Dios, de lo que Dios ha hecho con nosotros. Capítulo 28 de Mateo, versículo 16, 20. Y lo leemos en el nombre del Padre, del Hijo y del Espíritu Santo. Pero los 11 discípulos se fueron a Galilea, al monte donde Jesús les había ordenado. Y cuando vieron, le adoraron, pero algunos dudaban. Y Jesús se acercó y les habló diciendo: toda potestad me es dada en el cielo y en la tierra. Por tanto, id y haced discípulos a todas las naciones, bautizándolos en el nombre del Padre, del Hijo y del Espíritu Santo, enseñándoles que guarden todas las cosas que os he mandado. Y he aquí, yo estoy con vosotros todos los días hasta el fin del mundo. Gracias, Señor, por tu palabra. Bendícenos a todos de manera especial, y en este culto misionero, Señor eterno, yo sé que ya usted está tratando, ha venido tratando con mucha gente, con muchas personas, con jóvenes, con matrimonios, con pastores, con obreros tuyos, Padre bendito, hacia el ministerio y especialmente el trabajo foráneo. la obra misionera en el país y en las demás naciones. Señor, bendícenos de manera muy especial en el nombre de Jesús. Gracias, Señor. Amén y amén. Siéntese dándole un gloria a Dios bien fuerte. Dios les bendiga a todos. Bendito el nombre del Señor. Qué lindo es el Señor. Bueno, he titulado en este día esta palabra, este mensaje, el mandato de Cristo. Bendito sea el nombre del Señor. Y dentro de este mandato, gloria a Dios, yo nombré, alabado sea Cristo, dos cosas. Y las puse las dos torres. Pero oyendo todos estos días a los compañeros hablar, gloria al Señor, entonces dije, bueno, son dos torres, alabado el nombre de Cristo, o dos pilares. Pero aquí hay dos pilares o dos torres. Amén, hermanos. Una es la evangelización de las naciones, la evangelización del mundo, y la otra la enseñanza, la predicación de la palabra, la sana doctrina, la palabra de Dios. Amén. Pero a nosotros nos atañe hoy es la evangelización del mundo. Qué lindo es el Señor. El Señor le dice a ellos, gloria a Cristo, que a Él se le ha dado autoridad, se le ha dado potestad, aleluya, en los cielos y en la tierra. ¿Alguien le dio a Él autoridad? Amén. Jesús está diciendo, me han dado autoridad, me han dado potestad, tengo autoridad, tengo un poder que he recibido, que me lo han dado, aleluya, para que mandarlos a vosotros. Y Él allí nos da el mandato de ir. Es un mandato, una orden. Gloria al Dios. Y esas órdenes no se pueden pasar por alto. Gloria a Jesucristo. Y esa orden es de ir a predicar el Evangelio, a discipular, a formar gente en las naciones. Dice que en el mundo, en las naciones, en todo el mundo. Y hay algo que me llena de gozo, que Él dice, pero hay que bautizarlos. Y bautícelos en el nombre del Padre, en el nombre del Hijo y en el nombre del Espíritu Santo. O sea, que hay un Padre. ¿Hay un Padre o no lo hay? Dígame, quiero oírlos. ¿Hay Padre o no hay Padre? ¿Hay un Hijo, Jesucristo? ¿Lo hay o no lo hay? ¿Hay un Espíritu Santo? ¿Lo hay o no lo hay? Oiga, y qué glorioso es que allá arriba hay alguien que da autoridad, que da potestad, aleluya, a alguien que está en la tierra. Toda potestad me ha sido dada, he recibido, me han dado poder, aleluya, en los cielos y en la tierra. ¿Cuántos alaban a Dios? ¿Cuántos alaban a Dios? Aleluya. Y ese poder el Señor lo usa ahora y dice, ahora vosotros vayan, ahora vosotros tienen que ir, alabado Dios, a predicar este evangelio, a llevar este mensaje, a llevar esta palabra que transforma, que cambia, que da vida. Oh, lo que ha cambiado vuestras vidas, vuestros corazones. Porque es el mensaje de Dios, es la palabra de Dios, es la palabra viva, es la palabra poderosa que penetra hasta adentro, que impacta el alma y el espíritu, que estremece, que sacude, que limpia, que libera, aleluya, que cambia. ¿Cambia o no cambia la palabra de Dios? Aleluya. Esa palabra, dicen, tienes que llevarla. Vayan con ella. Yo les autorizo, yo les ordeno. Vayan, lleven este mensaje por las naciones. Todos sabemos que esta obra es una obra netamente misionera desde sus comienzos. ¡Aleluya! Dios le entregó a nuestros fundadores, o los que empezaron este trabajo que Dios les entregó, ¡aleluya!, una visión espiritual, una visión divina, pero una visión mundial, ¡aleluya!, de evangelización mundial, de predicación de la palabra. Les entregó esta carga, esta pasión, ¡aleluya! Es algo grande y es un legado que Dios le ha dado a esta obra, un legado poderoso. A mí me impacta por allá en el 57, creo que fue en Bayamo, Cuba, cuando estaban en una convención el hermano Ortiz con las iglesias en Cuba. Gloria a Dios. Y en ese momento que estaban bajo la gloria de Dios, porque cayó el poder del Espíritu Santo, aquello fue envuelto en la gloria de Dios, porque donde hay un pueblo que alaba, un pueblo que adora, un pueblo que ama, un pueblo que busca, la gloria de Dios desciende, el poder de Dios se derrama, el Espíritu de Dios se mueve, el Espíritu de Dios habla y muestra. ¡Aleluya! Gloria a Dios. Y empiezan varios pastores a ver una visión. Vieron que los cielos se abrieron. Los cielos se abrieron. ¿Saben quién vio los cielos abiertos también? Esteban. Y Esteban vio los cielos abiertos cuando lo apedreaban, cuando lo golpeaban, cuando lo azotaban, en la prueba, en la lucha, en la dificultad, en las cosas duras. Cuando estamos en prueba, cuando estamos en lucha, cuando hay dificultades y buscamos el rostro de Dios, Dios se deja oír, Dios muestra, Dios se revela. ¡Aleluya! Y vieron los cielos abiertos y empiezan a ver una enorme carga que descendía del cielo. Una carga, y venía esa carga bajando, venía bajando y venía bajando, y cada día, cada momento más cerca y más cerca llegó, y el techo estaba abierto donde estaban. El techo no impidió nada, no impidió esa carga. Este techo no impide la gloria de Dios, la presencia de Dios, el mover del Espíritu Santo. Aleluya. Este techo no impide que Dios toque corazones, que Dios toque que vida, Dios se mueva. Aleluya. Y traspasó el techo y bajaba y se acercaba en dirección al hermano Ortiz, que estaba allí. Y esa carga bajó, bajó y se posó sobre los hombros de aquel varón. Y dicen que el peso de la carga hizo que él, gloria a Dios, porque es que la carga de Dios pesa, pastores. La carga de Dios pesa. La carga de Dios de esta obra pesa. El legado espiritual que Dios nos ha entregado pesa. Tiene peso, ha alabado Dios. Por eso es que tenemos que velar por ella, cuidarla. Aleluya. Gloria a Dios. Ellos se preguntaban: Señor, pero ¿cómo un solo hombre va a llevar semejante carga? Oyeron la voz del Señor decir: les mostraré cómo. Dios, aleluya, está para ayudarnos. Él, cuando escoge, cuando Dios separa, cuando Dios envía, Él no nos deja ir solos. Él va con nosotros, y lo que Dios pone sobre nuestros hombros, Él nos ayuda a llevarlo, porque estamos enyugados con el Señor, y la mayor carga, el mayor peso lo lleva Dios. Y las pruebas y las pedradas y los golpes que vienen sobre nosotros no nos alcanzan, porque estamos dentro de una cápsula que es el escudo divino, y todo lo recibe Dios, y usted se lleva la victoria. Somos victoriosos, somos más que vencedores. Qué lindo es el Señor. Estos dos pilares no los podemos dejar caer, no los podemos desatender. La obra misionera no puede detenerse, no se puede estancar. Aleluya, no importa cuán lejos sea, a dónde hay que ir. No escuchemos al diablo cuando él empieza a poner, pero es que vamos a sufrir, vamos a morir en el campo misionero, nos va a dar allá una enfermedad, no vamos a regresar. Primero te mueres aquí comiendo pizza y comiendo fideos y arroz, aleluya, pescado y carne. Primero te mueres aquí que en la obra misionera, porque allá está el Señor, el doctor por excelencia, que sana, que liberta. Él no abandona. Él puede procesarnos. Eso sí, Él nos puede procesar. Él puede procesarnos, pero no acabarnos. Y Él puede permitir una prueba dura, tan dura que Pablo dijo, derribados. Aleluya. ¿Cuántos no han tenido que andar tras tramos de barriga, no de rodillas, de barriga, bajo el fragor de la prueba, de la dificultad, de las luchas, de los ataques, de la murmuración, de los señalamientos, de las críticas, de tantas cosas, pero no está perdido, no está fracasado, no está vencido, no está derrotado, porque allí de barriga puede decir gloria a Dios, alabado su nombre, estoy en victoria. Aleluya. Y esos siervos de Dios se dedicaron a transmitir esta visión, a transmitir esta carga, este legado que recibieron de parte de Dios. A mí no se me olvida en varias ocasiones oír al hermano Ortiz. A veces por ahí me fustigan, me cuestionan porque nombro mucho al hermano Ortiz. Y yo le digo, ¿y tú eres predicador? Sí. ¿Y cómo hace para predicar de Pablo, de Pedro, de Juan, de Judas, del otro, de Tito y de Timoteo? Si esos también ya se murieron. Alabado sea Dios. Yo estoy predicando de las experiencias, del testimonio, de la conducta de un hombre que lo dio todo, que nos enseñó, que nos dio ejemplo. Aleluya, gloria a Cristo para seguirlo, que dejó huellas, marcas en la arena. Oh, gloria a Dios. Y él en el altar predicando en la plataforma, él se volteaba y miraba a todos los obreros que estábamos allí. Y él decía, si algún día uno de nosotros, fíjate esto lo que él decía, a uno de nosotros llegara a faltar, todos los que quedan tienen que continuar con esta carga, con esta visión, con esta palabra, con este mensaje. No lo podemos dejar caer, que murió el líder, no importa, nos dejó ejemplo, nos dejó enseñanza, nos señaló el camino que tenemos que seguir. Hay que avanzar, hay que continuar, hay que seguir. Aleluya. ¿Por qué? Porque Cristo va con nosotros. Gracias, pastores. Eso era un enredo para mí. Aleluya. Amén, hermanos. ¿Cuántos alaban a Dios allá? ¿Cuántos adoran a Dios allá? En este culto misionero, en este congreso, Dios está haciendo cosas lindas, cosas poderosas. Dios está tratando con mucha gente. Dios está tocando corazones. Dios está confirmando llamados. Dios está obrando. Aleluya. Aleluya. Mentiras del diablo, que se va a morir en el campo misionero. Oiga, que esos pilotes más embusteros, ¿verdad? Uy, que se va a morir. Nadie se va a morir. Aleluya. Conozco muchos compañeros que pasaron por las duras. No se murieron, ahí están contando el testimonio, hablando de las maravillas de Cristo, hablando del amor y el poder de Dios, de la misericordia del Señor. Aleluya. Gloria a Jesucristo. Mucha gente desanima a otro. ¿Y qué vas a hacer en el campo misionero? ¿Te vas a morir? ¿Lo van a abandonar? Mentiras, aquí en esta obra no se ha abandonado a nadie. Y se están trabajando, gloria a Dios, canales. Y se van a levantar canales para sostener, aleluya, aquellos hombres y mujeres que Dios llame. Porque esto no es solo Bolivia. Aleluya. El Señor se iba y tomó a sus discípulos y los llevó al Monte de las Olivas. Y allí estaba con ellos. Él se iba de allí. Él se fue del olivar, se fue al cielo. Alabado Dios. Pero antes de que se fuera, les dijo: ustedes van a regresar a Jerusalén, van a ir allá y van a esperar un poquito, porque ustedes tienen que recordar que yo les he dicho que hay una promesa, que algo va a venir, que algo va a acontecer, algo va a suceder. Aleluya, mi Padre ha hecho una promesa, vayan allá y esperen allá un poquito, que la van a recibir, porque va a venir lo que Dios ha dicho, lo que Dios ha prometido, lo que Dios ha hablado, se cumple, viene mañana o cualquier otro día, pero llega. Gloria a Dios. Gloria a Jesús. Le digo, porque el Señor sabía que esos hombres habían sido formados, habían sido capacitados por Él, preparados, aleluya, para un propósito grande que les esperaba en un futuro cercano. Pero ellos tenían que ser capacitados de algo que usted y yo también necesitamos. Aleluya. Gloria a Dios. Y les dice en el capítulo 1, verso 8, les digo: óigame, ustedes tienen que ir allá y esperar. Aleluya. Porque les digo, porque ustedes van a recibir poder. Van a recibir poder. ¿Van a recibir qué? Van a recibir poder. Porque lo que iban a recibir es poder de verdad, es poder del cielo, es poder divino. Y recibiréis poder cuando haya venido sobre vosotros. Va a venir sobre vosotros algo. Algo va a descender sobre vosotros. Y ustedes lo necesitan, porque ustedes no van sembrados aquí solo en Jerusalén. Ustedes van a servirme acá en Jerusalén, pero también allá en Judea. Dicen toda Judea. Ustedes van a llenar a Judea de este mensaje, con esta palabra. Y luego de Judea a Samaria, y allá en Samaria ustedes van a revolucionar a Samaria con el mensaje de poder, que hasta los brujos se van a convertir, hasta los brujos van a correr, hasta los brujos van a llegar. Oh gloria, porque donde hay poder de Dios, donde hay poder de Cristo, donde entra el Evangelio, los brujos tiemblan, los brujos corren, los brujos huyen, el diablo se va. Santo, santo, hay poder de Dios, hay poder de Cristo.

Aleluya. Nosotros llevamos bendición donde quiera que vamos. Aleluya. Y le dijo, y después de Samaria, eso es hasta el final de la tierra, es hasta lo último de la tierra. Este evangelio tiene que llegar muy lejos. Este evangelio tiene que recorrer el mundo. Y vosotros estáis preparados para eso. Pero necesitáis, aleluya, una herramienta poderosa, una herramienta espiritual, una herramienta que los va a ayudar en el trabajo. Eso necesitamos nosotros: la llenura del Espíritu Santo, el bautismo del Espíritu Santo, el poder de Dios. Aleluya. Gloria a su nombre. Vive Cristo. Vive Cristo. Y se fueron. Pero ellos no se fueron a ver edificios y a tomarse fotografía delante de grandes edificios y en los puentes, aleluya, y en las plazas públicas. Ellos no se fueron a hacer turismo, alabado Dios, en la ciudad de Jerusalén. Ellos llegaron a Jerusalén y ellos dijeron: hay que buscar el mejor lugar, hay que buscar el mejor sitio, hay que buscar el lugar donde Dios se glorifica. Y uno dijo: allá en el templo, en la casa de Dios. Es en la casa de Dios que se recibe. No es en nuestra casa, no es por ahí andando. Es en la casa de Dios, es en el culto, es donde Dios se derrama su gloria. Aleluya. Cristo vive, hermanos. Ese es el pilar de la evangelización del mundo. Me llena de gozo un pasaje que todos ustedes y yo conocemos y lo citamos a diario, pero de una manera muy sencilla, muy simple, que ni siquiera se oye el revoloteo de una mosca. Había un hombre que servía a Dios, pero se había mezclado mucho con la familia, con el reino, con el trono, y Dios no lo había llamado para estar en el trono, para estar en el reino. Alabado el nombre de Dios. Dios lo había llamado para otra cosa. Y en un medio, en una manifestación gloriosa, aquel hombre tiene una gran visión y vio el templo de Dios y vio a Jehová sentado y sus faldas llenaban el templo y la gloria de Dios se movía y el poder de Dios descendía, fuego de Dios había, los ángeles, los querubines corrían y volaban de un lado a otro dando gloria, dando al que estaba en el trono. Aleluya. Aleluya. Me recuerda una vez que el Señor Jesús le dijo a un muchacho que vino y lo encontró donde él estaba con sus discípulos: alabado sea Dios. Aleluya. Y el muchacho le dice: Señor, ¿qué debo de hacer para ser salvo, para heredar el cielo? El Señor le pregunta cosas elementales. Le digo: ¿conoces los mandamientos? Oh, sí, desde niño. A ver, dígame el primero. Fue como una computadora. Y el segundo es igual a este, le dijo el Señor. Aleluya. Y luego le dice: por esa parte tienes 8. Todavía no tenía 10. Por esa parte. Pero luego se queda viéndolo el Señor y le dice: ah, pero una cosa te falta.
Ay, cuántas cosas no faltarán por ahí en esta mañana, en la vida de algunos. Una cosa te falta, y es que venda lo que tienes, despójate de lo que tienes, ven y sígame, pero entrégale todo eso a los pobres, como diciendo: invierta en la obra misionera, invierta en la evangelización, invierta en el trabajo de Dios. Levanten las manos los que invierten en la obra de Dios. Una vez me puse a escuchar a un maestro, no de nuestra obra. Estaba enseñando en un auditorio sobre la sana doctrina, y llevó ese tema muy lindo. Ese auditorio estaba lleno de estudiantes. Y cuando llegó a una altura de la enseñanza, les dijo: les voy a hacer dos preguntas. Gloria a Dios. Ustedes me van a responder. La primera es: ¿cuántos de vosotros aman la sana doctrina? ¡Amén! Eso retumbó en el auditorio. Muy bien. Les voy a hacer la segunda. ¿Y cuántos la practican? ¿Cuántos la viven? ¡Aleluya! Muy fácil es decir: la amamos. Pero la vivimos, la practicamos. Alabado sea el nombre de Dios. ¡Aleluya! Y aquel hombre se dio cuenta de su condición y gritó: ¡soy hombre muerto! ¡Soy un hombre con labios inmundos! Frente a la gloria de Dios, ¿quién no? ¡Aleluya! Y el Señor vio la sinceridad y aquella confección en aquel hombre, y le ordenó a un querubín. ¿Querubín o serafín? ¿Serafín? Ah, bueno, un serafín. Le dijo: coge candela del altar, pero el carbón más encendido, el que está más rojo, no lo tome con la mano porque se va a quemar. Busque una tenaza que hay por ahí, y con esas tenazas coja ese carbón, pero el que está más encendido. ¿Está oyendo? Y el serafín dijo: está bien, Señor. Y cogió aquel carbón que era rojo y corrió y se lo puso en los labios. Oiga, me imagino que hicieron shhh, y le dijo: ahora tu pecado ha sido quemado, estás libre, ya no estás muerto. Aleluya. Y se oyó en el cielo la voz de Dios, porque Dios habló en esa bendición. Aleluya. Y Dios dijo: ¿A quién enviaré? Aleluya. Y Jeremías, con el dolor de aquel quemado, aleluya, temblando, Dios dijo: ¿a quién enviaré? Y vuelve y pregunta: ¿y quién irá por nosotros? Y responde Isaías: ¡yo! ¿Cuántos dicen yo en esta mañana? Yo aquí estoy, heme aquí, envíame a mí. ¿Cuántos pueden decirlo con las manos levantadas? Señor, heme aquí, envíame a mí. La obra necesita misionero. Ahora, en esta hora, en este tiempo. Un día el Señor Jesús con sus discípulos caminó todo un día por ese desierto de Palestina y llegó a una región de Samaria, y en esa región había un pozo que había sido construido por Jacob para que bebiera su ganado y su gente.
Ahora bebía la ciudad de Sicar, eran los que tomaban agua de ese pozo, pero era un pozo muy profundo. Y cada uno traía su cántaro con una soga y la tiraba allá a lo profundo y sacaba el agua y llenaba los cántaros que traía. Y luego se echaba al hombro el cántaro vacío con su soga y cogía las cántaras llenas y se iba. Nadie podía más sacar agua de ese pozo, sino los autorizados, los que estaban autorizados, que tenían cómo hacerlo. Y llegó el Señor sediento, hambriento, cansado, agotado, extenuado del camino. Y los discípulos también. Y ellos lo vieron y le dijeron: Maestro, quédese aquí. Nosotros vamos a la ciudad a buscar pollo en la brasa. Pollo asado. ¿Cómo lo llaman acá? Pollo a la brasa. Vamos a ver si conseguimos. ¿Qué conseguirían? Se tomaron su tiempo, pero mientras ellos estaban allá, vino un habitante de la ciudad de Sicar, una señora con unos cántaros vacíos y el otro al hombro con su soga para sacar agua, y sacó agua de allá del pozo, llenó sus cántaros, y el Señor le habló y le dijo: Mujer, dame agua para beber. Y ella lo vio de reojo y dijo: tiene cara de judío, este no es samaritano. Alabado sea Dios. Y lo analizó y le dijo: Oye, ¿cómo tú siendo judío me pides a mí agua de beber, cuando entre los samaritanos y los judíos no nos tratamos? Hay una división terrible, hay hasta odio, hay de todo. Oiga, porque mire, ese espíritu del odio se mete en todas partes, aún dentro de las iglesias, aún dentro de este congreso, el odio, aleluya, está metido, eso divide. Y el Señor le dice: Si tú supieras quién es el que te pide de beber, si tú conocieras el don de Dios, pero tú desconoces esas maravillas. Cuando desconocemos el don de Dios, cuando desconocemos eso, no vemos la gloria de Dios, no vemos las maravillas, no vemos los milagros, no vemos el poder de Dios. Dios, si conocieras el don de Dios y tú supieras quién es el que te pide de beber, tú me pedirías agua y yo te daría, no agua de ese pozo, porque ella le dijo: ¿Cómo tú vas a beber, a darme agua, si no tienes con qué sacarla? ¿Con qué vas a sacar agua para darme? Quien tiene un cántaro con una soga soy yo, pero usted no tiene, y yo no se lo voy a prestar. ¿Cómo le parece? Egoísmo. Y él le dice: Es que yo soy el don de Dios, yo soy la vida, yo soy la resurrección, yo soy la gloria de Dios, yo soy el creador, yo soy el que bendigo, yo soy el que salvo, yo soy el que transformo, yo soy el que restauro las vidas en pecado, destruidas y arruinadas. Yo las restauro, yo las convierto, aleluya, y les transformo. Gloria a Dios. Aleluya. Pero a donde quiero llevarlo es que cuando los discípulos llegan, lo ven al Señor muy entusiasmado hablando con esa señora, y ellos le llegaban y lo interrumpían, le decían: Rabí, o sea, maestro, maestro, come, trajimos pollo y hasta yuca, mira, yuca de la buena, aquí hay buena comida. Y el maestro no les hacía caso. Él estaba en lo que estaba, en su trabajo, en lo que le incumbía, en lo que le importaba. Y ellos seguían: Maestro, come. Y ellos llegaron y dijeron, se retiraron un poquito y dijeron: Oye, no quiere. ¿Será que alguien le ha traído de comer? ¿Esa señora le traería comida? El Señor no quiere. Y volvieron de nuevo. Y el Señor se volteó y los miró y les dijo: ¿Saben? ¿Saben ustedes una cosa? Alabado sea Dios, yo tengo una comida que comer. Ellos no la sabían, pero yo tengo una comida para comer. Alabado Dios.
¿Y cuál era? Dice que acabe la obra para lo cual fui enviado de arriba, fui enviado de mi Padre. ¡Oh, gloria a Dios! Amén, hermanos. Nosotros no hemos terminado la obra en esta obra. El movimiento no ha terminado esa obra. Tenemos una comida que comer. Tenemos que hacer la obra misionera. Tenemos que avanzar con hombres y mujeres sencillos, pero llenos de Dios. Y él vio la falta de visión de esos muchachos, de esos discípulos. Y les dijo: ustedes me dicen que faltan 4 meses para la siega.

están ciegos de verdad. Gloria a Dios. Levanten la mano los ciegos aquí en esta. Alabado Dios. Y les dijo: mire, a ustedes les falta algo. Ustedes miran muy cerca. Le dijo: levanten vuestra mirada, levanten la vista, vean los valles, vean las montañas, vean hacia allá y vean lo que yo veo. Ustedes dicen que faltan 4 meses, pero yo digo que la siega, los campos están blancos, están preparados para segar ahora, en este momento, no dentro de 4 meses, no mañana, no el próximo año, es ahora. Es ahora. Es ahora. Gloria a Dios. Gloria a Cristo. Oh, bendito Dios. Eso es lo que necesitamos ver nosotros en este tiempo. Tenemos que seguir avanzando por las naciones, por el mundo. Aleluya, llevando este evangelio. Mira, hay necesidad en África, hay necesidad en Asia, por la India, por el Medio Oriente, por la Oceanía, por todos esos lugares. Se necesitan obreros, mensajeros, hombres de Dios. Por eso nosotros instamos siempre a la juventud, y no solo a los jóvenes, sino a la gente mayor también, a estudiar idiomas. Estudien idiomas, prepárense con el inglés. Yo sé que muchos de ustedes jóvenes son profesionales y han estudiado inglés, otros francés, otros alemán, otros no sé qué cosa. Pero para el trabajo, para la compañía, para lo que tengo que hacer acá. Pero Dios quiere hombres y mujeres que hablen idiomas para usarlo en el campo misionero, en la labor, en el rescate por las almas, el rescate de los perdidos, para llevarlos allá por las naciones. ¡Aleluya! ¡Gloria a Dios! ¡Bendito el nombre del Señor! Quizás termine con esto, pero me impacta un culto. Yo creo que era un congreso. Un congreso que se daba en Siria, en Antioquía de Siria. Allí había un culto especial. Allí se habían convocado hermanos de todas esas regiones. Allí en ese congreso habían profetas, habían maestros, alabado sea Dios, habían hombres y mujeres de Dios, como lo sabemos aquí en este día, como lo sabemos allí en este día. Y estaban en ese culto. Y estaban allí ministrando al Señor, aleluya, bajo la presencia y la gloria de Dios, de una manera tan hermosa. Alabado sea Cristo. En un momento de esa ministración cayó el poder de Dios, cayó la gloria de Dios. Ese pueblo empezó a levantarse, a levantar las manos, a darle gloria al Señor, a adorar a Dios, a gritar al Señor que los bautizara, que los llenara, que tratara con ellos. Oh, gloria a Dios. Y al Espíritu Santo moviéndose. Oh, yo creo que el Espíritu Santo se está moviendo en este lugar. Aleluya. Y de repente el Espíritu Santo toma a un profeta o un maestro, no sé cuál de ellos, gloria a Dios, y se le dirige a la congregación. Alabado sea Cristo. Y le dice a la congregación: apartarme a Bernabé y a Saulo. ¿Saben quién era Bernabé y Saulo? Los pastores en propiedad de Antioquía. Eran los pastores. Yo no sé si estaban viejos o estaban jóvenes, qué edad tenían, pero eran los pastores. Aleluya, el Espíritu Santo nos dijo: apartarme a esos jóvenes que están allí, porque los quiero llevármelos a la obra. No, él dijo: es a estos dos que están acá los que yo quiero, porque con estos dos es que yo he tratado, he trabajado, yo los he llamado, pero no para pastorear, para quedarse entre cuatro paredes. Yo los necesito allá en la obra, en las naciones.

¡Oh, gloria a Dios! ¡Aleluya! ¿Cuántos alaban a Dios? ¿Cuántos alaban a Dios? ¿Cuántos bendicen a Dios? Y los pastores fueron llamados. La iglesia oró por ellos. Le impusieron sus manos. Los despidieron. Y luego fueron enviados por el Espíritu Santo. Y en este día, aquí está el Espíritu Santo. Yo sé que Dios ha estado tratando contigo hace mucho tiempo, pero en esta mañana Él está aquí despertando tu corazón. Abre ese paso, alabado sea Dios. Aquí ven al altar, aleluya. Llene este lugar, llene cada pasillo, porque yo sé que aquí hay gente tratando, Dios tratando con ellos de manera poderosa. Que Dios los va a usar. Dios los va a usar. Dios los va a usar. Pastores, también es contigo, pastores. También es con usted, obreros de Dios. Alabado sea Cristo. Dios tiene planes. No olvidemos que esta obra es misionera. Aleluya. Aquí está el que llama. Aquí está el que escoge. Aquí está el que envía. Aquí está el que llena. Aquí está, aleluya. Dios es maravilloso. En este congreso Dios está haciendo maravillas. Dios está haciendo cosas grandes. Dios está sanando. Pero Dios está llamando. Dios está libertando. Oh, con poder. Este es el momento para que usted le abra el corazón a Dios. Sí, abra ese paso. Llene los pasillos. Llene los pasillos. Y ábrale el corazón a Dios. Ábrele el corazón a Dios. Ábrale el corazón a Dios. Allí Dios te va a hablar. Allí Dios te va a decir. Allí Dios te va a tocar. Allí el Señor se va a mover. Allí el Señor, aleluya, va a ablandar tu corazón. No resistas el llamado. No resistas el trato de Dios. Ríndate ahora. Ríndate ahora de corazón al Señor. Canalice ese llamado, esos tratos preciosos a través de sus pastores, de sus presbíteros, de la Junta Nacional, de sus supervisores. Canalicen todo eso para verificar la veracidad de ese llamado, porque Dios necesita jóvenes, niños, mujeres, hombres, matrimonios. Dios necesita personas, aleluya, que le amen. Abre el corazón y dile: Señor, aquí estoy, aquí está mi vida. Señor, si usted ve en mí que yo puedo servirte, dile, y Dios lo va a hacer. Este es el momento. Alabado sea Dios. Amén. Ese es el pilar de la evangelización. El pilar de la evangelización del mundo, de las naciones.

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0: Levanta tus manos al cielo, agradece al Señor. Dale gracias a nuestro Padre Celestial.
1: Hasta
0: gracias, Señor.
2: 11 de la mañana con 55 minutos.
0: Tus planes se van a hacer realidad.
2: 11 con 55.
0: Tu propósito en nuestras vidas, Señor.
2: Qué hermoso saber que Dios está hablando a su pueblo, Roger, y algo que menciona el pastor.
0: Gracias.
2: Tú cumplirás tu propósito en mi vida. Amén. La palabra ha sido contundente, creo que ha sido clara y tan cierta, ¿verdad? Y muy especial.
1: Muy bien, así es Mayumi, 11 de la mañana ya con 56 minutos, solamente nos dicen que tenemos unos cuantos minutitos para despedir. Queremos darles un pequeño resumen del mensaje para quienes recién se conectan, ¿sí? A ver, el texto usado para hoy ha sido el libro de San Mateo, capítulo 28, versículos del 16 al 20. El tema ha sido el mandato de Cristo, ¿no? Y dentro de los puntos que el pastor ha resaltado, por ejemplo, uno de ellos ha sido, Mayumi, el de ir y hacer discípulos a todas las naciones. Ha dicho, las pruebas no nos pueden impedir hacer la labor misionera.
2: Así es, y algo que mencionaba muchísimo el pastor Clemente Vergara y que creo que tocó nuestras vidas, decía, él puede permitir una prueba dura. Dios va a permitir muchas pruebas, como dijo Pablo, derribados pero no vencidos. Van a venir pruebas, dificultades, pero esto no nos va a estancar, porque Dios nos procesa, pero no para no acabarnos, ¿no? Sino esta prueba no nos va a acabar, porque Él no nos abandona, sino que va a aumentar la dependencia de Dios en nuestras vidas.
1: Sí, pues no, ahí como bien lo has mencionado, el pastor ha dicho, Dios nos procesa, pero no nos abandona. Y es que el Señor forma el carácter de quienes llama.
2: Así es.
1: También el predicador dijo, la obra misionera debe realizarse en todo terreno, ¿no? En las zonas rurales, como también en las zonas donde existe mucha ayuda, ¿no? Para predicar el Evangelio. O sea, tanto en la ciudad como en las zonas rurales se debe predicar el Evangelio.
2: Claro, y nosotros que siempre trabajamos en medios de comunicación, creo que lo tomamos muy personal. Y Dios está trabajando y preparando muchas personas, y creo que fue muy personal esto que dijo, Dios va a levantar medios de comunicación para sostener a hombres y mujeres que está llamando. Eso quiere decir que Betel,
1: sí,
2: y los medios van a seguir creciendo, Roger.
1: Así es, Mayumi, porque pase lo que pase, la misión continúa, porque la obra necesita de misioneros. Por eso el pastor invocó a los jóvenes a estudiar idiomas, ¿no? Y a prepararse y a capacitarse. Bueno, el tiempo nos ha ganado, 11:58, gracias a los que nos estuvieron acompañando, así como ustedes disfrutaron del evento, nosotros también hemos sentido algo muy bonito en este culto.
2: Muchas gracias por estar siempre conectados con nosotros, será hasta el día de mañana, y recuerda, no solo es amar la sana doctrina, sino vivir. Cuídense mucho, bendiciones.
1: Así es, hoy por la noche, el último servicio, ya lo saben. Nos vemos, Dios bendiga.
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3: 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En Betel Radio, esta es la hora exacta.
4: 12 en punto.

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1: Los hebreos eran los judíos. Su primer nombre que se les dio a ellos fue hebreo. Luego fue judío y luego el pueblo de Israel. O pueblo de Israel y después judío. Alabado sea el Señor. Gloria a Cristo. Pero es el mismo pueblo. Cuando hablamos del pueblo hebreo, el pueblo judío, el pueblo de Israel, estamos diciendo lo mismo. El pueblo que Dios escogió por un hombre que agradó a Dios. Miren qué importante es que un hombre o una mujer agrade a Dios y sea sincero para con Dios. Si es sincero para con Dios, será sincero para su familia, para con sus amigos, para con sus vecinos, para con su prójimo. Bien, amados, la palabra que acabamos de leer es una palabra hermosa. Gloria a Dios. Aleluya. Y en este pasaje encontramos cosas muy maravillosas que el mundo las puede leer, pero no entiende nada de eso. Los versículos del capítulo antes nos habla del sacrificio de Cristo, de la venida anunciada por los profetas. La declaración de este capítulo 10, en los versos que anteceden, nos declara la palabra que declararon los profetas acerca de la venida del Mesías, Jesucristo, y que Él vendría, como dice, por ejemplo, gloria a Dios, el verso 12 y otros muchos versos antes también hablan. Dice: pero Cristo, habiendo ofrecido una vez y para siempre un solo sacrificio por los pecados, se ha sentado a la diestra de Dios. De ahí en adelante, gloria a Dios, esperando hasta que sus enemigos sean puestos por estrado de sus pies. Porque con una sola ofrenda hizo perfecta para siempre a los santificados. Y ahora viene la palabra de los profetas y nos atestigua lo mismo el Espíritu Santo cuando habló por los profetas, porque después de haber dicho: este es el pacto que haré con ellos después de aquellos días, dice el Señor, pondré mis leyes en sus corazones y en sus mentes la escribiré, y añade: y nunca más me acordaré de sus pecados y transgresiones, pues donde hay remisión de esto, no hay más ofrenda por el pecado. Alabado sea el Señor. Ya no había que hacer más ofrenda, lo declaran los profetas, porque Cristo iba a ser la última ofrenda y la perfecta ofrenda. Antes de Cristo, millones de hombres durante miles de años ofrecieron sacrificios de animales establecidos por el mismo Dios ante los sacerdotes judíos, que hacían el derramamiento de la sangre de los animales para que esa sangre, que iba a simbolizar la sangre divina del Cordero de Dios Jesucristo, así que esos corderos que se inmolaban, se sacrificaban, se mataban por el pecado de los hombres, que ellos pecaban, y las mujeres, y venían con un corderito, con un animalito de los que establecía la Biblia, y el sacerdote presentaba a aquella persona ante Dios y rogaba por ello. Esos sacrificios, que le digo, fueron millones. Por eso dice aquí en la carta a los hebreos: la sangre de todos los machos cabríos, de todos los carneros, de todos los toros que se mataron, que fueron millones en todos esos años, desde que comenzó el sacerdocio de Aarón hasta el día que vino Cristo a la tierra, fueron millones de animales que mataron para hacer sacrificio por el pecado del pueblo, por el pecado de las personas que venían. Y dice la Biblia, la sangre de todos esos machos cabríos, de todos esos toros, de todos esos animales, carneros, ovejas, no pudieron limpiar el pecado del mundo. Pero la sangre de uno, la sangre del Hijo de Dios, el Cordero de Dios, sangre divina, sangre de un ser perfecto, gloria a Dios. Y en la palabra de los profetas se habla acerca de la venida del Mesías. El mismo Isaías en el capítulo 53 dijo, como un cordero el Mesías sería llevado al matadero, sería muerto, sería llevado y puesto en prisiones. Todo eso declara el profeta Isaías. Pero en su muerte salvaría multitudes de personas. Entre ellos está usted y estoy yo, que verdaderamente ya está lavado por la sangre de Cristo. Gloria a Dios, hermano. Alabado el nombre de Jesús. Gloria a Dios. Declaraba estas palabras, dice el autor, que se cree que fue el apóstol Pablo quien escribió esta carta, se cree. Dice, así que hermanos, teniendo libertad para entrar en el lugar santísimo por la sangre de Jesucristo. Y hacemos un alto. Oiga esto. Así que hermanos, teniendo libertad, oiga esto, libertad, no libertinaje, porque una cosa es libertinaje y otra cosa es libertad. El libertinaje es la forma de actuar de hombres y mujeres como el diablo quiere que actúen, y hacen de todo, bueno y malo, lo mezclan todo para disfrutar del mundo, los placeres, la carne, y buscar todo lo que el diablo quiera darle para hundirlo a usted en el infierno. Ese es el libertinaje. Ahí no hay control, ahí no hay dominio. Pero la libertad es diferente. Jesús dijo, si el Hijo de Dios os libertare, seréis verdaderamente libres. Si Cristo no lo ha libertado a usted, usted necesita ser libertado. Usted no es libre. Yo soy libre, me tomo la cerveza que me da la gana, me emborracho cuando me da la gana, estoy con la mujer que me da la gana, voy a donde me da la gana. Usted no es libre, usted es un esclavo del diablo, usted es un siervo de Satanás, aunque le duela la palabra, porque el que es de Cristo no es esclavo del pecado, ni de los vicios, ni del adulterio, ni de la fornicación. Poder en el nombre de Jesús. Poder en la sangre de Cristo. Poder en la sangre de Cristo. Dígalo, dígalo, dígalo. Hay poder en la sangre de Cristo. Hay poder en la sangre de Cristo. Aquí estamos hablando palabra del cielo, palabra de verdad, palabra poderosa, palabra que liberta, palabra que echa fuera demonio, rompe cadena, hace milagros, te hace libre. Te hace libre esta palabra. Sigue atendiendo a la palabra. No dejes que el diablo te engañe y te meta miedo. Y te quiera desviar para oír o ver otra cosa en la radio o en la televisión. No, no, no. Sigue escuchando esta palabra. Que al terminar esta palabra, tu vida será libertada del diablo, de los demonios. Habrá paz en tu alma. Serás verdaderamente libre. Por la sangre de Cristo. Por el nombre de Jesucristo. Por el poder de la palabra de Dios. Gloria a Dios, hermanos. Gloria a Dios. Así que, hermano, teniendo, aleluya, libertad para entrar en el lugar santísimo. Oiga, esto está importantísimo. ¿Cómo es que entramos al lugar santísimo? Con la libertad con que Cristo nos hace libre. ¿Pero por medio de qué? De la sangre de Jesucristo. Como dice aquí la palabra que leímos, aleluya, dice el versículo 18, ¿ah? Pues donde hay donde hay remisión de esto, de estos pecados, no hay más ofrenda por los pecados. Y el verso 14: porque con una sola ofrenda hizo perfecto para siempre a los santificados. Aleluya. Con una sola ofrenda, la que Cristo ofreció con su vida, esa ofrenda fue una ofrenda de sangre. Alabado sea el nombre del Señor. Gloria a Dios. El verso 3 del capítulo 10 dice: pero en estos sacrificios cada año se hace memoria de los pecados, porque la sangre de los toros y de los machos cabríos no pudieron quitar los pecados. Por lo cual, entrando en el mundo, dice: sacrificio y ofrenda no quisiste, mas me preparaste cuerpo, holocausto y expiaciones por el pecado. Amén. Holocausto y expiaciones por el pecado no te agradaron. Entonces dije: he aquí que vengo, oh Dios, para hacer tu voluntad. Con el rollo del libro está escrito, como en el rollo de las escrituras del libro de Dios está escrito de mí, diciendo primero, amén, sacrificio y ofrenda y holocausto y expiaciones por el pecado no quisiste, ni le agradaron las cuales cosas se ofrecen según la ley. Alabado sea el Señor. He aquí que vengo, oh Dios, para hacer tu voluntad. Quita lo primero para establecer esto último. En esa voluntad somos santificados mediante la ofrenda del cuerpo de Jesucristo, hecha una vez y para siempre. Aleluya. Verso 11: y ciertamente todos los sacerdotes, aleluya, y siendo ciertamente todos sacerdotes, amén, día tras día ministrando y ofreciendo muchas veces los mismos sacrificios que nunca pueden quitar los pecados. Pero Cristo, habiendo ofrecido una vez y para siempre un solo sacrificio por los pecados, se ha sentado a la diestra de Dios. Es decir, todo aquello que se hizo en el Antiguo Testamento fue lo que iba a representar, o lo que estaba representando esto, era la venida de Cristo, el Cordero de Dios, que iba a quitar el pecado del mundo. Por eso en el capítulo 3 del Evangelio de San Juan dice: el que cree en el Hijo de Dios tendrá vida eterna, el que no cree en el Hijo de Dios será condenado. Por cuanto no creyó, no creer en Cristo no es, es no creer en el amor de Dios, es no creer que Cristo vino a la tierra. Nadie podía salvar a ninguna persona, a nadie, absolutamente nadie. Pero vino uno, el Hijo de Dios, el mismo Dios hecho, tomando forma humana. Y cuando digo esto, tenemos que llevar esto a otro plano. Dios no es hombre, Dios no es un ser humano. Dios es el creador de este universo que es tan infinitamente grande, y que no es un hombre de 6 pies, ni de 12 pies, ni de 500 pies de alto. Es un ser muy grande. Los cielos de los cielos no lo pueden contener. En este templo Él no cabe. Sin embargo, mire, dice un canto que cantamos, mire qué cosa más maravillosa, que siendo tan grande mi Señor, mi pequeño corazón su trono es. Alabado sea el Señor. Dios no habita en templo hecho de mano, pero sí habita en el corazón de los hombres. Siendo tan grande Dios, mandó a su Hijo, que era semejante a Él, tomando forma de hombre, para poder traernos el mensaje que se llama el Evangelio, y para luego sufrir el sufrimiento más grande que pudo haber tenido una persona, y cargar en su propio cuerpo el pecado de todos nosotros. Por eso dice aquí, gloria a Dios, que teniendo libertad para entrar ahora en el lugar santísimo por la sangre de Jesucristo, tenemos libertad. Oiga esto, tenemos libertad para entrar al lugar santísimo. ¿Qué cree usted que es el lugar santísimo que nos habla la Biblia aquí? ¿Sabe usted cuál es el lugar santísimo? El lugar donde está Dios en su trono. Nadie podía entrar a ese lugar santísimo. Había un templo antes de Cristo y hasta los días de Cristo. Hubo un tabernáculo o templo en Israel que tenía, digamos, esta parte de aquí para allá. Gloria a Dios, era el lugar santo. Pero este lugar de aquí tenía una cortina y se le llamaba este lugar el lugar. ¿Están oyendo los músicos? Este lugar era el lugar santísimo. Y ahí para allá el lugar santo. Y allá afuera, descubierto sin techo y con una cerca, estaba lo que se llamaba el atrio. Allí había un altar de bronce donde se sacrificaban los animales. Estaba el lavacro, un lugar donde los sacerdotes, cuando entraban al atrio, se lavaban bien para pasar luego al lugar santo. Gloria a Dios. Pero el lugar santísimo, este lugar de aquí, con una cortina, había algo muy, muy extraordinario, muy sublime, que Dios había mandado hacer, que era el arca. El arca del pacto. Era una caja de madera bien preparada por orden de Dios, con medidas específicas, cubierta de oro por dentro y por fuera. Y tenía dos querubines sobre la tapa. Dos querubines representan dos ángeles de la clase más elevada de ángeles que Dios creó. Gloria a Dios, hermano. Sobre la tapa habían dos querubines. Y dice que un ala con la del otro, del otro ángel, tocaban las puntas. Gloria a Dios. Dentro de esa caja llamada el arca estaban las tablas de la ley que Dios había escrito con su mano, que son los 10 mandamientos, que lo van a ver ustedes en el capítulo 20 de Éxodo. Por vez primera allí aparece escrito por Moisés los 10 mandamientos que Dios le dio, que se escribieron en las tablas, y esto estaba dentro del arca. No hablemos de las otras cosas, porque había otras cosas más que luego se pusieron, gloria al Señor, como el maná. Bendito sea el nombre del Señor. Pero allí estaba el arca. El arca estaba en el lugar. ¿En qué lugar estaba, dije? En el lugar santísimo. Es decir, en esta parte de aquí. Por eso queremos que a este lugar no suba todo el mundo. Aquí suben los ministros de Dios, nada más. No todo el mundo puede subir aquí. Hoy en los altares de los templos suben todo instrumento musical. Y jóvenes que están en pecado, están en fornicación, y que lo que hacen es exhibirse cantando y tocando, suben al altar. Gloria a Dios del templo. Este lugar es para el ministro de Dios, para ministrar la palabra de Dios. Aquí no debe subir, porque esto representa el lugar santísimo, hermano. Cualquiera nos verán, o algunos de ustedes que hemos detenido, algunos, por favor, baje, baje. A veces con mucho cuidado, porque la gente no sabe, para que no se entristezcan, no. Pero realmente no usemos forma, por favor, hermanos de la iglesia, forma indebida, incorrecta, porque hay gente que no sabe. Y realmente el lugar santísimo fue en aquel tabernáculo o templo que hubo. Y el lugar santísimo, amén, antes y ahora está allá en el trono de Dios en el cielo. Pero en memoria de ese lugar santísimo, este lugar hay que respetarlo. Porque si en verdad fuera el lugar santísimo de Dios, el que estuviera aquí, caía hasta yo mismo. Caía electrocutado aquí. No podría resistir la gloria de Dios aquí. Y nadie podría subir aquí. Miren ustedes cómo era. Que cuando existían los sacerdotes y había un sumo sacerdote, que era el máximo líder, la autoridad mayor de los sacerdotes que habían, era el único que podía entrar al lugar santísimo una vez al año, marcada la fecha para ofrecer una ofrenda de sangre, del sacrificio de un animal que se sacrificaba afuera, en el lugar del sacrificio, en el atrio. Luego, tomando una vasija, el sumo sacerdote traía la sangre, y habiéndose cambiado sus vestiduras que usaba, él entraba, gloria a Dios, y hacía un rito, una ceremonia en el lugar santísimo. Ningún sacerdote podía entrar, ni ese día ni nunca, porque era de pena de muerte, hermano. Solamente el sumo sacerdote podía subir, podía entrar al lugar santísimo. Lo que había era una cortina de pieles de animales, pero nadie se atrevía a entrar al lugar santísimo. Todos lo respetaban. Los únicos que entraban al lugar santo eran los sacerdotes. Los creyentes que traían una ofrenda entraban al patio, allá, la parte de afuera. Allí traían los animales, allí se sacrificaban, y allí se rociaba al pecador con sangre, y se ofrecía en el altar de bronce el sacrificio por el pecado de aquellos que venían. Pero al lugar santo solamente los sacerdotes, que estaban en turno para ministrar. Y al lugar santísimo, una vez al año, el sumo sacerdote. A no ser que hubiese algo extraordinario de plaga o situaciones terribles, entonces el sumo sacerdote, primero lavado y santificado y preparado, entraría, si era una demanda de Dios que entrara al lugar santísimo. Alabado sea el nombre del Señor. Gloria al nombre del Señor, hermano. Alabado sea el nombre de Cristo. Gloria a Dios. Los sacerdotes se denominan sacerdote porque es la palabra sacerdote, significa mediador. El sacerdote era el mediador entre los hombres y Dios.

0: Cuando los hombres pecaban, venían al sacerdote con su borrego, su carnerito o su cabrito, su animalito. Quien tenía más dinero, pues traía un torito, un ternero, un añojo o un toro. Depende de la capacidad. Porque aunque fuera el pecado pequeño, pues yo tengo muchos toros y quiero llevar un toro de ofrenda a Dios y por mis pecados que yo he cometido, consciente o inconsciente. Y traía un toro porque tenía muchos toros. Pero aquí no tenía ni un borrego. Y lo que tenía era un cabrito. O si no, traía tórtolas o palomino, las palomitas, para que el sacerdote rogara a Dios por sus pecados. Dice la Biblia que habían algunos que traían ofrendas de harina. Gloria a Dios. Pero para limpieza de pecado había que traer animalito y derramar sangre. ¿Sabía eso usted? Sin derramamiento de sangre no hay limpieza, no hay perdón de pecado. Entonces, para que los hombres que o mujeres que habían pecado fueran limpios de sus pecados, tenían que traer un animal y había que derramar sangre. Gloria a Dios. Pero los mismos sacerdotes que ministraban y hacían todo esto con los pecadores que venían del pueblo de Israel, no podían entrar al lugar santísimo, nunca. No podían entrar. Entonces el sacerdote intercedía por los hombres, por el pueblo. Presentaba la ofrenda, la persona le ponía al animalito la mano en la cabeza, al cordero, al cabrito. Entonces el sacerdote le degollaba y se derramaba la sangre, la cogían en una vasija. Y el hombre con su mano puesta ahí sobre el carnerito que no tenía pecado, él transmitía los pecados y el corderito moría por él. Lo que él tenía que hacer, morir por su pecado. Vamos a matar al corderito. Y al matar al cordero, el cordero simbólicamente recibía los pecados. Y con la sangre del cordero, con un hisopo, entonces el sacerdote rociaba al pecador y hacía toda una ceremonia con la sangre de aquel corderito para el perdón de los pecados. Alabado sea el nombre del Señor. Gloria a Dios, hermano. Aleluya. Gloria a Dios. Entonces, el sacerdote rogaba a Jehová, a Jehová Dios, al Padre. Le rogaba por aquel pecador o matrimonio que viniera, familia que venía con pecado. Rogaba para que Dios perdonara el pecado de ellos y trajera la paz. Y aquellos hombres y mujeres que venían con corazones sinceros, sin hipocresía, decían: hemos pecado. Y declaraban el pecado, hermano. Declaraban el pecado. El sacerdote no perdonaba el pecado. Él rogaba a Dios. Y aquel sacrificio hacía la obra de redención, porque Dios había dicho que trajeran esos animalitos y que los sacrificaran. Y por este sacrificio y por la oración del sacerdote, la confesión del pecado, habría perdón de pecado, habría restauración en la persona que había pecado. Habían pecados que no se podían venir a confesar, porque esos pecados eran castigados con pena de muerte. Al que cogían en un adulterio, lo mataban. Y no solo al hombre, al hombre y a la mujer. Porque un adulterio no lo hace una mujer sola, ni lo hace un hombre solo. Tiene que ser un hombre con una mujer. Y uno de los dos tienen que ser casado. O los dos tienen su cónyuge, su compromiso. Y rompiendo el compromiso con su cónyuge, el hombre, y la mujer con su marido, ¿no? Rompiendo su compromiso con la persona que le corresponde como esposo o esposa, traicionando, en otra palabra, a su cónyuge, los dos cometen adulterio. Si uno es soltero, también es adúltero. Aunque era soltero, al tener sexo con una mujer casada o una mujer soltera con un hombre casado, eso es adulterio. Y eso era pena de muerte para los dos. Allí no había animalito que ofrecer, sino pedradas que recibir, hasta que muriera la persona. ¿Y por qué tan duro? Para frenar, para que no tuviéramos hoy una sociedad llena de adulterios como la tenemos. Dios estableció la pena de muerte por adulterio y por un montón de cosas más, para detener a los hombres de hacer cosas contrarias a las cosas que Dios establecía para el bien de la humanidad, que se iba a multiplicar sobre la tierra. Desde un principio Dios estableció leyes duras que frenaran a hombres y mujeres, para que no tuviéramos hoy una sociedad infestada. Mujeres llenas de odio, hombres llenos de odio, hijos llenos de resentimiento y amargura contra el padre y contra la madre, por los adulterios, por las traiciones conyugales. Pero por otros pecados que se cometían, entonces se hacían oraciones, como esta de los sacrificios. Porque hay muchos pecados que nos separan de Dios, pero hay unos que son mayores que otros. Por eso el apóstol Juan dice, en el 1 de Juan capítulo 5, dice que hay pecados que son de muerte. Es decir, que no digo que se oren por ello, dice, no oren por ello, pero hay pecados que no son de muerte. Es decir, que no es un pecado tan terrible. Pero un hombre que encontraban haciendo sexo con un animal, mataban al animal y mataban al hombre. Y si era una mujer haciendo sexo con un animal, mataban a la mujer y mataban al animal. ¿Qué les parece? Y si encontraban a personas consultando a espíritus de muertos en sesiones espiritistas, los mataban a todos. Y a todo el que le encontraran una imagen en su casa, como esas que hay por ahí de virgencitas y de santitos, que le llaman así vírgenes y santos. Pero no te harás imagen de nada que esté en el cielo, ni de ángeles, ni de querubines, ni de arcángeles, ni de serafines. No te harás imágenes y no te postrarás delante de ninguna imagen. No las honrarás. Y cuando en el pueblo de Israel encontraban a alguien postrado delante de una imagen, lo sacaban y lo mataban. Quemaban todo, hermano. Esto era para frenar la idolatría que hoy envuelve al mundo entero. La hechicería, consultar a los muertos, consultar a los espiritistas, a los adivinos, esos que leen las manos, a los que cogían en eso, lo mataban, hermano. ¿Saben por qué? Esto, para parar, para que no hicieran esto, porque esto es consultando demonios. Gente pecadora no puede consultar a Dios, ni Dios puede revelarle a personas que se llaman brujos, espiritistas y hechiceros, que hablan malas palabras, que son borrachos, que son adúlteros, que hacen pecados terribles. Dios no puede revelarme a ellos nada, sino el diablo y los demonios son los que hacen esas cosas. ¿Quién puede entrar al lugar santísimo? Podían entrar los sacerdotes que intercedían por el pueblo pecador. Ningún hombre, oiga bien, ninguna mujer podía ir directamente al lugar santísimo, allá en el trono de Dios. Mucho menos también entrar al templo. Gloria a Dios, no podía entrar. Pero entrar al lugar santísimo, peor todavía. Era imposible subir hasta el trono de Dios. Quizás sí, acá pudiera alguno irrumpir y entrar al lugar santísimo a la fuerza. Caería muerto, pero entraría muerto. Gloria a Dios, si es que llegaba a entrar, ¿no? Pero ¿quién va a llegar al cielo allá? Al lugar santísimo de Dios. Nadie podía llegar. Solamente la oración de una persona autorizada por Dios, que eran los sacerdotes. Los sacerdotes, oiga bien, de la descendencia de Aarón. Escuche bien el pueblo y el mundo entero. Los sacerdotes que intercedían y rogaban por los pecadores fueron aquellos establecidos por Dios de la descendencia de Aarón.
1: Pero venido Cristo, se acabó ese sacerdocio. Y las ofrendas y los sacrificios por el pecado, ya no había que hacerlo, porque Cristo hizo la última ofrenda, el último sacrificio. Como dijo Juan el Bautista: he ahí el Cordero de Dios que quita el pecado del mundo. Y estaba señalando a Jesucristo. Gloria a Dios. Aleluya. Cristo vino del lugar santísimo y se hizo hombre. Y cuando Él murió en la cruz y resucitó, volvió a ascender a los cielos y se sentó a la diestra del Padre y está en el lugar santísimo. Y ahora, no como hombre, sino como Dios, aleluya, está aquí con nosotros en esta reunión tan gloriosa. ¿Cuánto movemos nuestros brazos y damos gloria a Dios? Aleluya. Las Escrituras nos dicen que con la muerte de Cristo se rompió el velo. Y aquí dice, aleluya, poder en el nombre del Señor. Versículo, estoy en el capítulo 10, amén. Versículo 20 dice que entramos, amén, para entrar al lugar santísimo por la sangre de Jesucristo. Tenga en cuenta eso, que es por la sangre de Cristo. Si usted no está limpio por la sangre de Cristo, usted no puede pensar en entrar al lugar santísimo, que representa ahora la gloria de Dios, la presencia de Dios, el lugar donde está Dios. Dice, por el camino nuevo. El camino nuevo. ¿Qué dijo Cristo en Juan 14, 6? Yo soy el camino. Ese es el camino nuevo. Por el camino nuevo, el que nos trazó Cristo. Yo soy el camino, yo soy la verdad, yo soy la vida. Nadie puede entrar por este camino si no es por mí. Aleluya. Gloria a Dios. Por el camino nuevo y vivo. Porque Cristo es el camino vivo. Y Él nos abrió ese camino. ¿Y cómo lo abrió? Dice, a través del velo. Y quiero tomar esta parte porque es importante que ustedes lo sepan. Aquel velo que yo le dije, que separaba el lugar santísimo del lugar santo, o el lugar santo del lugar santísimo, y que nadie podía mirar acá donde estaba el arca, y nadie podía ver cuando el sumo sacerdote entraba, nadie, solo Dios. Si el sumo sacerdote, si se había dañado y era un adúltero, no podía entrar. Y si entraba, ¿sabe qué le pasaba al sumo sacerdote? Caía muerto aquí. Caía muerto, hermano. Mire, eso se dio en ocasiones. Por eso Dios mandó a ponerle en los bordes del vestuario del sumo sacerdote unos cascabeles, para que los sacerdotes quedaban afuera en el lugar santo. Cuando el sumo sacerdote entrara, supieran que estaba vivo. Porque cuando el sumo sacerdote entraba por el lugar indicado, donde nadie veía para adentro, posiblemente por un ladito, apartaba la cortina y entraba el sumo sacerdote. Cuando el sumo sacerdote iba caminando, sus vestiduras, que eran largas, los cascabeles sonaban. Clin, clin, clin, clin, clin, clin, clin, clin, clin, clin. Todos los cascabeles sonaban. Los sacerdotes afuera sentían que estaba vivo y se estaba moviendo, y él ministraba y repartía la sangre y alababa a Dios, levantaba las manos y se movía alrededor del arca el sumo sacerdote. Gloria a Dios. Y allí sonaban los cascabeles. Miren cómo es que Dios mandó a construir unos garfios. Unos garfios, unas varas con unos metales, por si acaso moría el sumo sacerdote. Por debajo de la cortina metían hasta que tocaban el cuerpo del sacerdote en el suelo y entonces lo alaban hacia afuera. Porque ningún sacerdote, aunque fuera el hijo de ese sumo sacerdote, no podía entrar. Entonces, si se paralizaba el movimiento, pues le dio un infarto, le cayó juicio de Dios arriba.

gloria de Dios que se manifestaba desde el lugar santísimo, y todos respetaban ese lugar, hermano. Alabado sea el Señor. Ahora, ese lugar que solamente podía entrar el sumo sacerdote, los sacerdotes no podían mirar. Pero cuando Cristo murió en la cruz del Calvario y usó aquella última palabra, de las diferentes palabras que el Señor usó, las siete palabras en la cruz, cuando dijo la última palabra, que dijo: consumado es. Gloria a Dios. Es decir, Señor Dios mío, Padre mío, he hecho lo que me mandaste, he cumplido con lo que me mandaste hacer, he terminado el trabajo, consumado es. En tus manos encomiendo mi espíritu. Dice la Biblia que hubo un terremoto, las rocas se quebraron, Jerusalén tembló, los guardias romanos se asustaron porque oyeron la palabra de Cristo, el clamor de Él: consumado es. En tus manos encomiendo mi espíritu. Aleluya, consumado es. Gloria a Dios. Alabado el nombre del Señor, hermanos. Gloria a Cristo. ¿Saben qué sucedió? Mientras que las rocas se quebraban y el Espíritu de Cristo bajó hasta el paraíso que estaba abajo en la tierra, y el infierno o Hades, donde estaban los espíritus de todos aquellos que fueron rebeldes a la palabra de Dios, estaban en tormento. Cristo bajó a testificarles a ellos y a sacar a los que estaban en el paraíso para llevarlos al tercer cielo. Pero cuando el Espíritu de Cristo penetró la tierra para hacer la obra que fue a hacer en lo que se le llamaba, gloria a Dios, el lugar donde estaban los espíritus en ese tiempo, abajo en la profundidad de la tierra, de los buenos y de los malos. Alabado sea el nombre del Señor. Cuando Jesús bajó, la tierra tembló por eso. No pudo resistir la presencia del Espíritu de Cristo. Pero ¿sabe qué pasó en el templo? En el templo, el velo, la cortina que había, que impedían que los sacerdotes miraran hacia adentro, se rasgó de arriba abajo y se abrió el velo. Fue la gloria a Dios, hermano. Gloria a Dios, hermano. De esta manera el Señor estaba diciendo: les abro la cortina para que todos los que crean en Cristo puedan entrar al lugar santísimo por el camino nuevo, por el camino que Cristo nos ha trazado, de creer en su palabra y de que la sangre de Cristo nos limpie de todos nuestros pecados para vivir en santidad, en pureza y en sinceridad, sin hipocresía, sin mentira, sin engaño. Gloria a Dios. Y más adelante los apóstoles, hablando sobre esto, nos declaran que ahora Dios nos ha hecho a todos aquellos que creemos en Él sacerdote de nuestro Dios. Porque el sacerdote es el que intercede. Antes los hombres tenían que ir al sacerdote para pedirle que rogaran por ellos, para que pidieran perdón. ¿Verdad, músico? Gloria a Dios. Para que pidieran perdón por los pecadores, el sacerdote. Pero ahora dice que Dios nos ha hecho sacerdotes. Mire, escuche esto, escuche esto. En el tiempo que hubo sacerdote puesto por Dios de la descendencia de Aarón, nunca

tuvo una mujer que fuera sacerdotisa. Las sacerdotisas que existían eran del culto satánico, de religiones paganas. Pero nunca hubo una mujer sacerdote en la Biblia. Si usted no lo sabe ahora. Por eso es que hay que leer la Biblia y hay que estudiarla para que nadie haga cuento. Entonces, hermano, nosotros podemos entrar al lugar santísimo y ahora podemos ser sacerdotes del Dios vivo. Le decía, en el Antiguo Testamento no hubo mujer sacerdotisa. Aleluya. Dios no las nombró. Eran esposa de los sacerdotes. Los sacerdotes tenían que ser casados. Y el sacerdote tenía que casarse con una mujer señorita, una virgen. No se podía casar con cualquier mujer. Podía casarse con una viuda que hubiese sido esposa de sacerdote. Gloria a Dios. Y de la familia de Leví. Alabado sea el nombre del Señor. Aleluya. Pero las religiones paganas sí tenían sacerdotisas. En la iglesia de Cristo, cuando Cristo llamó a los primeros discípulos para nombrarle apóstoles, no llamó mujeres para ser apóstoles. Escogió 12. No cogió 5 mujeres y 7 hombres, ni 10 hombres y 2 mujeres. Cristo escogió 12 hombres y los nombró apóstoles. Luego, cuando hizo falta más obrero, llamó 70 más. No llamó 35 hombres y 35 mujeres. Llamó 70 hombres más escogidos por aquellos que los conocían bien, y el Señor los revisó también y mandó 70 más. Gloria a Dios. Ellos iban y llevaban la palabra que Cristo les había enseñado, y echaban fuera demonios, sanaban enfermos. Eso fue estando Cristo vivo en la tierra. ¿Me está escuchando? Estando Cristo vivo en la tierra. Pero terminado o terminada la obra de redención, de expiación por el pecado de los hombres, con su muerte en la cruz, Cristo estableció que todo aquel que creyera en Él y obedeciera su palabra sería hecho hijo de Dios. Y a todos aquellos que creemos en Dios, hombres y mujeres, Dios nos ha hecho, escuche bien, sacerdote y sacerdotisa de Dios. Aleluya. Gloria a Dios, hermano. Y así como se rasgó el velo, el Señor rasgó aquella otra parte también. ¿Por qué ustedes, mujeres, pueden orar hoy y hablar con Dios, y pueden llorar y ayunan y hacen vigilia? ¿Por qué interceden? Porque Cristo rompió el velo. Cristo rasgó el velo. Y ahora no hay varón o hembra, sino que todos somos hechos hijos de Dios. Y todos podemos entrar al lugar santísimo y echar fuera demonios. Para eso Dios ha llenado con el Espíritu Santo a hombres y a mujeres. ¿Cuántos dan gloria a Dios? ¿Cuántos dan gloria a Dios? ¿Damos gloria a Dios? ¡Dale gloria a Dios! ¡Abra su boca! ¡Alaba a Dios!
Dale palma, dale palma. Alaba a Dios, sacúdete, sacúdete, sacúdete. Alaba a Dios. Aleluya. Y conoceréis la verdad, y la verdad os hará libre. Los que son libres, que alaben a Dios. Los que son libres, que alaben a Dios. Los que son libres, que alaben a Dios. Allá en su casa, alabe a Dios. Oh, gloria a Dios. Gloria a Dios. Aleluya. Aleluya. Aleluya. Por el camino nuevo. El camino de la sangre de Cristo. El camino vivo del cuerpo de Cristo, herido y crucificado por nosotros. Es el camino que el Señor nos ha trazado.

Ábrele tu corazón a Dios. Siente que has pecado, humíllate. Pídale perdón al único, el único que puede perdonar pecado es Dios, es Cristo. Acércate a Él con toda certidumbre de fe. A este sacerdote que está sobre la casa de Dios, Jesucristo. Y dile: perdóname todo lo que hice conscientemente o inconscientemente. Dígale al Señor: perdóname, amigo y amiga. Comience hoy una vida nueva y aprenda a conocer a los que son de Dios y a los que no son de Dios. Aprenda a conocerlos. Por los frutos los conoceréis. Por los frutos los conoceréis. No es todo el que diga Señor, Señor. No es el que eche fuera demonio. No es el que haga milagro. No es el que profetiza. Es el que obedece la palabra. El que es sincero. El que vive en la obediencia a la palabra. Gloria al Señor. Aleluya. Clama a Dios. Clama a Dios con tu corazón. Quiero que usted clame a Dios. Aprenda a clamar a Dios. Amigo y amiga que cree en Dios, pero que todavía sus pecados no han sido perdonados, con el agua de la palabra, con la sangre de Cristo, dígale: lávame, límpiame todos mis pecados, Señor. Gloria a Dios. Deje que Dios trate con usted en este momento. Los que están lejos, deje que el Espíritu de Dios le redarguya, le haga entender que usted de verdad no está agradando a Dios. Y dígale a Dios de corazón: gracias por tu palabra. Es fuerte, es dura, pero es buena. Es la verdad. Perdóname, Señor. Dígale a Dios: perdóname. Yo quiero agradarte desde hoy. Yo quiero nacer de nuevo. Aleluya.

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2: 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Una en punto.

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1: 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En Betel Radio, esta es la hora exacta.
2: 2:00 PM.

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0: En Betel Radio, esta es la hora exacta.
1: 3:00 PM.
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3: ¿Qué tal, chicos y chicas?
4: ¿Cómo están, amiguitos? Hoy tenemos una historia extraordinaria para ustedes.
3: Así es. En cierto sentido, es una historia bíblica.
4: Y en cierto sentido, no.
3: Es mejor que expliquemos esto, tío Daniel.
4: Bueno, busquen en las Sagradas Escrituras el capítulo 11 y el verso 4 del libro de Génesis. Encontrarán que se menciona una torre. Una torre que la construía un pueblo que no amaba ni adoraba a Dios. Las Escrituras no dicen mucho acerca de lo que sucedió, salvo que nos cuentan que Dios detuvo su proyecto confundiendo el idioma de la gente, de manera que no pudieron entenderse entre ellos.
3: Nuestra historia es un relato de lo que muy bien pudo haber pasado mientras se construía la torre. ¿Y por qué razón Dios eligió detener su progreso? ¿Cómo titulas tu historia, tío Daniel?
4: Yo la titulo El templo en forma de torre. Después del diluvio, los descendientes de Noé continuaron viviendo en la zona montañosa donde se había detenido el arca. Sin duda, el espectáculo del arca en la ladera de la montaña era muy familiar para muchos chicos y chicas, y tal vez hasta jugaban en la pradera que había más abajo. Y me imagino que les gustaba escuchar a su bisabuelo Noé relatar cómo Dios había salvado a su familia y a todos los animales cuando llegó el diluvio. Así que sorprende un poco saber que no mucho tiempo después, algunas de esas personas que habían crecido a la sombra del arca ya estaban apartándose muy lejos de Dios. Y de esa manera, los que deseaban olvidar al Dios de Noé, el Creador y sus leyes, dejaron tras sí las montañas y el arca y viajaron hasta la hermosa y fértil llanura de Sinar para establecerse allí.
5: Bien, caballeros, miren allí, junto a aquel río. ¡Qué vista! Es un lugar adecuado para establecer nuestra nueva civilización. ¿No les parece?
6: Oh, sí, sí, ciertamente, sí lo es.
7: Verdaderamente es el lugar adecuado, señor.
5: Entonces, hemos terminado nuestro viaje. Y gracias a usted, Uziel, y a ustedes, Coré y Zenón, por su buena ayuda. Ahora creo que es tiempo de que establezcamos nuestras metas, que organicemos nuestro gobierno, y creo que especialmente usted, Zenón, estará contento con mi plan, porque tal vez usted es el más religioso entre nosotros. Lo que yo tengo en mente es un estupendo y magnífico templo en forma de torre que vamos a edificar en el centro de nuestra ciudad. Será un hermoso monumento a nuestro poder y sabiduría, renombrado en todo el mundo como la estructura más maravillosa jamás construida. Sí, su cúspide llegará hasta las nubes, y así podremos salvarnos si viene otro diluvio. Pero más importante, caballeros, llegaremos a ser el núcleo central de la civilización. Llegaremos a ser los líderes del mundo.
8: ¡Será formidable!
9: Sidón, hijo de Het, te has superado. Es un plan maravilloso.
5: Sí, es bueno, ¿verdad? Y usted, Coré, será el encargado de la construcción de la torre.
9: Gracias, señor.
5: Por supuesto. Usted me mantendrá informado.
9: Por supuesto.
5: Zenón, no puedo pensar en nadie mejor que usted para que se encargue de manejar los fondos.
10: Gracias, señor.
5: Y usted, Uziel, será el sumo sacerdote del templo torre. Particularmente, usted se sentía muy desdichado con las leyes de Noé, así que deberá formular otras leyes. Elija el dios o los dioses que desee.
7: La elección es muy fácil, Sidón. El templo estará dedicado al famoso dios Marduk, que pretende que su reino es toda la tierra.
11: ¡Queremos una torre bien alta hasta el cielo!
12: ¡Zenón, gobernador de las finanzas desea hablar?
13: ¡Amigos! Ustedes han escuchado la noticia del templo en forma de torre que va a edificarse en el centro de nuestra ciudad. Sabemos que ustedes desean tener una parte en su construcción.
14: ¡Sí! ¡Queremos tomar parte en la construcción!
13: ¡Traigan! ¡Traigan sus dones de oro y de metales preciosos, sus joyas y lo más valioso que tengan al lugar donde se va a levantar para el fin de semana! Todo eso se usará para adornar el séptimo piso, el altar a nuestro dios Marduk. De esa forma, ustedes ayudarán a establecer nuestra supremacía en el mundo.
14: ¡Viva Marduk! ¡Viva Marduk! ¡Viva Marduk!
13: Y ahora, desea hablar Uziel, el sumo sacerdote de nuestro futuro templo en forma de torre.
15: Compañeros, bendiciones de Marduk, el dios de nuestra ciudad y del mundo. Marduk desea recibir grandes dones de su pueblo. No defrauden al grande y noble Marduk, el rey de los dioses. Ahora pueden irse y que la paz sea con ustedes.
14: ¡Vámonos!
16: Amigo Uziel, ¿ya está haciendo usted amenazas en el nombre de Marduk?
15: No es una amenaza, Zenón. Solo es una sugerencia para que cooperen.
16: Espero que no te vayas a adueñar del poder, Uziel. Espero que no serás más tiránico que lo que acabamos recientemente de abandonar.
15: ¿Tiránico? Mi estimado Zenón, usted está muy excitado.
4: Mientras tanto, en el hogar de Sidón, el hijo de Ed.
17: Esposo querido, acaba de nacer nuestro nieto.
18: Un varón. Oh, Elda, míralo. Tiene la boca y el mentón de su madre. ¿Cómo está Débora?
17: Está bien, Sidón. Pero por supuesto está muy triste, porque Pasur no está vivo para ver a su hijo. Fue una lástima que sufrió el ataque antes de que pudiera contemplar a su hijo.
18: Voy a hablar con ella. Dame el bebé. Débora, hija querida, nos has dado un hermoso bebé.
17: Oh, padre, si solo Pasur pudiera.
18: Vamos, Débora, querida, no hables de eso. Este debería ser un día de felicidad. Desde este día en adelante, comenzaremos una nueva vida juntos en nuestra nueva ciudad. Y por eso le vamos a llamar a este niño Bani, que significa constructor. Constructor de nuestra nueva esperanza para el futuro.
17: Es un pensamiento hermoso, padre. Lo llamaremos Bani.
4: Y así continuó la vida en la nueva ciudad. Los edificios empezaron a puntear el paisaje en la hermosa llanura de Sinar, y en el centro estaba el templo en forma de torre que ya se destacaba en forma impresionante por encima de los techos. Se edificó piso tras piso, cada uno en una forma perfecta cuadrada, cada uno más pequeño que el anterior, con grandes escalinatas resaltando a los lados desde el suelo. Sidón, el hijo de Ed, se alegraba en la nueva sociedad que había creado y se deleitaba al ver cómo su nieto Bani crecía con cada mes que pasaba. Poco sabía que todo no marchaba bien dentro de las murallas del famoso templo en forma de torre.
19: Le digo a usted, Uziel, que como Zenón está encargado de las finanzas, tarde o temprano va a sospechar. No sé cómo puede usted continuar robando los fondos del templo.
15: Vamos, vamos, Coré. Usted se preocupa demasiado. Lo que estamos haciendo es pedir dinero prestado sobre una base permanente.
19: Sí, es muy gracioso, pero Zenón tiene acceso a los registros y algún día va a descubrir el dinero desaparecido.
7: Core, usted en verdad no tiene imaginación. Usted goza teniendo dinero extra para gastar en sus cosas, ¿verdad?
19: Por supuesto que sí.
7: Bien, entonces, si Zenón llega a descubrir el dinero desaparecido, usted puede encontrar en forma repentina algunas facturas que no se habían informado. El costo de materiales, los salarios de los trabajadores y otras cosas por el estilo.
19: Bien, eso podría funcionar.
7: Y por supuesto que funcionará. Y hablando de dinero, tal vez es tiempo de pedir la cooperación del pueblo para que den más donaciones.
19: ¿Estamos tan bajos de fondos?
7: Solo en forma temporal, estimado Coré. En forma temporal. Lo voy a tratar con Zenón en la mañana. Ahora que estamos terminando el séptimo piso, necesitaremos más joyas para el altar.
19: No sé, Uziel, no sé. Si persistimos en esto, de seguro Zenón lo descubrirá.

0: En la sociedad modelo de los que edificaban la torre, la mancha de la corrupción ya había comenzado a filtrarse profundamente en su propio centro. Pero Sidón, el hijo de Ed, aún no sabía nada.
1: Manny, querido, tu abuelo tiene que descansar.
2: Hey, abuelo, sigue siendo mi camello un poco más. Déjame montar un poco más, por favor.
3: Ven, hijito. Deja que tu abuelo descanse un poco. Y además, ya es hora de irse a la cama. Dale un beso al abuelo y ven con mamá.
1: Hasta mañana. Descansa bien.
2: Buenas noches, abuelito.
1: Hola, Zenón. Pase.
4: Gracias, señor.
1: ¿Qué puedo hacer por usted, mi amigo?
4: Bien, señor. En realidad odio el venir a molestarlo a usted por asunto de negocios. Estuve tratando de ahorrarle todos los problemas de cada día y yo...
1: Vamos, vamos, Zenón. ¿Cuál es el problema?
4: Señor, tengo bastante evidencia concluyente que el sacerdote Uziel y Coré han robado dinero del templo y lo han gastado para su propio uso.
1: ¿Está usted absolutamente seguro de que han hecho eso?
4: Bastante seguro, señor. Mire aquí. Vea esto usted mismo.
1: Esto parece que está mal.
4: Señor, ¿qué vamos a hacer?
1: Usted actuó prudentemente al venir a verme, Zenón. Debemos callarnos y esperar que todo esto se disipe. No nos conviene entrar en dificultades justamente ahora, que estamos empezando a ver los resultados de nuestra ardua tarea. Ahora la torre ya casi está terminada. Además de eso, sería muy difícil convencer a la gente que nosotros no estamos tan bien comprometidos.
4: No puedo remediarlo, pero siento que deberíamos hacer algo.
1: Zenón, usted es un buen hombre. Usted siempre se apoya un poco más en nuestra antigua religión que yo. De hecho, algunas veces me he preguntado si usted deseaba realmente desprenderse de nuestro pueblo allí en las montañas. ¿Los echa de menos?
4: Señor, digamos que... Bueno, de alguna manera creo que vi que el Dios del cielo se interesaba más en nosotros que en el Marduk de Uziel. Me parece a mí que si en verdad Marduk fuera un dios, habría condenado a su sacerdote.
0: Muy pronto Uziel exhortó al pueblo a que trajera más dones.
5: Que las bendiciones del grande y noble dios Marduk sean sobre todos ustedes. Y él desea que les informe que necesita más oro, plata y joyas para adornar su altar. Miren hacia arriba, buena gente, y vean cómo desde aquella brumosa cúspide Marduk nos mira y nos bendice. Marduk pide solamente a cambio nuestros generosos dones.
6: ¿Quién pide? ¿Marduk o Uziel?
7: ¿Cómo podemos dar más? Ya hemos dado todo lo que teníamos. ¿Qué pasó con todo lo que ya dimos?
5: Buena gente, ¡no enojen a Marduk!
8: ¡Sí, por favor! ¡Marduk es bueno!
6: ¡Vamos a traer su vida sobre nosotros!
5: ¡Sí la traerán! De hecho, Marduk ha ordenado que ofrezca un sacrificio por estas palabras encolerizadas. Está muy airado y exige que se le ofrezca un niño como sacrificio. ¡A aquel que está allí!
0: Y así fue sacrificada la primera víctima de la nueva sociedad libre y feliz. Día tras día, Uziel se hundía cada vez más profundamente en una perversidad tan horripilante que la gente quedaba aterrorizada. ¿Dónde estaba la felicidad que habían esperado? De repente, la lógica de la nueva sociedad no les parecía tan maravillosa.
5: La ira de Marduk no se ha aplacado. Sus dones y presentes no son suficientes. Ha decretado que hasta que se satisfagan sus demandas, se sacrifique cada día un niño en las horas del amanecer.
0: Finalmente...
1: ¡Apártate, Uxil! ¡Quiero entrar!
5: ¡Oh, por supuesto, Sidón, hijo de Het, gobernador de toda la llanura!
1: ¡Uxil! ¿Cómo puede usted hacer esas cosas tan horribles? ¿Por qué sacrifica usted niños sobre el altar de Marduk? ¿Cómo se atreve a hacer eso?
5: Marduk estaba muy airado y exigió una ofrenda para calmar su ira.
1: ¡Marduk estaba airado! Le digo que usted ha ido demasiado lejos. Es usted y su codicia la que exige la sangre, y no ese así llamado su dios. Lo voy a desenmascarar ante toda la ciudad como un desfalcador, engañador, mentiroso, asesino.
5: ¿Y por qué no me arresta ahora mismo? Porque usted sabe que puedo denunciarlo por incompetencia.
1: ¿Qué?
5: Usted sabía lo que estaba pasando, pero usted deseaba el poder que sería suyo cuando el templo en forma de torre llegara a ser la maravilla del mundo. Y nosotros, el centro de toda la gloria. Lo estoy avisando, Sidón. Si usted me humilla, lo humillaré a usted conmigo.
1: Usted, culebra, le voy a dar. Se lo prometo. Sea que caiga o no con usted, se la daré, Uxiel.
5: Sidón, hijo de Het, nunca me agarrarás, porque te voy a cocinar en tu propia salsa. Ya tengo más poder que tú.
9: ¡Miren adelante de ustedes! ¡Coré, el constructor de la gran torre, está ante ustedes con las manos vacías! ¡Sus dones no son suficientes! ¡Se ha usado todo y Marduk reclama más! ¡Hay solo una cosa que aplacará al grande y noble Marduk! ¡Otro sacrificio!
10: ¡No lo puedo hacer!
9: ¡Y solo un sacrificio es suficientemente grande como para aplacarlo esta vez! ¡Solamente el sacrificio de un niño hará eso! ¡Y ese niño es... ¡Bani!
10: ¡No, Bani! ¡No puede ser Bani!
9: ¡Sacerdotes! ¡Guardias! ¡Vayan! ¡Encuentren a Bani, el nieto de Sidón, el hijo de Het! ¡Y tráiganmelo a mí!
11: ¡Padre! ¡Padre! ¡Padre!
1: Débora, hija mía, ¿qué te pasa?
11: ¡Padre! ¡Se han llevado a Bani!
1: ¿Quién? ¿Quién lo llevó?
11: ¡Los sacerdotes! ¡Lo arrancaron de mis brazos! ¡Oh, padre! ¡Uziel lo va a sacrificar!
1: ¡Guardias! ¡Rápidamente, guardias! ¡Allí está, guardias! ¡Allí arriba, sobre el altar! ¡Uziel! ¡Uziel! ¡No levantes tu mano contra ese niño!
9: ¡Lo ha decretado Marduk, Sidón, hijo de Het!
1: ¡Que el dios del cielo te juzgue, Uziel! ¡Ahora veo lo que Noé quería decir! Cuando expresaba que hay un solo camino hacia la libertad. Tú y tu dios Marduk, son impostores.
9: Has llegado demasiado tarde, Sidón. Levanto mi cuchillo en el nombre de Marduk, el rey de los dioses. ¡Ah!
7: ¡Ha destruido el altar!
11: ¡Uziel, el sacerdote Uziel ha muerto!
1: ¡Bani! ¡Bani, ven, ven! ¡Aquí está tu abuelo!
2: ¡Abuelito! ¡Abuelito!
1: ¡Oh, gracias, Dios del cielo! ¡Gracias! ¡Mi pueblo! ¡Buen pueblo! ¿Cómo puedo empezar? ¿Qué puedo decir? Yo fui el que los traje a este lugar. Yo fui el que me rebelé contra nuestra antigua vida por una nueva sociedad. La nueva civilización de libertad. ¿Y dónde estamos ahora? Ahora que nos hemos apartado de Dios, nos ha desechado como merecemos. Nos ha expulsado del jardín o ahogado en el diluvio. No, porque aún estamos bajo la amante sombra de su misericordia.
0: Entonces el Señor bajó a ver la ciudad y la torre que los hombres estaban construyendo y dijo:
12: ellos son un solo pueblo y hablan un solo idioma. Por eso han comenzado este trabajo. Es mejor que bajemos a confundir su idioma para que no se entiendan entre ellos.
0: Así fue como el Señor los dispersó por toda la tierra y ellos dejaron de construir la ciudad. Por eso la ciudad se llamó Babel, porque Dios confundió el idioma de todos los habitantes de la tierra. Y así, los planos de los constructores de la torre terminaron en vergüenza y derrota. Incapaces de comunicarse entre ellos, el trabajo de construir la torre cesó. El monumento a su orgullo llegó a ser el monumento conmemorativo de su locura y se les hizo entender a los hombres que hay un Dios justo que en verdad gobierna los cielos y la tierra.
13: Oh, tío Daniel, esa fue en verdad una historia emocionante. ¿Hubo en realidad un sacerdote que se llamó Uziel?
0: Bueno, tía Elena, en realidad no conocemos los nombres de ninguno de los que vivieron durante aquel tiempo o qué fue lo que hicieron, porque el relato de la historia sagrada no nos lo dice. Pero sabemos que sí existió un templo en forma de torre y los arqueólogos están seguros que era una torre inmensa que se llamaba Sigurat.
13: ¿Un Sigurat? ¿Qué es eso?
0: Es una torre como la que presentamos en la historia, con un fundamento cuadrado y 7 pisos cuadrados en total. El piso más elevado era por regla general el templo de uno de los dioses populares. Los eruditos bíblicos creen con seguridad que el altar de la Torre de Babel estaba dedicado al famoso dios Marduk, que en hebreo se llama Baal. Es bien conocido que los sacrificios humanos eran comúnmente ofrecidos a Baal o a Marduk.
13: ¡Qué terrible, tío Daniel! ¿Cómo podían hacer algo así?
0: Bueno, tía Elena, es fácil hacer actos semejantes cuando uno no conoce o se olvida de Dios. Pero es aquí donde se encuentra lo hermoso del plan de Dios. Dios envió a su propio Hijo como sacrificio por nuestras faltas, para que por medio de Él podamos tener esperanza y salvación.
13: Tienes razón. Es una maravillosa verdad. Y hay solamente un camino para que seamos verdaderamente felices.
0: Y es abriendo el corazón a Jesús, nuestro Salvador, porque Él es el único que nos da bondad y amor. Por eso debemos amar y servir siempre a nuestro buen Jesús.
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0: hasta la próxima, amigos.
13: Que el Señor les bendiga.
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4: 3:30.
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0: julio, el Perú canta Somos Libres.
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1: 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Esta es la hora exacta.
0: 4:00
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15: Quisiera leer en Mateo capítulo 22, verso 37, gloria al Señor. Mateo 22, 37, gloria a Jesús. Y usted puede alabar a Dios, ¿verdad? Gloria al Señor. ¿Lo tienen? Este es un texto que todos conocemos muy bien. Y yo he querido intitular el corazón o el motor de la obra misionera. Aquí lo encontramos. Jesús le dijo: amarás al Señor tu Dios, ¿con qué? Con todo tu corazón, y con toda tu alma, y con toda tu mente. Este es el primero y grande mandamiento. Y el segundo es semejante: amarás a tu prójimo como a ti mismo. De estos dos mandamientos depende toda la ley y los profetas, toda la revelación. Gloria al Señor. ¿Qué palabra más poderosa, hermano? Amarás al Señor tu Dios. Si yo voy a buscar el origen o el porqué de la obra misionera, usted me dirá: el amor por las almas. No, es ahí no empieza. Empieza por el amor de Dios y el amor a Dios. ¿Por qué hay obra misionera? Porque Dios ama. Si Dios no amara, no habría obra misionera. Amén. Así que en esta noche vamos a meditar bajo este tema, el motor de la obra misionera. Padre, en el nombre poderoso de Jesús, te damos gracias porque nos tienes en tu memoria, en tu corazón, Dios mío. Y en esta noche hemos podido expresar nuestro amor, nuestra fe y nuestra confianza en ti. Permite, Dios amado, que en este lugar, Padre Santo, tu palabra, tu voz, venga y llegue a lo más profundo de nuestras almas y de nuestro corazón. En el nombre poderoso de Jesús, te rogamos, ya lo hemos hecho, pero te volvemos a rogar por aquellos misioneros, compañeros nuestros, que están en los 5 continentes, Señor amado. Que tú los visites, que tú los sostenga, que no se desalienten, que no tengan miedo. Padre, en el nombre poderoso de Jesús, yo te lo pido, amén y amén. Gloria al Señor. Pueden sentarse. El motor de la obra misionera. Y este texto me ha venido así, como muchas veces Dios me habla a mí, gloria a Dios, me envía el texto y yo voy a meditarlo, gloria al Señor. Mire bien que en Mateo 22, 37, ¿verdad? Alguien le pregunta cuál es el gran mandamiento en la ley. Y fíjese, hermano, gloria al Señor, que también vemos en el verso 38 que el Señor Jesús, después de contestar: amarás al Señor tu Dios con todo tu corazón, con toda tu alma, con toda tu mente. Mire bien esto, implica tres motores fundamentales de la vida suya y mía. Su corazón, amén, su alma, su mente, amén. Gloria al Señor. Corazón es voluntad, alma es existencia y mente es pensamiento. Es decir, que Dios quiere permear no solo en tu corazón, en el centro de tu voluntad, sino en la expresión de tu propia alma y habitar en el pensamiento. Es decir, que es un pensamiento. Y en el 38 dice: este es el primero y grande mandamiento. Los 10 mandamientos se redujo en 2. Amén. Porque si amamos a Dios con todo el corazón, con toda el alma y con toda la mente, y amamos a nuestro prójimo como a nosotros mismos, ya hemos cumplido toda la ley. Ahí está concentrado todo. Gloria al Señor. Pero de nuevo, mire usted que repite el Señor en el 38: este es el primero y grande mandamiento. Y en el 40: de estos dos mandamientos depende toda la ley y los profetas. Pero ¿de dónde viene? amarás al Señor tu Dios. Fíjese el orden: al Señor, señorío, Adón, el dueño de tu vida. Es decir, que cuando uno entra en relación con Dios, entramos en una relación de pertenencia, el dueño. Amén, gloria al Señor. Pero a mí lo que me fui, como vi el domingo, gloria al Señor, el domingo de la mañana tuvimos aquí una palabra que verdaderamente pues era la vida en el espíritu, ¿verdad? Y entonces yo dije que por una ley no produce un hijo. El que un hijo le ame a uno no es por ley. Amén. Y entonces el Señor me llevó y yo se puede decir, ¿puede ser el amor un mandamiento, una exigencia? ¿Podemos amar por exigencia? Porque te lo mando, porque te lo ordeno. Y inmediatamente encontramos que no hay ese balance, no hay ese pensamiento. No se puede amar por fuerza. Amén, gloria al nombre del Señor. Sino que eso va en algo mucho, mucho más profundo todavía. Porque el Señor Jesús no está diciendo nada nuevo, porque precisamente en el Deuteronomio capítulo 6, el famoso Shema Israel, Jehová nuestro Dios, Jehová uno es. Esto es el Juan 3:16 de los judíos. El Juan 3:16 de los cristianos es el Deuteronomio 6, ¿verdad? Jehová nuestro Dios, oye Israel, eso es el famoso Shema, oye, oye Israel, Jehová nuestro Dios, Jehová uno es. Y amarás a Jehová tu Dios de todo tu corazón, con toda tu alma y con todas tus fuerzas. Jesús no está revelando algo nuevo. Está afirmando algo que dijo Moisés que dijo Dios en la revelación de la ley a Moisés 1500 años antes. Es decir, que si sumamos los 1500 años y el 2024, hermano, estamos hablando de ¿cuánto? A ver, las calculadoras, gloria al Señor. Bueno, se lo voy a decir. Entonces, en el Evangelio de Marcos, capítulo 12, 30, añade, además de corazón, alma, mente, Marcos, que se sabe que el Evangelio que escribe es el Evangelio de Pedro, la predicación de Pedro, porque él fue ayudante de Pedro. Amén. Dice, con todas tus fuerzas. Añade un elemento más: todas tus fuerzas, toda tu energía, todo lo que tú puedes dar. Y esa es la palabra ischios en griego. Y Lucas, ¿verdad? Gloria al Señor, retoma más o menos la frase completa. Aquel respondiendo dijo, ahora fue una pregunta del Señor: amarás al Señor tu Dios con todo tu corazón, con toda tu alma, con todas tus fuerzas y con toda tu mente, y a tu prójimo como a ti mismo. Gloria al Señor. Entonces, si vamos a Deuteronomios 11:1, dice otra vez: amarás pues a Jehová tu Dios y guardarás sus ordenanzas, sus estatutos, sus decretos, sus mandamientos todos los días. Gloria al Señor. ¿Necesito yo una ley para amar? ¿O necesito una revelación divina? Y entonces, cuando amo a Dios, amo todo lo que Él me dice. Alabado sea el Señor. ¿Entienden eso, no? Gloria al nombre de Jesús. Esto es importante que usted lo grabe en esta noche. Y hermanos, el verbo amarás al Señor tu Dios con todo tu corazón, con todo tu ser, con toda tu intensidad, es una traducción de la Biblia que me gusta. Ese amarás. El tiempo del verbo está en una acción incompleta. Amén. Sea pasada, presente o futuro. Es decir, ese amarás normalmente se puede traducir en el tiempo presente, pero no acaba en este momento. Por ejemplo, yo digo, amarás al Señor tu Dios aquí, ahora, en este momento, en este lugar. amo a Dios, pero es incompleto. Si yo lo amo ahora solamente y me olvido después de él. Amén. Entonces, está normalmente, se traduce en el tiempo presente, pero es una acción incompleta que tiene que continuarse. Amén. Es decir, que ese amarás a tu Dios, amén, gloria al Señor, es incompleto si no tiene continuidad. Si no tiene continuidad, ese amarás tu Dios es incompleto. Y ya de parte de Dios, la revelación divina es que entendamos que esa acción es incompleta y que no puede congelarse o detenerse en un instante, sino que tiene que seguir. Gloria al Señor. Y yo le hago una pregunta: ¿cuánto aman a Dios con toda su mente, con todo su corazón, con toda su alma, con toda su mente y con toda su fuerza, constantemente? Ninguno de nosotros. Ninguno. Ninguno. ¿Sí o no? Hay que ser sinceros. Amar en un absoluto, pero Dios lo sabe. Entonces, ¿qué es lo que Dios me dice a mí? Que, y vuelvo otra vez a lo del domingo, ¿verdad? Gloria al Señor. Que ese amarás es una acción continua. Pero nosotros tenemos un problema. O dos problemas, o tres problemas, o un montón de problemas. Si usted tiene un solo problema, levante un dedo. Ah, veo que hay pocos. Si usted tiene más de un problema, levante una mano. Uy, aquellos que no tienen problemas ninguno. No sé de lo que me está hablando el pastor. Gloria al Señor. Ese amarás a tu Dios es una acción continua. Pero el Señor sabe, amén, mire, esto fue dado 1500 años antes de Jesucristo, el mismo verso, la misma conclusión, el mismo resumen de toda la ley, de los 10 mandamientos, amén, lo ratifica el Señor 1500 años después de Moisés, y hoy, en el 2024, si sumamos bien, son 3524 años, está vigente. En esta noche, amarás a tu Dios con todo tu corazón, con toda tu alma, con toda tu mente, con todas tus fuerzas, está activo hoy. Ahora, aquí en esta noche. Alabanza al Cordero. Aleluya. Y vuelvo a la pregunta, ¿puede el amor ser un mandamiento? Te mando que me ames. Terrible, ¿no? Por mandamiento no amamos. ¿Usted ama por mandamiento? Usted no ama por mandamiento. Alabado sea el Señor, amén. ¿Debemos amor por obligación? Me tienes que amar. Tampoco existe, no se mueve. Usted sinceramente en esta noche está confrontado, ¿verdad?, a eso, gloria al Señor. Pero le voy a hacer una pregunta. Cuando usted fue al altar, los que se casaron, cuando usted fue al altar para unir, o cuando fuimos al altar para unir nuestras vidas, unos estábamos fuera del Señor, otros estaban dentro del Señor. Cuando nos prometemos el uno al otro, en la fórmula del matrimonio, prometemos solemnemente delante de Dios y de estos testigos. Promete solemnemente delante de Dios y de estos testigos amarla, honrarla, respetarla, ayudarla, cuidarla. ¿Eso qué es? ¿Un mandamiento? Es una promesa. Pero la promesa es un mandamiento. Si tú prometes que vas a amarla, respetarla, honrarla, ayudarla, cuidarla, esa promesa que usted hace es un mandamiento. Usted se compromete en el altar. Y eso no lo rompe, ¿verdad? Gloria al Señor. ¿Me van entendiendo? Amén. En tiempo de enfermedad y de salud. Ah, no, si te pone enfermo ya no. en prosperidad y en adversidad. Y viene la última palabra, y mantenerse fiel hasta que la muerte los separe. ¿Qué es lo que pone fin a ese amor? La muerte. Mientras vives, amas. El 6 de julio de este año cumpliremos 50 años, mi esposa y yo, de casados. Y nos prometimos. Y esa promesa, gloria al Señor, sigue activa. Gloria a Dios. Y yo renuevo todos los días mi amor por ella y ella por mí. Gloria al nombre del Señor. Ella no me tiene, nunca mi esposa me ha dicho, me tienes que querer, me tienes que amar. Nunca. Ni yo tampoco a ella. Yo a veces le hago broma y le digo, tú me quieres. ¿Sabe por qué se lo pregunto? Porque sé la respuesta. Ella me quiere. ¿Ve? Pero le recuerdo, o yo me recuerdo a mí mismo, de que es necesario cumplir ese amor, ¿verdad? Gloria al Señor. Es un amor que no se completa en un día, sino es un amor, gloria al nombre del Señor, que va a estar de acción continua. Ahora, ¿cuál es? Mire, hermano, gloria al Señor. ¿Por qué aceptamos y prometemos amar? Porque si en ese amor no hay relación posible, alabado sea el Señor, amén. Si en ese amor no hay relación ni duradera ni estable, gloria al nombre del Señor. Como dice aquel, ¿verdad? Contigo hasta el fin del mundo. Pero hermano, gloria a Dios, pasa el tiempo y dice, contigo ni a la puerta de la esquina. Gloria al Señor. Hermano, le hago una pregunta. Fíjese, hermano, sin ese amor no hay relación duradera ni estable. Y la promesa suya y mía sería una farsa. Sería una mentira. Sería un engaño. Sería un desprecio. Y sería una traición. Gloria a Dios. ¿Amén? ¿Sí o no? Pero ¿por qué nos comprometemos? Porque nos amamos. El compromiso, cuando usted ama, usted está comprometido, se compromete. Amén. No oigo mucho amén, pero bueno. Aleluya. Tenemos sentimientos profundos, el uno por el otro. Es decir, que si yo voy a la raíz de esa unión, su profundidad es el amor que le tengo. Gloria al nombre del Señor. Amén. Entonces, mire, hermano, la meta, y le estoy hablando con el matrimonio porque, hermano, es esencial. Esto es una ilustración de lo que Dios espera de nosotros. Y Él nos da este ejemplo tan maravilloso del matrimonio comprometido en amor, ¿verdad? Gloria al Señor. Y fíjese, muchas veces la gente, el error que comete, se casan para tener autonomía, para salir de la casa de los padres. Nunca. Cuando alguien se casa, dice, ¿por qué te casas? No, porque ya no aguanto a mis padres. Eso no es una buena decisión. Eso no es algo bueno. Estoy harta, o estoy harto de estar en la casa de mis padres. Que me digan siempre lo que tengo que hacer. No es motivo para casarse. Casarse es porque yo amo a una persona. Y porque creo que esa persona, amén, va a estar en una relación conmigo hasta el final de mis días. Gloria al Señor. Entonces, mire, hermano, gloria a Dios. Nos comprometemos porque nos conocemos y porque tenemos sentimientos profundos el uno por el otro. Pero la meta no es la autonomía o la independencia. Ahora ya soy libre. No, eso no. El matrimonio es integración y pertenencia. Mi esposa me pertenece a mí, no es mi esclava. Y yo le pertenezco a ella. No soy su esclavo. Gloria a Dios. Pero nos pertenecemos el uno al otro. Le estoy haciendo llegar hasta donde la exigencia de Dios. Amarás al Señor tu Dios. Gloria al nombre de Jesús. Aleluya. En toda la Biblia, la única vez que usted ve escrito ese mandamiento de Deuteronomio 6, usted no lo encuentra en todo el Génesis, en todo el Éxodo, Número, Levítico, Deuteronomio. En el Deuteronomio nada más. Es la primera vez. En los patriarcas nunca Dios le dijo a Abraham: amarás al Señor tu Dios. Le dijo: anda delante de mí, sé perfecto, porque yo te guardo. Aleluya. ¿Sí? Pero nunca encuentra usted en su mandamiento. ¿Por qué? Porque Abraham estaba en una relación correcta con Dios. Y es el asunto, es la relación, es lo que nos mueve a lo correcto. Sin relación es imposición. Con relación es amor. Gloria al nombre del Señor, aleluya. Amén. Mire, tomamos café. Le voy a decir un secreto, no lo diga a nadie. Y los que están en las redes tampoco. Alrededor de las 2:30, a las 3 de la tarde, yo inicié a mi esposa, porque ella no tomaba café, a su café. Y ella a las 2:30 de la tarde, a las 3 de la tarde, yo siempre le pregunto: ¿quieres café? ¿Verdad? Porque mi hija Débora también hace café. Y le trae. Pero dijo: ¿te ha traído Débora el café? Me dice: no, te estoy esperando. Bueno, gloria al Señor. Y le hago su café. Amén, gloria en nombre del Señor. Le hago su café. Se lo va tomando. Y cuando lo termina, gloria al Señor, pues, como ella se sienta para tomar su cafecito, pues, eso me lo dice siempre, pero esta tarde pues me dice: dame tu vaso, porque yo siempre, el vaso mío es de papel, eso que ponemos debajo de la cafetera, ¿verdad? De cartón, ¿verdad? Lo pongo allá. Y dice: dame tu vaso para que yo ponga el filtro del café que se ha hecho, para ponerlo dentro y lo echamos a la basura. Digo: no, yo lo hago. Dice: no, pues si yo voy a la cocina. No, yo lo hago. Amén. La relación, hermano, más hermosa que existe en el mundo es la primera. Yo le voy a decir una cosa, hermano: los hijos se aman, pero no fue la primera relación de amor que tú tuviste. Tu relación primera fue con tu esposo o con tu esposa, y de ahí vienen los hijos. Amén, gloria al Señor. Y cuando vienen los hijos, algunos empiezan a quitarle el peso del amor al esposo o a la esposa para tirárselo a los hijos solo. Amén, gloria al Señor. Y acuérdese una cosa, que el nido empieza vacío, ¿verdad? Los dos empezamos, después se llena y después se vacía, y después nos quedamos dos extraños, porque hemos criado a todos nuestros hijos. Somos dos extraños sentados en un mismo salón. Gloria al Señor. Pero ¿dónde empezó el amor? Empezó antes. Y eso es lo que tiene que durar en el tiempo. Y eso es lo que Dios te dice en esta noche: amarás al Señor tu Dios. ¿Por qué? Porque yo me he revelado a ti. Te he revelado mi amor. Te he revelado mi gloria. Te he revelado lo que quiero hacer contigo. Te he escogido entre todas las naciones. Si eso no es un privilegio, si eso no es una bendición, hermano, dígame usted que es una bendición. Que Dios te conozca. Que Dios te nombre en el tercer cielo. Que Dios piense en ti cada día. Que Jesús, tu sumo sacerdote, todos los días intercede por ti. Intercede por mí. Óigame, hermano, Dios es un amor continuo, es un amor constante, es un amor que no acaba. Amén, gloria al Señor. Él no puede dejar de amarte. Te amó aún cuando estabas en delitos y pecados. Porque si no te hubiera amado, te hubiera dejado que te hubiera ido al infierno y que el diablo hubiera hecho de ti lo que hubiera querido. Gloria al Señor, aleluya. Entonces es la primera vez que Dios ordena, manda, pero en el mandamiento dice: oye Israel, Jehová tu Dios, Jehová uno es, y amarás al Señor, al Adón, al dueño de tu vida. Gloria al Señor, amén. Entonces es la respuesta a su revelación y al privilegio de poderle conocer personalmente. Usted mide lo que la bendición que Dios le ha dado a usted y a mí de conocerle realmente. No de conocer, como estaba leyendo nuestro hermano Enrique, ¿verdad? Los ídolos tienen manos pero no palpan, ojos pero no ven, oídos pero no oyen, pies y no caminan. Esos son los ídolos. Pero tú tienes una revelación de Dios. ¿Cuántos pueden alabar a Dios? Tú tienes una revelación de Dios. Dios se ha revelado a ti y eso es amor divino. Porque si Dios no hubiera querido revelarse a tu vida, no lo hubiera hecho. Pero Dios se ha revelado. ¿Cuánto alaban al Señor? Gloria al Señor, aleluya. Entonces, realmente ese amar a Dios, gloria a Dios, expresa estados y cualidades. Mire bien eso, hermano, estados y cualidades. Es ese verbo, amarás al Señor tu Dios, amén, envuelve estados cualidades. ¿Qué diferencia hay entre las dos cosas? ¿Qué diferencia hay entre un estado y una cualidad? Gloria al Señor, amén. Los estados son una estructura temporal. Y le voy a dar un ejemplo, gloria al Señor. Usted en un día, cuando usted empieza, cuando usted empieza el día, puede salir un día que usted está totalmente alegre, contento, contenta, positivo, positiva. Pero de repente algo pasa y usted se entristece. ¿Cambió de apellido, de nombre, hermana? No. Pero pasó de un estado a otro estado. Todos no estamos en un estado fijo todo el día. Gloria a Jesús. Aleluya, usted sería un psiquiatra ya, porque si usted se pasa el día riendo, es un psiquiatra. Hay gente que va solo por la calle y van riendo. Y tú ves que algo le falta, ¿no? Gloria al nombre del Señor, no es normal. Gloria al Señor. Todos nosotros cambiamos de estados. De repente nos sentimos muy alegres, de repente pues podemos sentirnos melancólicos. Y después, si usted es de humor más o menos alegre, pues usted volverá a la norma, ¿no? Pero usted cambió de estado. Haga una idea, en este día, que todavía no hemos llegado a acostarnos y a reposar, ¿cuántas veces usted ha cambiado de estado en este día? Hay alguna que dice, cambiamos de estados, no estamos en un estado fijo. Y cuando dice amarás, está hablando de dos cosas, estado y, ¿verdad?, cualidad. Las cualidades definen la esencia de algo que no cambia.

0: cambia. Usted puede pasar de estar alegre a estar triste, pero usted no cambia de apellido, no cambia de nombre, no cambia de cara, no cambia de altura, no cambia de peso.
1: Gloria a Jesús.
0: Gloria al Señor. Usted puede estar alegre y pasar a estar triste, pero no es un cambio de su esencia ni de sus cualidades, porque la cualidad es la esencia. Y Dios sabe que nosotros somos seres que podemos pasar de un estado a otro o de durante todo el día. Si hermano, hubiera un reloj que pudiera monitorear todos los cambios que tenemos en un día, usted se sorprendería, y yo también. Porque sin saber, y más de un momento, pues una melancolía, una cosa que bueno, usted la supera, gloria al Señor, y ya pues vuelve a lo que, ¿verdad? Gloria al nombre de Jesús. No le cambia el nombre, no le cambia su voz, no le cambia su cabello, no le cambia la casa, no le cambia la cara, pero usted ha pasado de un estado a otro. Pero su esencia o su cualidad sigue. Entonces el verbo amarás contempla esas dos, estado y cualidad. Dios sabe que nosotros no estamos en un constante, ¿no? Gloria al Señor, amén. Entonces, gloria a Dios, yo vuelvo otra vez al domingo, ¿verdad? Ninguna ley crea una relación de hijo. Ningún hijo ama a un padre por ley, porque te lo mando, sino porque ocurre un cambio. Vemos una parábola que hasta todos los inconversos la conocen, el hijo pródigo, ¿verdad? Hasta la usan ellos, dicen el hijo, este es el hijo pródigo, la hija pródiga. Hermano, gloria al Señor, el hijo pródigo, hay un cambio en su mente. ¿Se da cuenta? ¿Se da usted cuenta que hay un cambio en su mente cuando él dice en aquella posilga donde nadie le daba de comer, donde nadie le cuidaba, donde nadie se preocupaba por él, donde ni las algarrobas de los cerdos le querían dar?
1: ¡Aleluya!
0: ¿Qué es lo que le cambia? Que de repente dice, volviendo en sí, mente, volviendo en sí, dijo, yo estoy aquí pasando hambre. Y en la casa de mi padre hay abundancia de pan. Ahí cambia la relación. Amén. Lo que él no había valorado en la casa de su padre, lo valora en la posilga de aquel hombre que lo contrató para bregar con lo que los hebreos determinan ser animales inmundos.
1: Gloria.
0: Cambia la mente y vuelve a su padre. Y no viene con exigencias. Viene diciéndole, padre, eso es bueno, ¿verdad? Dijo, padre, no vengo aquí como hijo. Vengo para que tú me hagas tu siervo. Que me ordenes y yo voy a trabajar lo que me digas.
1: Gloria a Dios, bendito.
0: Aleluya. Cambió la relación.
1: Gloria a Dios.
0: Esa relación que no pudo el padre disfrutar con su hijo en el mismo lugar, gloria al Señor, la disfruta ahora. ¿Por qué? Porque ha habido un cambio en la mente, ha habido un cambio en el corazón, y eso es lo que se llama nuevo nacimiento. Hay un cambio en tu mente. Ese Dios que tú ignorabas, que tú blasfemabas, que tú no querías, que tú odiabas, ese Dios se vuelve ese padre de amor por el cual has recibido el amor de Dios. Oh, gloria, alabado sea el nombre maravilloso. ¿Cuántos alaban a Dios? Aleluya. Cuando Jesús rescata a Zaqueo, el publicano, el ladrón, el mentiroso, gloria al Señor. En Lucas 19:9 dice, Jesús le dijo a este Zaqueo, hoy, aleluya, ha venido la salvación a esta casa, por cuanto, oiga bien, él es también ¿qué? Oh, él es también hijo. Hijo, relación. Zaqueo, en el tiempo que se descarrió y que estuvo robando, hermano, a su propio pueblo, No importándole la pobreza de la gente que pasara, en ese momento hubo un cambio, hubo un choque, hubo una presencia divina, hubo una descarga, porque él vio que Jesús no solamente se identificó con él ante la multitud, cuando le dijo en el sicómoro, baja Zaqueo, lo llamó por nombre, no le dijo baja ladrón, baja maldito. Baja, hijo del diablo. Le dijo, baja, Zaqueo. Hoy es necesario que yo entre en tu casa. Y entonces Zaqueo, cuando ve al Señor sentado a la mesa y a todos los que estaban fuera de su casa, las críticas que le tiraban al Señor, le dijo, Él me ama. Aleluya, Él está aquí conmigo. Él me ama. Nadie me ha amado como Él. No le importa la crítica de fuera. No le importa que la gente le diga que no, que eso, que ya que Él no es el profeta, ni es Mesías, ni es nada. Gloria al Señor. Ha entrado a comer con un hombre que es ladrón. Y entonces, en ese momento, gloria al Señor, aquel Zaqueo publicano pasó a ser el Zaqueo hijo de Abraham. ¿Cuántos pueden alabar la gloria de Dios? Entonces, para que esa dimensión de amor empiece a organizarse, es un descubrimiento del amor. Y cuando usted descubre el amor de Dios, entonces sus mandamientos no son gravosos. O sea, no es que Dios le tenga que exigir a usted el amor. Es que la experiencia que usted tiene con Él le mueve al amor. Gloria al nombre del Señor, aleluya. Amén. ¿Experimentó Zaqueo el amor de Dios, sí o no? Cuando Jesús lo llamó, le pidió que lo acogiera en su casa frente a todos. Amén. Zaqueo entendió el amor a Dios en Cristo Jesús. Gloria. Aleluya. Y el perdón de su vida alejada de Dios. Esa vida que tuvo él alejada de Dios. No, gloria al Señor. Y ese paso importante salió el Zaqueo publicano. Murió ahí, en su propia casa. Y nació Zaqueo, el hijo de Abraham. Por eso no hay que aleluya, no hay que limitar la sangre poderosa de Cristo. Cualquier Zaqueo publicano puede llegar a ser un Zaqueo hijo de Dios. ¿Cuántos pueden alabar la gloria de Dios? El efecto poderoso del amor divino que lo envolvió, entendió que no había lugar al robo. Y que no había lugar tampoco a la codicia. Gloria al Señor, amén. Y entonces es el punto que le quiero llevar. El motor de la obra misionera, ¿qué es? Usted me dirá, el amor a las almas perdidas. Sí. Pero primeramente, la obra misionera, el motor principal, es la respuesta del amor de Dios derramado en nuestros corazones. ¿Por qué hacemos obra misionera? Porque hay un amor mucho más grande dentro de nosotros que nos mueve a la obra misionera. Amar a Dios es amar lo que Dios ama. ¿Sí o no? Cuando usted ama a una persona, ama lo mismo que esa persona ama. No es exigencia. Es que si usted ama, usted obedece. Gloria al nombre del Señor. ¿Sí o no? Alabado sea el Señor. Aleluya. Mire, hermano, amar a Dios es el propósito supremo de Dios. Juan 3:16, de tal manera amó Dios al mundo que ha dado a su Hijo unigénito. Amén, gloria al Señor. Para que todo aquel que en Él cree no se pierda, mas tenga vida eterna. ¿Me puede usted decir por qué Jesús vino? Por amor. Por amor a lo que ama el Padre. ¿Sí? Por amor a lo que ama el Padre. Porque dice Juan 3:16, no dice, porque de tal manera amó Jesús al mundo, no dice Dios. Y ahí envuelve a la Trinidad, al Padre, al Hijo y al Espíritu Santo. El pastor Luis M. Ortiz, fundador, él no gustaba que decía que fundador, dice que esta obra la fundó Dios. Decía siempre, el Padre nos amó tanto que nos envió a su Hijo. El Hijo nos amó tanto que vino y se sacrificó. Y el Espíritu Santo nos ama tanto que nos revela el amor del Padre y el amor del Hijo. Alabado sea el Señor. Amén. Gloria al nombre de Jesús. Entonces, hermano, Jesús ama tanto a su Padre Celestial. Y usted ve siempre como Jesús, si usted lee el Evangelio, usted va a ver continuamente cumplirse esa palabra: amarás al Señor tu Dios con todo tu corazón, con toda tu alma, con toda tu mente y con toda tu fuerza. Tú ve el amor del Señor Jesucristo para el Padre. Gloria al nombre del Señor, aleluya, amén. Mire, hermano, Jesús amó tanto al Padre que si usted va a leer la Epístola a los Filipenses, ve usted que le va a decir que se despojó de sí mismo para salvar lo que el Padre quería rescatar. Tenía que desprenderse, tenía que despojarse, y se despojó de sí mismo. Alabado sea el Señor. Cuando usted ama, se despoja por el que usted ama. Alabado sea el nombre del Señor. Hermano, mire, ¿cuántas veces le he dicho a mi Padre Celestial y al nuestro, es nuestro Padre, esto lo hago por ti, por tu iglesia y por mis hermanos?
1: Gloria a Jesús.
0: Y usted dirá, uy, ¿cuánto ama mi pastor a Dios? No, ¿cuánto Dios ama a su pastor? Porque ese amor que viene a mí, yo no le puedo negar, hermano. El esfuerzo, lo que sea, gloria al Señor, aleluya, amén. Esto es algo, bendito sea el nombre del Señor. Mire, hermano, como hijos no podemos dejar de amar lo que Dios ama. ¿Es cierto o no? Si usted ama a alguien, lo que esa persona ama, usted lo ama también. Amén, gloria al Señor, aleluya, amén. Mire esto, hermano, en Juan 17:4, cuando Jesús está hablando, mire, yo me he estado, y le dejo aquí porque yo tengo, estoy bajo un tema de la gloria que tuvo Jesús antes de que viniera a la tierra. En el 17:4 de Juan dice: yo te he glorificado en la tierra. Oiga bien esto, y le voy a aclarar. He acabado que lo que tú amabas, lo que tú amas, lo he acabado. ¿Sí? Yo te he glorificado en la tierra. Usted no puede glorificar a Dios en el cielo, porque ahí usted verá su gloria. Pero la gloria de Dios hay que llevarla donde no está. No donde está, sino donde no está. Aunque dice la palabra que la gloria, su gloria cubrió los cielos y la tierra se llenó de su alabanza, está hablando del milenio. Porque llegará, la gloria descenderá a la tierra, hermano, y la tierra entera alabará su nombre. Aleluya. En todas las lenguas de la tierra se alabará su nombre. Te alabarán, oh Jehová, todos los reyes de la tierra, porque han visto. Aleluya. Y cantarán. Gloria al nombre del Señor. He acabado la obra que me diste que hiciese. Esa es la muestra que Jesús ama lo que el Padre ama. Mire, si tanto amó Jesús a su Padre, que en el Getsemaní, cuando llegó el momento extremo del sacrificio, gloria al nombre del Señor, ¿qué es lo que el Señor le dice al Padre? Padre, aleluya, si es posible, aleluya, que esta copa, y sé que era una copa amarga, hermano, si es posible, que esta copa pase de mí, pero no lo que yo quiero, sino lo que tú quieres. Usted no puede decir eso si no ama. Usted no puede decir eso si está obligado a hacerlo, sino que usted lo puede decir porque hay un amor que ha sido derramado en tu corazón, y entonces es una respuesta de amor. Por eso la obra misionera no es tanto el amor por las almas, sino el amor de Dios. Si yo amo a Dios y yo amo lo que Dios ama, Dios ama las almas y me hace a mí que yo ame. Gloria al Señor. Mire, hermano, hay una gloria del Padre que debemos cumplir en la tierra y no en el cielo. En el cielo no hace falta que glorifiquemos al Padre, porque es aquí donde la gente resiste a la gloria de Dios. Amén. Entonces, en el cielo es la obra de salvación, la obra de redención. Mire, hermano, gloria a Dios, invertimos nuestra vida, invertimos nuestros recursos, invertimos nuestra familia, invertimos nuestras carreras, invertimos nuestras comodidades. Aleluya.

0: si yo amo al Señor, mi Dios, a mi dueño y a mi Dios, gloria al nombre del Señor, yo tengo que amar lo que Él ama. Yo tengo que amar lo que Él ama. Entonces, hermano, mire, la obra misionera depende del amor que se tenga a Dios. ¿Quiere que le diga una cosa? Yo nunca pensé en mi vida ir a Francia. A mí los franceses eran, no me caían bien. Sí, porque siempre nos trataban de aquellos que los que están allá al sur, que éramos esto y lo otro, hasta que ganamos la Copa del Mundo, ¿verdad? Ahí sí que ya se callaron. Pero hay una pugna, porque son dos países al lado uno del otro. Y mire, hermano, aquella experiencia que Dios me dio a mí sentado en un autobús en Francia. En un instante, el Señor, cuando empecé a ver que entraban los franceses, me dio ganas de llorar. Un llanto, hermano, corrían lágrimas por mis mejillas. Yo tuve que poner la mirada atrás. Yo pensé, digo, ¿qué me está pasando? Porque nunca había estado tantos días fuera de mi familia, de mi esposa, de mis hijos. Yo pensaba que era la verdad, que yo estaba en ese país y que era añoranza. No, pero hermano, gloria a mí, me secaba. Y volví a ver un francés, hermano, y es que se me rompía el corazón. Y ahí Dios me confirmó que Dios me quería. ¿Y sabe cuánto le invertimos? 16 años que no fueron cómodos.
1: Aleluya.
0: Que no fueron cómodos. Que no fueron, amén, gloria al Señor, de buena vida, de buena cuestión. Sí, usted puede vivir en el país más rico del mundo y pasar hambre. Nosotros, gracias a Dios, no pasamos hambre, pero comimos sardina en lata como loco. Y espagueti, mire, hermano, usted me hace un plato de espagueti y yo lo prefiero sin nada, sin salsa ni nada, porque los primeros años fue lo que comimos en Francia todos los días. Alaba la gloria de Dios. Pero ¿por qué aguantamos? ¿Por qué resistimos? Porque amábamos a Dios. Y cuando usted ama a Dios, usted ama lo que Dios ama. Alabado sea el Señor. Así que vamos a ponernos de pie en esta noche. Vamos a darle gracias a todos estos hermanos nuestros que son misioneros, que están ejerciendo el ministerio en países difíciles. Mire, hermano, gloria al Señor. ¿Se acuerdan aquel video que le mandé en el chat? De Mozambique. Aquella matanza de mujeres, niños, ancianos. En Mozambique, cristianos en una iglesia los mataron sin piedad, sin misericordia. Pues tenemos a nuestro hermano James, un peruano, que es misionero en Mozambique. Y el presidente le dijo, mira, James, no vayas para el norte, no pongas tu vida en peligro. Pero el misionero está amando esa tierra. Otro hubiera dicho, pastor, mire, nos están matando, envíeme el pasaje que me devuelvo.
1: Gloria a Jesús.
0: En esta obra, los misioneros nuestros, algunos no aguantan, porque algunos van de turismo. Yo digo, esos son los misioneros turistas, que llegan, gloria al Señor, y al año se le acaba la gasolina, la Biblia, el fuego, el llamamiento, la despedida que le hizo la iglesia, y se devuelven. Pero hay otros que se quedan. La mayoría se quedan. Se quedan. Gloria al nombre del Señor. Por eso nosotros creemos que amar a Dios es amar lo que Dios ama. Y Dios ama las almas. Me entró ahí en Messenger uno que dice, tengo un llamado a los Estados Unidos. Qué bueno. Todos tienen llamamiento para aquí. No tienen llamamiento para Haití. No tienen llamamiento para otro lugar. Quieren venir aquí.
1: Aleluya.
0: Porque piensan que aquí es fácil. Amén. ¿Verdad que es fácil? Usted llega a los Estados Unidos, todo se lo pone en las manos. ¿Verdad que sí?

0: Aleluya. ¿A cuánto le ha puesto los Estados Unidos todo en las manos? ¿Verdad, Pablo? ¿A usted le ha puesto todo en las manos? Hermano Pedro, ¿usted le ha puesto los Estados Unidos todo en las manos? Enrique, gloria al Señor, aleluya.
1: Gloria a Jesús, Señor, te alabamos.
0: Ni a nosotros nos puso este país nada en las manos. Pero los que aman a Dios, aman lo que Dios ama. Amarás al Señor tu Dios con todo tu corazón, con toda tu alma, con toda tu mente, con todas tus fuerzas. Es verdad que no es constante, no es, ese amor nuestro no es constante. El de Dios sí, es constante. Nunca Dios te deja de amar. Pero nosotros cambiamos de estados, ¿verdad? Gloria al Señor. Pero en esencia, en cualidades, no. Y mantenemos nuestro amor a Dios. Y lo renovamos todos los días. Renueva tu amor todos los días. Todos los días cuando te levantes y dices, Señor, te voy a amar. Ayúdame, porque si en algún momento desfallezco, ayúdame, pero te voy a amar. Levanta tu mano. Padre querido, en esta noche te damos gracias, porque tu amor, aleluya, tu amor es inescrutable. Tu amor es constante. Tu amor nunca falla. Tu amor no desfallece. Tu amor no es comprometido con otras cosas. Es un amor directo, es un amor selecto, es un amor enorme, es un amor extraordinario, Padre mío. Y amarte a ti es amar lo que tú amas, y tú amas las almas. Por eso nosotros sentimos amor por las almas perdidas. Por eso vamos, Señor de gloria, a pesar de las incomodidades, vamos a los países, resistimos, Dios de la gloria, en medio de las necesidades, de la incomprensión, de la persecución, pero siempre tú has estado con nosotros como poderoso gigante. Señor, apoya y aleluya, pon tu mano sobre cada uno de tus siervos y de tus hijas que están obedeciendo a ese amor, Padre. En el nombre poderoso de Jesús, desde aquí de Miami, los bendecimos en toda la tierra. En el nombre poderoso de Jesús. Amén y amén.
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2: En Betel Radio, esta es la hora exacta.
1: 5:00

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0: En Betel Radio, esta es la hora exacta.
3: 6 en punto.
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0: Muy buenas tardes para todos los que se encuentran conectados a través de Betel Radio, la voz que inspira. Son 6 de la tarde con un minuto aquí en Perú, pero estoy muy bien acompañada de mi compañero y amigo Marcos Mozombit. El día de hoy nos tenemos la bendición de poder dirigir la antesala de nuestro Congreso Sudamericano en Bolivia 2026. ¿Cómo estás, Marco?
1: Dios te bendiga, Belén. Dios bendiga a toda la audiencia de Betel Radio. 7 de la tarde y un minuto para toda la audiencia que nos está escuchando en Bolivia. 7 de la noche allá, pero 6 de la tarde aquí. Estamos una hora adelantado en Bolivia, así que para poner en contexto a toda nuestra audiencia que nos está escuchando, aquí es 6 de la tarde, pero en Bolivia estamos con 7 de la noche con un minuto. Estamos disfrutando pues de este último servicio de esta gloriosa convención, Congreso Sudamericano de la Obra del Movimiento Misionero Mundial, el sexto congreso, y de verdad que estos días han sido días de bendición para nuestra vida. El Señor ha ido hablando también a través de los mensajes que nos ha ido pues poniendo a través de en las voces de todos los pastores, los reverendos que han tomado parte de Belén, y hoy ha sido un culto de misionero muy especial, muy bonito, donde el pastor llamaba pues a toda la juventud a ponerse, ¿no?, en esta brecha, para que también nos incitaba también a poder aprender un idioma que es muy importante para la obra de Dios.
0: Claro que sí, y en este momento incluso estamos disfrutando de diversos testimonios. Está en este momento el reverendo Carlos Elizondo, supervisor del Movimiento Misionero Mundial allá en Costa Rica, contando cómo viene trabajando la obra del Señor en Costa Rica. Sabemos que también hay un equipo de comunicaciones que viene trabajando también llevando el mensaje de salvación. Y como bien mencionabas, creo que los cultos misioneros son cultos donde el Señor siempre habla nuestras vidas, ¿no? Todos los siempre en esos eventos grandes, congresos que tenemos, siempre los domingos durante la mañana son nuestros cultos misioneros, y por lo que he visto mencionado, incluso hemos visto de diferentes países portando diferentes banderas, diversas delegaciones que se han venido sumando también, pero no solamente que los que han podido llegar a Bolivia, sino todos los que nos encontramos conectados y disfrutando alrededor en el mundo entero a esta transmisión. Y para eso tenemos diferentes saludos desde Colombia, desde Chile, desde Argentina, Bolivia, Paraguay, y todos los países, no solamente en el continente americano también, sino incluso en el continente europeo, también vienen disfrutando de la transmisión.
1: Así es, Belén, son 6 de la tarde con 3 minutos. Invitamos ya a toda la audiencia que se pueda sumar a esta transmisión a dejarnos su reporte de sintonía al 947-246-545. Repito, 947-246-545. Hoy nos acompaña en controles mi amigo Moisés Goitía y en coordinación mi amigo y compañero Pardo. Cristian Pardo, ahí está, ahí en todos los, recepcionando los mensajes.
0: Muy bien, y para los que nos están escuchando, en esta noche es nuestro último servicio de este Congreso Sudamericano. Si tú aún quizás te encuentras allá en Bolivia, puedes llegar, se encuentran en el centro de convenciones que se viene desarrollando allá en el Sonilum Arena, nuestro sexto Congreso Sudamericano 2026, había iniciado el miércoles 8, inició el miércoles 8 de julio y está culminando hoy domingo 12 de julio. Ha sido de verdad días maravillosos donde muchos han venido gozándose. Y un saludo muy especial para todos los que se vienen ya mandando sus saludos, sus reportes de sintonía. Recuerden que nos pueden escribir al 947-246-545. Así que esperamos también sus saludos, reportes de sintonía, incluso testimonios que hemos estado recibiendo de cómo el Señor ha estado tocando muchos corazones.
1: Así es, Belén, y vamos a un momentito para también poder hacer un recuento de todos los temas y también de todos los expositores que se han ido dando a lo largo de este congreso. Eso iniciamos, como bien lo mencionabas, el miércoles en la noche, donde el reverendo Humberto Henao nos trajo el mensaje del Señor bajo el tema El legado que dejan los padres a los hijos. Y mencionaba también la importancia de la sana doctrina. Y también tenemos también el predicador del segundo servicio, quien fue el jueves en la mañana, el reverendo Mario Lima, y nos habló un tema muy importante también. Él tocó sobre el papel del liderazgo del varón en casa. Él nos decía que los padres deben liderar con el ejemplo. Es muy importante pues enseñar con el ejemplo más que con las palabras.
0: Claro que sí. Durante nuestro tercer servicio, jueves en la noche, el reverendo Albert Rivera, ¿cuál fue fue el tema Consejo de Pedro a los matrimonios. La base bíblica se desarrolló en Primera de Pedro, capítulo 3, versos 1 al 7. De verdad fue algo muy hermoso. Como siempre se menciona y se recalca que la familia es la base de toda sociedad, el fundamento. Familia que pone sus manos en la vía del Señor para poder hacer su voluntad. Es familia que es dirigida y también resguardada con la ayuda del Señor para poder seguir avanzando.
1: Así es, y también tenemos la prédica del quinto servicio que fue el viernes por la noche, que también el reverendo José Arturo Soto mencionó el tema reconociendo los tiempos, y él daba hincapié y fortalecía y hacía incito en lo que es en los tiempos de ahora, que ya no son los mismos de los tiempos que han vivido nuestros padres, quizás porque ahora estamos con el avance de la tecnología, el bombardeo de estos pensamientos ideológicos que van en contra de la palabra del Señor, y decía, estos tiempos de ahora están como que sacudiendo la base, sacudiendo a la familia, y es donde llamaba, ¿no?, a los padres a que sigan velando por sus hijos también, y para que el Señor siga manteniendo la base, siga fortaleciendo la familia.
0: Claro que sí, sin dejar de mencionar que el cuarto servicio que se desarrolló el viernes en la mañana a cargo del expositor, el reverendo Alberto Ortega, bajo el tema Desata el poder de la identidad, ¿no? También mencionaba mucho el tema de nosotros que somos cristianos, ¿no?, de no poder avergonzarnos de ser llamados cristianos, hijos de Dios, y cómo somos también esa luz para el mundo, ¿no? Esa luz en la oscuridad, donde nosotros también podamos ser esas generaciones que sigan avanzando. Recalcó mucho cómo los jóvenes son los llamados, son ese legado que se está dejando, ¿no? Y son los que prácticamente son los que van a continuar también la marcha, y sin dejar de mencionar que nosotros no hemos abandonado nuestros principios y valores, sino que mantenemos la sana doctrina, lo que hemos aprendido de nuestros pastores, incluso del fundador de la obra que fue el que inició también, nosotros continuamos también bajo ese legado.
1: Así es, diferentes mensajes, diferentes expositores que han pues dado esta palabra del Señor en el Congreso Sudamericano, lo que se viene realizando en Santa Cruz, Bolivia. Han sido días de fiesta, días de gloria. Hoy ya se está culminando, pero este evento todavía va a seguir en nuestros corazones.
0: Claro que sí. Y en ese momento, ¿qué te parece, Marcos? Si juntos alabamos al Señor con todo nuestro corazón, ya este último servicio estoy segura que va a ser con un cierre de gloria. Así que no dejen de escribirnos, no dejen de poder mandar sus reportes de sintonía y saludos al 947-246-545. A ver, cuéntanos cuál ha sido la prédica o alguna frase que haya tocado tu corazón, que hayas aprendido durante todo este Congreso Sudamericano, donde el Señor te haya hablado y has tenido una experiencia, un testimonio que puedas compartir con nosotros.
1: Así es, vamos entonces a una breve pausa musical, vamos a cantar estos coros de avivamiento y retornamos con mucho más aquí en esta transmisión especial por la cobertura del sexto Congreso Sudamericano Bolivia 2026.

0: 14 minutos. ¿Cómo están a todos nuestros amigos que ya se encuentran conectados y disfrutando de nuestra transmisión del Congreso Sudamericano 2026? Quiero comenzar leyendo algunos saludos, reportes de sintonía de todos los que se encuentran disfrutando. Desde Piura, saludos nos envían para mi papá Melquiades Gonza y para mi mamá Delmira Álvarez. Dios les bendiga, amados hermanos, siempre disfrutando de Betel Radio, la voz que inspira, también desde la provincia de Antabamba, departamento de Apurímac, en sintonía de Betel Radio, en Antabamba, a través de los 97.9 FM. Dios les bendiga, les saluda el pastor Luis Mendoza, y quiero hacer una invitación muy especial, claro que sí, para todos los que se encuentran, dice, ellos se encuentran su local en el comunal Barrio Alto, invitándolos también a que puedan acercarse al templo de martes a domingo a partir de las 7 de la noche. Por ahí, nuestro amigo Marco va a continuar leyendo más saluditos que nos vienen llegando a nuestro número de WhatsApp. Recuerda, el 947-246-545.
1: Así es, Belén, siendo las 6 de la tarde con 15 minutos, continuamos aquí en esta cobertura especial de este Congreso Sudamericano Bolivia 2026. Tenemos saludos, nos dice la familia Tabara Cornejo, Zapana Tabara y también la familia Tabara Alburqueque está en sintonía de Betel Radio. Nos dice, somos de una congregación también del Movimiento Misionero Mundial que estamos sirviéndole al Señor y estamos agradecidos por la señal de Betel que nos permite pues disfrutar de este hermoso evento. Muchas gracias, saludamos entonces a la familia Tabara, también saludamos a Naida de Caraballo, que también nos pide oración por la salud, por su salud. También por aquí nos escribe nuestros hermanos que nos están disfrutando también de este evento muy especial. Luz nos dice, Dios te bendiga, bendiciones para ti. Y también nos dice, nos manda saludos su hermano Javier Jerónimo, que también está en sintonía todo el día de Betel Radio, disfrutando la variada programación y en esta ocasión, en estos momentos, disfrutando este Congreso Sudamericano Bolivia 2026. 6 de la tarde con 16 minutos.
0: Dios les bendiga, amados hermanos de Betel Radio. Queremos mandar un saludo muy especial para Santiago Alonso Cabero Tantalían. También para nuestra hermana Auran Cajimas. Dios les bendiga, Betel Radio acá, conectadísimos. Acá con toda nuestra familia, hoy domingo que ya hemos regresado del culto de la iglesia. Queremos disfrutar de este último servicio que se viene desarrollando en este sexto Congreso Sudamericano que se está desarrollando ya en Bolivia.
1: Así es, también saludamos a todos nuestros hermanos que nos sintonizan en la sierra del país, a nuestros hermanos de la costa, a los que nos sintonizan aquí en Lima, en los diferentes distritos, en Canto Grande, Surquillo, Surco, Villa María del Triunfo, Villa El Salvador, a nuestros hermanos de San Martín de Porres, a través de los 100.1 de la frecuencia modulada. Y también queremos extender el saludo especial a nuestros amigos que nos sintonizan a través de la página web www.betel.fm. Un saludo muy especial para todos ustedes de diferentes partes del mundo. También se hacen presente a través de nuestra página web, disfrutando de esta variada programación de Betel Radio las 24 horas del día. Y también pues en esta oportunidad disfrutando del sexto Congreso Sudamericano Santa Cruz Bolivia 2026. Y en esta oportunidad estamos disfrutando y escuchando a ver en interno este especial muy importante
0: de
1: también.
0: De las panderetistas me comentan del país de Bolivia. A ver, vamos a disfrutar lo que te parece a todos juntos para poder saber cuál es este mensaje en esa alabanza que vienen llevando nuestro país hermano de Bolivia.

0: Y bien, 6 de la tarde con 22 minutos, estábamos escuchando pues el jingle oficial de este Congreso Sudamericano 2026, mientras que las panderecitas también hacían esta parte de las letras, ¿no? Diferentes letras que ellos también dibujan con el pandero para poder acompañar a este jingle muy especial, un jingle característico también que forma parte de la cultura de Bolivia, porque ahí se puede apreciar y se puede escuchar el folclore, ¿no? Que también distingue mucho a este pueblo andino que es de Bolivia.
1: Y ya que estamos hablando sobre las costumbres de Bolivia, Marco, para los que quizás conocen un poquito más, Bolivia es un país con una gran riqueza cultural, donde conviven tradiciones indígenas, mestizas y contemporáneas. Incluso es uno de los países de profundas tradiciones, donde la familia, la hospitalidad que los caracteriza también a la gente, al pueblo boliviano, y el respeto por la cultura es algo muy importante que refleja la riqueza de una nación, ¿no? Incluso también las vestimentas tradicionales, no sé si has visto algunos eventos, por ejemplo, el de los niños también con sus banderas, con sus vestimentas tradicionales. Los colores también, nuestras prendas típicas, las polleras, los sombreros, los aguayos también representan la diversidad cultural del país, que también lo tenemos en el Perú.
0: Claro que sí, la parte sierra, ¿no? La parte alta del Perú también se puede identificar con esta parte de Bolivia. Y ya lo que recalcaba es la diversidad cultural. Bolivia cuenta con una gran variedad de pueblos originarios, cada uno con sus propias lenguas, tradiciones y expresiones culturales, lo que enriquece la identidad nacional. Es muy importante, como tú mencionabas, la hospitalidad, la gente, ¿no? Muy, como se puede decir, muy abierta para poder recibir también a un turista.
1: Claro que sí. Incluso si mencionamos algunos lugares representativos para los que yo he preguntado y les menciono Bolivia, piensan automáticamente en el Salar de Uyuni, que es conocido como el salar
0: el
1: más...
0: El ícono de Bolivia.
1: El ícono, ¿cierto? quiero conocer. El salar más grande del mundo, con más de 10.000 kilómetros cuadrados de superficie, y durante la temporada de lluvias, que creo que es lo que les caracteriza a este lugar, se convierte en un enorme espejo natural que refleja el cielo, convirtiéndose en uno de los paisajes más impresionantes antes del planeta.
0: Así es, y a los que han escuchado el jingle que estamos escuchando, hay parte de su letra que dice: el cielo está aquí, Bolivia te espera.
1: Y las imágenes, ¿has visto? Hay partes que lo han grabado. Recuerden que los jingles es todo un trabajo realizado, un trabajo de producción, de locación también, incluso la parte musical, las vestimentas, todo un trabajo muy de verdad esforzado que han realizado nuestros hermanos para poder llevarnos y poder hacer la invitación para este Congreso Sudamericano.
0: Claro que sí, es presentar a Bolivia con una vitrina para que todos los hermanos se animen a venir, a irse a este evento, y de verdad que los que están allá disfrutando, yo sé que van a regresar con nuevas fuerzas, van a regresar también motivados a seguir adelante sirviendo al Señor. Así de la nadita estabas por irte, Belén.
1: Así de cerquita.
0: Estamos así por irme,
1: pero para bueno, próxima. Para la próxima.
0: Para el próximo Congreso.
1: Para el próximo Congreso, por favor. Sí. Incluso también, no sé si estuviste, yo creo que sí, también todos hemos estado atentos a la presentación. Creo que ha sido algo importante para nosotros como Betel, donde está Betel Televisión, Betel Radio,
0: Betel Noticias,
1: Betel Plus, creo que también. Betel Plus también, que tenemos incluso todas las plataformas, porque Betel es una multiplataforma que presenta, va llevando ese mensaje para que todos puedan conectarse sin excepción, para que todos los que tengan quizás algún dispositivo puedan conectarse. Y se hizo una presentación especial de esta nueva identidad.
0: Un rebranding, ¿no? Un cambio de identidad.
1: Así es. Un rebranding, un cambio de identidad que está realizando Betel. Ahora es Betel Multimedia. Va a prácticamente unir como la marca madre, que prácticamente está dentro nada más lo que corresponde a Betel Televisión, Betel Radio, Betel Prensa, y todos conectados para poder seguir llevando ese mensaje.
0: Y también vi el eslogan nuevo, creo que va a identificar, que es Betel Inspira.
1: Sí, relacionado. ¿Te suena
0: inspira,
1: familiar?
0: Sí, me suena familiar.
1: Me suena familiar en
0: la voz
1: también.
0: Que inspira. Pero qué bueno, de verdad, que estamos unificando toda la marca Betel para seguir adelante y seguir llevándole esta programación de calidad, porque aquí trabajamos también personas profesionales, cada uno en su rama, ¿no? En su especialidad que sabe. Por acá tenemos locutores, tenemos comunicadores, tenemos periodistas también que han salido de la universidad después de haber estudiado sus 5 años. Entonces somos personas preparadas, gracias a Dios por la bendición que Él nos da de poder trabajar en este medio cristiano y llevar pues la enseñanza, llevar el mensaje de Dios a todo el pueblo. Así que sus oraciones por Betel para seguir creciendo.
1: Claro que sí. Y cómo no reconocer, Marco, el trabajo que ha realizado también Betel Bolivia. Porque también realizar y ser el anfitrión de un congreso sudamericano, nosotros en Perú sabemos que no es cualquier trabajo, sino que es una preparación con muchos meses de anticipación, todo un equipo de desarrollar, como mencionábamos, dijimos una partecita, porque el jingle es, puedo decir, solamente un punto de lo, todo lo que tienen que realizar, ver el lugar donde van a recibir a todas las delegaciones, el tema de sonido, la parte musical, los que van a sumarse, los eventos que se van a realizar. Creo que es toda una logística impresionante, claro, de verdad. También recalcar, ¿no?, ese trabajo muy esforzado que ha realizado Betel Noticias, a nuestros amigos también, que me imagino que todas esas semanas han estado trabajando para poder llevar toda esa transmisión y poder también enviar lo que vienen a ir ya realizando en Bolivia.
0: Claro que sí, es un trabajo muy grande, como tú lo mencionabas, todo el despliegue técnico, las comisiones que se activan para estas actividades, ujieres, la parte de seguridad, la parte de escenografía, la parte de los medios de comunicación que están detrás también, realizando toda la cobertura de este evento, realizando los reels, las fotografías, que luego también hablan de cómo se viene trabajando dentro del Congreso. Capaz nuestros hermanos están ahí gozándose, están recibiendo la palabra de Dios, pero detrás de hay un equipo que está trabajando día a día, servicio tras servicio, para que también los hermanos que no han podido llegar, ¿no?, no han podido llegar a Bolivia, también se puedan gozar. Y ese es algo muy, muy especial también, cómo ellos vienen realizando. Y de verdad que Dios bendiga a todo el equipo de Bolivia, a todos los hermanos que se han unido para llevar adelante esta cobertura de este congreso, que es de una magnitud muy grande, Belén.
1: Claro que sí. De verdad, nos gozamos de manera muy especial. Queremos seguir también disfrutando de estas bellas alabanzas. ¿Qué te parece si seguimos en este momento todos juntos alabando y exaltando el nombre de nuestro Dios?
0: Ajá, vamos a conectarnos con el reverendo Marcelo Valenzuela.

0: 6:33 y algo que caracteriza nuestros eventos, nuestras convenciones o los congresos de la hora del Movimiento Misionero Mundial es la alabanza, Belén. Estos tipos de ambiente donde el pueblo del Señor se regocija, empieza a alabar, empieza a adorar al Señor, y los instrumentos es algo muy especial porque sentimos la presencia de Dios. Y si no hay alabanza en nuestros eventos, entonces algo falta ahí. Pero a Dios gracias damos que también el Señor perfecciona a los hermanos que van dirigiendo el tema de las alabanzas, de las adoraciones, para que sea un momento íntimo también entre nosotros y el Señor.
1: Claro que sí, y nosotros que también nos estamos disfrutando de esas alabanzas, estamos aquí en el set acá de Betel Radio, pero gozándonos también y disfrutando, y por las imágenes que podemos ver, de verdad que es un ambiente donde la presencia del Señor está tocando cada corazón. Y como cada antesala, nos viene acompañando siempre una promesa, un texto bíblico de la palabra de Dios, y en esta noche es: confía en Jehová con todo tu corazón y no te apoyes en tu propia prudencia. Proverbios capítulo 3, verso 5. Y es que cuando ponemos nuestra confianza en Dios, encontramos paz para enfrentar cualquier desafío, porque Él conoce el camino que debemos seguir y nunca abandona a quienes esperan en Él. Que esta promesa sea la que fortalezca tu corazón, que renueve tu confianza en el Señor.
0: Así es, siendo las 6:35, ¿qué te parece, Belén, si regresamos a este centro de convenciones Unilum para también poder seguir alabando al Señor? En esta oportunidad vamos a adorarle a Dios con todo nuestro corazón, y de esa manera preparando ya nuestro corazón para recibir el mensaje del Señor. Así que vamos a adorar.

0: sentando al lado de nuestro Señor. Dale un fuerte aplauso a nuestro Padre Celestial. Hay muchos hermanos que me conocen y me decían: yo te conozco cuando estabas soltero. Otros me dicen: yo te conocí cuando estabas recién casado. Otros me dicen: te conocí con tu primera hija, Julia Flor. Y ahora me dicen otros: te conocí cuando estabas con tu segundo hijo. Y ahora me dicen: te conozco con 4 hijos y estás ya más viejo. Pero ¿sabe qué es lo más hermoso? Que siempre me lo dicen en la fiesta de los pentecostales. Qué hermoso es encontrarnos, ¿verdad? Yo no sé cuándo será el próximo congreso, si el Señor nos permite, y en el país que Dios decida. Y no importa en el lugar que estemos, que vayamos como oficiales, como supervisores, como presbíteros, pero lo más hermoso, que sigamos yendo, que sigamos encontrándonos, que sigamos dándonos la mano y sigamos siendo parte de esta familia, sin mirar atrás, hermanos. Que Dios bendiga su obra, que Dios bendiga a todas las familias. Gracias por haber estado aquí. Vamos a prepararnos para ofrendar. Es la última ofrenda.
1: 6:37 estamos disfrutando este evento muy especial, aparte de devocional, aparte de los cánticos y adoraciones en el Congreso Sudamericano Bolivia 2026. Y algo muy importante que decía el pastor Marcelo: no sabemos el país anfitrión del próximo congreso, porque creo que el congreso se da cada 6 años o cada 4 años. A ver, por ahí Belén, ayúdame.
2: Si no me equivoco, uh-huh, se da cada cuatro años ese Congreso Sudamericano. Pero creo que sin importar el país que tenga la bendición de ser el anfitrión, siempre cuando estos eventos están dirigidos por el Señor, son uh-huh, de mucha bendición para nuestra vida. Así que esperamos, y si que el Señor aún no ha venido, aquí, poder gozarnos en ese Congreso. Claro que sí, poder desde allá poder transmitirlo, hacer también, hacer la cobertura.
1: Bien, 6:38. Un saludo muy especial a toda la audiencia que se está sumando a esta transmisión. Somos Betel Radio, somos la voz que inspira y estamos en esta transmisión especial de este Congreso Sudamericano Bolivia 2026, que por cierto es el sexto congreso de la obra del Movimiento Misionero Mundial a nivel sudamericano. Cabe resaltar también que el último congreso se realizó en Guayaquil en el año 2015 y luego, después de 11 años, se está volviendo a dar un congreso de esta magnitud, y a Dios gracias damos por eso. Ya de extrañábamos,
2: ¿verdad? Claro, ya extrañamos. Recuerdo, porque en ese sí pude estar en el congreso allá en Ecuador. De verdad, también creo que el Señor siempre tiene un lema muy especial. Si te das cuenta, Marco, este año nos viene acompañando un lema: familia. Y todas las prédicas donde el Señor ha estado hablándonos a nuestra vida va recalcando la misma palabra, ¿no? Lo importante de que nuestra familia esté en las manos de nuestro Dios. Y de verdad nos gozábamos poder escuchando a cada expositor que venía acompañándonos, porque decía, ¿no? Por ejemplo, cuando el reverendo Albert Rivera hablaba sobre el matrimonio, ¿no? Que la verdadera belleza del matrimonio es reflejar a Cristo en el hogar. Siempre el Señor, que es quien va dirigiendo, quien va encabezando también, para que esa unión matrimonial que se lleve a cabo sea bendición, porque recuerde que después ese matrimonio hay hijos que son los que, esa generación que es la que se viene levantando y que va a seguir llevando este mensaje y esta palabra de Dios al mundo entero.
1: Así es, y en la predicación de hoy por la mañana el pastor también mencionaba algo muy importante a los padres, que decía: padres, cuiden esta generación que esté en sus manos, porque recuerden que esta generación es la generación del relevo, la generación que va a tomar la batuta para que podamos seguir adelante y que la obra del Movimiento Misionero Mundial no muera, sino que siga adelante. Y eso llamaba la atención a los padres. Decía: papás, por favor, cuiden de sus hijos. El diablo quiere hacer lo que sea para sacarlos de la iglesia a los hijos, pero ahí están ustedes que tienen la batuta, que tienen esta bendición de poder guiarlos. Y él reiteraba bastante, decía: cuiden por favor, que es la futura generación del Movimiento Misionero Mundial.
2: Esas próximas generaciones. Y recalcaba también la labor y la importancia del varón, del padre, ¿no? Porque es quien afirmaba, el reverendo Mario Lima fue muy claro, que es cuando el varón afirma su liderazgo en la palabra, la familia continúa, camina con propósito y el futuro de sus generaciones son de bendición. Uh-huh. Y creo que eso hay que recalcar. Nosotros también como hijos de Dios, que es la identidad que nuestro padre nos ha pasado, seguimos buscando siempre ser de bendición para otros. Hay un mensaje, Margo, que nos ha llegado a nuestro número de WhatsApp, déjame poder compartirlo con todos, y nos dice: buenas tardes, hermanos, saludos desde Lima, mi nombre es Janet Castillo y les comento que hace un par de meses entregué mi vida a Cristo. Qué hermoso mensaje, y es lo mejor que me pudo pasar en la vida. Desde allí he comenzado a escuchar Betel, he aprendido, ha fortalecido mi fe. Es un camino largo, pero sé que en ese camino el Señor va conmigo, Jesús va conmigo a mi lado, y tengo todas las ganas y quiero seguir esforzándome para seguir aprendiendo.
1: Así es, hay una fiesta en el cielo, dice, cuando un pecador se arrepiente, ¿verdad? Y recordemos la escena del hijo pródigo, que él pidió ir de su casa, pidió salir desde el seno familiar, se fue, quiso experimentar nuevas cosas, pero luego cuando pasaron momentos difíciles, cuando pasaron por momentos de dificultad, él se puso en sí, ¿no? Y dijo: pero ¿por qué estoy en esta condición? En la casa de mi padre, todos tienen comida, hasta los obreros, y yo, ¿por qué estoy en esta condición? Y decidió regresar al Señor, y hacía énfasis también a los hombres, a las mujeres que también se alejan del Señor, y cuando se dan cuenta que todo le está yendo mal, recuerdan y dicen: no, pero allá era feliz, y vuelven. Y cuando eso sucede, literal, en el cielo hay una fiesta, porque el Señor se goza cuando su hijo vuelve a su redil.
2: Claro que sí, como este padre que se alegró y cuando lo vio de lejos, dice que lloró, corrió, lo abrazó y lo besó. Y dice: este hijo que se había perdido, ahora ha vuelto a casa. Es lo mismo que hace el Padre Celestial con nosotros. Cuando nos hemos alejado por diversas circunstancias, problemas que hemos pasado, porque todos, no es un camino fácil, es un camino del cristiano, es un camino que de tal vez tribulaciones podemos decir, pero confiemos en el que el Señor va a nuestro lado. Y nosotros, ¿qué necesitamos para mantenernos? Estar impregnados de la palabra de Dios, ¿no? Para poder seguir peleando esta batalla, dar testimonio de ella, y que es el fin de todo hijo de Dios.
1: Así es, y cuando nosotros decidimos entregarle nuestra vida al Señor, el Señor pone la identidad perfecta, que es ser hijo del Señor. Y esto es lo que mencionaba el reverendo Alberto Ortega también en la predicación. Él decía: tu identidad real es ser hijos de Dios. Y es que ahora se está viviendo en un mundo donde la tecnología está avanzando, donde podemos ver muchos influencers, donde podemos ver diferentes, de repente, personas que consideramos líderes de opinión, que decimos: no, yo quiero ser como tal persona, yo quiero adoptar sus costumbres. Pero ponte a pensar, tú eres hijo de Dios. ¿Por qué quieres identificarte con tu cantante favorito, con tu, de repente, jugador favorito o con tu youtuber favorito? ¿Por qué, verdad? Necesitamos nosotros identificarnos más con el Señor, que es el centro, que es nuestro creador. Y eso hacía énfasis el reverendo Alberto Ortega, que últimamente en estos últimos tiempos la identidad se está viendo como que un poco desfasada, la identidad se está viendo vulnerada, en peligro de extinción, y es necesario que hoy por hoy nos afiancemos más en el Señor y digamos: soy hijo de Dios y esta es mi identidad.
2: Claro que sí. Y había una frase que el reverendo José Arturo Soto, en su exposición de la palabra, mencionó y me gustó mucho, que decía: que tu aceite nunca se agote antes del regreso de Jesucristo. Y es que nosotros, como cristianos, como hijos de Dios, como tú estabas mencionando, Marco, necesitamos cada día alimentar nuestra comunión con Dios, perseverar en oración, permanecer lleno del Espíritu Santo, que nunca falte ese aceite que mantiene encendida nuestra llama de la fe, y que nuestro testimonio siempre sea puro, limpio delante de nuestro Dios, y que anuncie ese mensaje de salvación.
1: Así es, Belén, 6:44 PM, y nos estás escuchando desde cualquier parte del país, desde cualquier parte del mundo. Por favor, envía tu reporte de sintonía. Queremos saber cómo vienes disfrutando de este evento, con quiénes estás disfrutando. De repente estás con tu familia, de repente estás solo, de repente estás con tus hijos, o de repente

0: 246-545-947-246-545. Aquellos que se están sumando también a la transmisión en estos momentos, estamos disfrutando de la transmisión especial de la cobertura del sexto Congreso Sudamericano Santa Cruz Bolivia 2026.
1: Seguimos alabando y obedando al Señor con todo nuestro corazón. Usted está en su casa, pero conectado también con nuestro Congreso Sudamericano. Así que nosotros también continuamos en esta transmisión especial aquí en Betel Radio, La Voz que Inspira.
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